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1: Aprovecho la oportunidad delante todo el mundo esta noche para decirle a la mujer más hermosa que está aquí en esa mesa que quiero ser su novia, que quiero que se quede conmigo.

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5: Hola.

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0: Ay, eso es todo, señorazo.
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4: Quiero contarle, mi hermano, un pedacito de la historia negra, de la historia nuestra, caballero. Y dice así.

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3: 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Lo que quieren es mover el esqueleto.

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Son las 5 de la mañana y, como es costumbre, un bello amanecer en mi llano. Sea lluvioso o sea soleado, el llanero se levanta a trabajar, a luchar por su gente y por su tierra para verla progresar. 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

0: Son las 5:02 a.m. Hola, ¿qué tal? Buenos días, feliz amanecer. Aquí empieza la franja noticiosa más amplia y la de mayor audiencia en la radio y en los canales digitales. Donde está la noticia está Misael desde este preciso instante. Y hasta las 7:55 a.m. les acompañaremos con nuestra agenda informativa. Les reitero la invitación formal para que nos sigan a través de nuestra transmisión en vivo y en directo en Facebook Live, YouTube, Twitter y en el portal de noticias www.informando.com.co. Conéctense a través de Donde está la noticia está Misael y todas nuestras cuentas aliadas, Noticias del Llano de Taquito Deportivo y Misael Fierro Guayara. Hoy ya es martes, ¿no? Y es 1 de septiembre. Avanzando este año, ya estamos en los meses del BRE, que es septiembre, luego vendrá octubre, noviembre y diciembre. A 4 meses de finalizar este año 2026, desde septiembre se empieza a sentir todo lo que viene a propósito de Navidad y de todas estas fiestas que se hacen para fin de año. Y a sentirse un poco más del gozo de la Navidad, que lo importante es, a pesar de todos los problemas, a pesar de todas las dificultades, de todos los fenómenos que han existido últimamente en Colombia y en el mundo, pues hay que estar unidos, hay que estar solidarizados, hay que estar de verdad en unión, colaborando siempre el uno al otro y estando siempre en familia. Muy bien, son las 5:05 a.m. Saludo cordial para todos nuestros 800,000 corresponsales que ya llegan a conectarse, comiencen a escribir, comiencen a contarnos lo que está pasando. Si tienen algún problema en su sector, en su barrio, en su municipio, comenten aquí en las redes sociales de Donde está la noticia está Misael, no solamente en Villavicencio, sino en todo el departamento del Meta o a quien quiere que saludemos en Colombia o en el mundo. Recuerde, en las redes sociales de Donde está la noticia está Misael. A las 5:06 a.m, con toda la devoción y fe que necesitamos en esta jornada, este día lo ponemos en manos del Dios de la vida, del Dios del amor, del Dios que todo lo puede. Con esta oración que compartimos con cada uno de nuestros 800,000 corresponsales.
1: Vamos a iniciar este nuevo día, como siempre, colocándolo.
2: Vamos a iniciar este nuevo día colocándolo en manos de Dios, para que todas nuestras actividades, todos nuestros propósitos, nuestras metas, nuestros anhelos, nuestros problemas encuentren también una solución. Hoy vamos a pedirle a Dios en el Salmo 121, alzaré mis ojos a los montes, ¿de dónde vendrá mi socorro? Mi socorro viene de Dios que hizo los cielos y la tierra. No dará tu pie al resbaladero, ni se dominará el que te guarda. Por cierto, no se adormecerá ni dominará al que guarda Israel. Dios es tu guardador, Dios es tu sombra a tu mano derecha. El sol no te fatigará de día, ni la luna de noche. Dios te guardará de todo mal, Él guardará tu alma. Dios guardará tu salida y tu entrada, desde ahora y para siempre. Por eso, en este nuevo día les invitamos para que, antes de iniciar nuestras actividades, como siempre, le demos gracias a Dios. Hay que ser agradecidos por todas las cosas que nos da diariamente, así sea por lo más mínimo que tengamos en nuestras casas, en nuestros hogares, en su trabajo. Hay que decirle gracias a Dios por el solo hecho de abrir nuestros ojos, de respirar y de ver este bonito amanecer. Pidámosle a Dios hoy por todas las personas que sufren, que lloran, los que están en el desespero, los que han vivido todas las catástrofes, los que hoy están sin techo, sin hogar, los que sufren hambre, las personas que están privadas de la libertad, los que están en un hospital pidiendo a Dios por su salud, los que están en una habitación escuchándonos con su radio, también pidiendo a Dios por una oportunidad de vida. Aquel que está postrado en una cama pide una oportunidad de vida. Y nosotros que tenemos salud, démosle gracias a Dios porque podemos salir a trabajar, podemos salir a buscar el pan de cada día. Hoy es un nuevo día. Hoy es la oportunidad que Dios nos da a cada uno de nosotros para cambiar, para voltear nuestros ojos hacia Él. Por eso, en este nuevo día, pidámosle a Dios para que bendiga y prospere todos los hogares, que la prosperidad llegue a la puerta de su casa, a su trabajo. Hoy es el día para decir gracias, Señor. Gracias por protegernos, gracias por una familia y gracias por la vida.
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0: A las 5 de la mañana, 9 minutos, nosotros ya le vamos a contar lo que está sucediendo, porque en donde está la noticia está Misael. Le seguimos madrugando aún más a las noticias. 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
2: Hoy Colombia amanece con el tema del terrorismo. Un civil muerto y dos policías heridos dejó anoche la explosión de un carrobomba en norte de Santander. El atentado dejó en llamas la estación de policía y provocó pánico en los habitantes de este sector. Según las autoridades en la zona, quedó sin luz tras el ataque con explosivos.
4: Villavicencio será sede de la final nacional de fútbol de la categoría sub-21 que inicia hoy y terminará el próximo fin de semana. Aquí se conocerá el nuevo campeón de esta categoría.
0: Atención que Colombia crea 578.000 empleos en un año, pero el agro pierde 204.000 puestos y enfrenta un nuevo desafío laboral.
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2: Atención, el presidente de la República, Abelardo de la Espriella, lanzó anoche una dura advertencia contra Iván Mordisco. Una bomba va a caer sobre ti. El presidente celebró los recientes operativos de las fuerzas militares que, según él, acercan más a ponerle fin a toda la estructura de Iván Mordisco.
4: Así está la tabla de posiciones de la Liga Colombiana luego de la victoria del Deportes Tolima. Con esto el Deportes Tolima se mete al segundo lugar de la clasificación general. Llaneros desciende al sexto puesto.
0: A partir de septiembre comenzarán en Colombia los canjes de deuda interna para pagar obligaciones por vencer. Esto teniendo en cuenta los vencimientos que tendrá que cancelar el país desde enero del otro año.
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2: La gobernadora del departamento del Meta, Rafaela Cortés, ayer entregó un balance sobre su gobierno. ¿Cómo va el gobierno del Meta en todos los ámbitos? Seguridad, salud, infraestructura. En esta emisión escucharemos aparte de la intervención de la mandataria departamental.
4: Así está la tabla del descenso 2026 en nuestro país. Luego del triunfo del Pereira y la derrota del Cúcuta Deportiva, apretada lucha por mantener la categoría de cara al torneo del próximo año.
0: Sin gas nacional, Colombia importaría el 98% de su consumo en 2045. La alerta por reservas para menos de 6 años. El agotamiento del gas propio obligaría a importar el 65% de la demanda en 2035 y casi la totalidad en 2045.
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2: En las últimas horas se reunieron funcionarios de la alcaldía de Villavicencio y la nueva cúpula militar, quienes han sellado una ofensiva contra la delincuencia en la ciudad.
4: Vomitando y entre lágrimas, así se retiró Novak Djokovic en la primera ronda del US Open. Pasaron 20 años para que el tenista serbio saliera eliminado de un gran slam en la primera ronda.
0: La Superintendencia Financiera de Colombia certificó las nuevas tasas de interés que regirán durante septiembre de 2026 y fijó en 29,24% efectivo anual la tasa de usura para los créditos de consumo y ordinarios.
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2: Como Samuel Rodríguez, fue identificado el joven que murió en las últimas horas en un accidente de tránsito en moto ocurrido la noche del domingo 30 de agosto en Villavicencio, en el sector de Samán de la Ribera.
4: River Plate quiere a Willer Dita. Cruz Azul pone millonaria condición. El defensor colombiano es prioridad para el equipo argentino. Hay importante diferencia económica.
0: El Ministerio de Transporte presenta hoja de ruta para acelerar obras y destrabar el transporte en las regiones. La cartera busca reducir trabas prediales, ambientales y contractuales que retrasan las obras estratégicas del territorio colombiano.
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4: Las 5 de la mañana, 17 minutos.
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0: Continuaremos con el tiempo seco durante la mañana de hoy, según el reporte del IDEAN.
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0: 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Buenos días para todos los conductores, los que van en estos momentos conduciendo por las vías del departamento del Meta, los que van a Bogotá, Bogotá, Bogotá, los que van rumbo a Guayabetal, Monterredondo, Quetame, Fomeque, Chipaque, Caquesa. A esta hora les informamos que hay normalidad en la vía Bogotá-Villavicencio, según Coviandina. Para los que viajan rumbo hacia el municipio de Acacías, Guamal, San Martín, Granada, la región del Arieri y el sur del Meta, les informo que todo está normal. Por la zona de la vía hacia el puerto, Puerto López, a esta hora de la madrugada, hay normalidad igualmente hacia Puerto Gaitán. Echemos un vistazo hacia Restrepo, Cumaral, Paratebueno, Barranca de Upía, la región del Casanare, el departamento de Arauca, y si va para Venezuela, Chamo, todo está normal. Les recuerdo que a partir de las 6 de la mañana se inician las operaciones aéreas en el aeropuerto Vanguardia de Villavicencio.
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9: De 6:30 a 9:30 de la mañana y de 5 de la tarde a las 8 de la noche irá el pico y placa para Villavicencio. Los vehículos particulares cuyas placas terminen el número 7 y 8 no podrán circular en el polígono establecido en la ciudad de Villavicencio. Los vehículos taxi cuyas placas terminen el número 8 tampoco podrán circular en la ciudad capital. Las motos no tienen pico y placa en la ciudad de Villavicencio. Para la ciudad de Bogotá irá de 6 de la mañana a las 9 de la noche. Para este martes, 1 de septiembre, pueden circular los vehículos particulares con placas terminadas en los números 1, 2, 3, 4 y 5 en las calles bogotanas.
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10: Noticias de Villavicencio. Mucha atención. En una maratónica jornada que inició el pasado viernes 28 de agosto, el alcalde Alexander Vaquero sorprendió a las juntas de Acción Comunal 1, 2, 3, 4, 7, 8 y 9 de Villavicencio con la entrega de 360 equipos de cómputo portátiles y el sorteo de 185 impresoras multifuncionales con cargo al proyecto de presupuestos participativos 2024-2025 como apoyo al desarrollo comunal de los territorios en el municipio.
11: De que son elementos tecnológicos importantes para el buen funcionamiento de las juntas de acción comunal. Esto nos llena de satisfacción. Yo tuve la oportunidad de ser presidente de Junta de Acción Comunal 8 años, edil 4 años, y sé que la base comunal hoy se siente representada con un alcalde que hizo y viene de la base comunal. Por eso nuestro apoyo, nuestro respaldo, y hoy hacer entrega de este equipo tecnológico para fortalecer sus tareas, sus ejercicios, y vienen además. Y hice el anuncio de que vienen unos escritorios y otras ayudas de silletería para las juntas de acción comunal. Queremos fortalecer las juntas.
10: Además, anunció que en los próximos días continuará con la entrega en las comunas 5, 6 y 10, así como en los 7 corregimientos del municipio, hasta completar el 100% de las juntas de acción comunal de la capital.

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15: Las 5 de la mañana, 30 minutos.
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4: Al minuto 30, la síntesis informativa de Dónde está la noticia. 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
17: En este minuto 30 les contamos a todos nuestros corresponsales. En las últimas horas, el presidente de la República, Abelardo de la Esprilla, ha lanzado pues una dura advertencia contra Iván Mordisco. Ha dicho que una bomba va a caer sobre ti, le dijo el presidente de los colombianos, quien hizo un balance de las operaciones militares que se han adelantado en las últimas horas en jurisdicción del municipio de El Retorno, en el departamento del Guaviare.
18: Nuestra fuerza pública realizó un bombardeo a un campamento narcoterrorista de las disidencias del narcoterrorista Iván Mordisco. Yo mismo autoricé esa operación hace dos semanas como comandante en jefe de nuestra fuerza pública. Este bombardeo, que fue en la selva y a este campamento narcoterrorista, dio un resultado absolutamente extraordinario, un resultado que hace muchos años no se veía en Colombia. Dimos de baja a 20 narcoterroristas, capturamos a 5 narcoterroristas y recuperamos 2 menores que se encontraban en ese campamento. Además, nuestra fuerza pública incautó 26 fusiles, 4 ametralladoras, 3 pistolas y equipo de campaña. Entre los muertos en ese bombardeo, hemos identificado al objetivo primordial de esa operación, alias Tigre o Pintado, jefe de la estructura Carolina Ramírez, de las disidencias de Iván Mordisco. Este bandido era uno de los hombres de confianza de Mordisco. Cada vez estamos más cerca de Mordisco. Vamos detrás de ti, Mordisco. No podrás escapar de la acción del gobierno, de la determinación de nuestra fuerza pública. Cada gota de sangre que nuestros ciudadanos, nuestros policías y soldados han derramado por ti será cobrada como corresponde. Cuando menos pienses, una bomba va a caer sobre ti. Dalo por hecho. Te voy a hacer pagar todo el daño que le has hecho a Colombia.
17: Son las declaraciones del presidente Abelardo de la Espriella, pero una vez terminada esta presentación de este informe, anoche se vivió escenas de terror, de miedo en Cúcuta. Un ataque terrorista fue cometido hacia las 11 de la noche y la onda explosiva causó daños en varios locales comerciales y viviendas ubicadas en la avenida principal de un municipio aledaño a Cúcuta, que es la capital de norte de Santander y la ciudad que tiene el principal paso fronterizo con Venezuela. Las autoridades analizaron lo ocurrido y revisan las cámaras de seguridad en la zona para dar con el paradero de los responsables de este atentado. Según el reporte que han entregado hasta este momento las autoridades, un civil muerto y 2 policías heridos dejó este ataque terrorista con carrobomba en la ciudad de Cúcuta. Son los hechos noticiosos a nivel nacional y que los está conociendo usted a esta hora de la madrugada. 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
4: Hoy se cumple un mes desde que iniciaron los incendios forestales en Tolima y su impacto ya se extiende a más de 50.000 hectáreas, equivalentes a 3,2 veces el área de Barranquilla, casi 30% la de Bogotá y 19 veces la isla de San Andrés. Según el último informe de la gobernación, se han registrado 332 eventos en total que han dejado un saldo de 28.000 productores damnificados, 14.340 hectáreas de cultivos, pérdidas, 163.546 animales en riesgo por falta de alimentación y 278.620 toneladas de pasturas afectadas.
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0: A las 5 de la mañana, 38 minutos. Aquí en donde está la noticia está Misael. Llegan los deportes con José Antonio Fierro Guayara. Con Interrapidísimo. Muy buenos días, José Antonio.
1: Luis Carlos, muy buenos días para mis compañeros, igualmente para nuestros 800.000 corresponsales de donde está la noticia, está Misael. Villavicencio será sede del hexagonal final que se estará disputando este fin de toda esta semana, de el primero al 7 de septiembre, donde estarán compitiendo por el título masculino de la categoría sub-21 los seleccionados de Antioquia, Atlántico, Bolívar, Huila, Meta y el departamento del Tolima. La selección del departamento del Meta es base y formada por jugadores que pertenecen a Llaneros FC y está bajo la dirección del técnico Wilmar Sandoval. Debuta hoy martes ante el Huila a partir de la 1:00 p.m. en el Estadio Alterno de La Esperanza. Esta primera fecha se complementa con el mismo escenario, con los partidos de Antioquia ante Atlántico a las 9:00 a.m. y Tolima ante Bolívar a las 11:00 a.m. El resto del calendario hexagonal final del Campeonato Nacional Sub-21, que es organizado por la División Aficionada del Fútbol Colombiano de Fútbol, y pues ya está listo para ser tenido en cuenta. En el día de mañana, Atlántico se medirá al Tolima a las 9:00 a.m, Antioquia ante Huila, Meta ante Bolívar a la 1:00 p.m. y así sucesivamente hasta conocer el campeón de esta categoría en la capital del departamento del Meta.
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6: Las 5:45.
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5: Son las 5:47. 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Avanza la información, Humberto Ramos.
8: El secretario de gobierno de Villavicencio, el coronel retirado Germán Eduardo Ayala Amaya, participó en las últimas horas en la transmisión de mando del batallón de infantería número 20, General Servíez, donde sostuvo un encuentro con los nuevos comandantes de las unidades militares con jurisdicción en Villavicencio para coordinar acciones contra la delincuencia.
9: Hemos asistido a las transmisiones de mando del comandante del Gaula de la Policía, del comandante del Batallón Servíez y en el día de hoy a la transmisión de mando del nuevo comandante de la Cuarta División del Ejército. Dentro de estas ceremonias y actividades hemos aprovechado para interactuar con todos los comandantes de las fuerzas que tienen injerencia dentro de Villavicencio en el tema de la seguridad. Es así que hemos logrado desarrollar algunas ideas para aplicar en Villavicencio con el comandante del ejército, con el nuevo comandante de la división, con el comandante de la séptima brigada y con el comandante del batallón Servíez. Con ellos también algunas actividades importantísimas que se van a hacer dentro de Villavicencio con el comandante del Gaula del Ejército Nacional y de las Fuerzas Especiales Urbanas. Todas estas unidades coordinadas con la Policía Nacional para lograr reforzar las operaciones que se desarrollen dentro del municipio en beneficio de la seguridad de la ciudad.
8: Son las declaraciones del secretario de Gobierno de la ciudad de Villavicencio, el coronel retirado Germán Eduardo Ayala Maya.
5: 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Don Gustavo, saludo cordial a esta hora de la mañana. 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A las 5 de la mañana, 51 minutos, con Interrapidísimo, avanza la información deportiva, José Antonio.
6: Comenzó ya la octava fecha de la Liga Colombiana, con grandes partidos y la presentación de varios equipos del país. América Nacional, Junior Santa Fe, la jornada se trasladará hasta hoy, 1 de septiembre, cuando termine con el juego Fortaleza Once Caldas. Y pues ya con los resultados que se conocen, con los partidos que se han jugado para esta octava fecha, han habido cambios en la clasificación general de este segundo torneo. El América sigue de líder con 17 puntos, segundo lugar el Tolima con 13, tercero Atlético Nacional con 12, cuarto Medellín con 12, el quinto lugar Millonarios con 11, sexto Llaneritos con 11, séptimo lugar Bucaramanga con 10, octavo lugar Águilas Doradas con 9. El noveno lugar es para el Deportivo Cali con 8, el décimo lugar para el Cúcuta Deportivo con 8, Inter de Bogotá es 11 con 7, 12 Once Caldas con 6, Santa Fe es 13 con 6, igualmente el Fortaleza es 14 con 6, 15 para el Deportivo con 5, 16 Jaguares con 5, con 2 puntos están Junior que 17, Alianza Valledupar 18 y el puesto número 19 Chico que tiene 2 puntos. El puesto número 20 es el Deportivo Pasto, que tan solo tiene un solo punto en 8 partidos que se han jugado del segundo torneo del fútbol profesional colombiano.
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10: Son las 5 de la mañana, 58 minutos, 5:58. Estamos llegando al final de esta primera hora de información. Donde está la noticia está Misael con Interrapidísimo. Su noticia destacada de esta hora, Humberto.
11: Una bomba caerá sobre ti, la dura advertencia de Abelardo de la Espriella contra alias Iván Mordisco.
10: Su titular más destacado con Interrapidísimo, titular deportivo José Antonio.
12: En la cancha auxiliar del estadio Bello Horizonte, Rey Pelé inicia hoy la gran final nacional del fútbol sub-21 varones, donde el seleccionado del meta buscará el título.
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0: Estamos aquí en la franja noticiosa más amplia y la de mayor audiencia en la radio y en los canales digitales donde está la noticia, está Misael. Son las 6:06, listos para estar con toda la información hasta las 7:55 de la mañana, que estaremos acompañando con toda nuestra agenda informativa. Reiteramos la invitación formal para que nos sigan a través de nuestra transmisión en vivo y en directo en Facebook Live, YouTube, Twitter y en el portal de noticias www.informando.com.co. Conéctense a través de donde está la noticia, está Misael y todas nuestras cuentas aliadas, Noticias del Llano de Taquito Deportivo y Misael Fierro Guayara. Buenos días, don Roosevelt Céspedes, que a esta hora llega a nuestra sintonía de donde está la noticia, está Misael, para su señora esposa también. Muy buenos días, don Gustavo, el hombre de carbón es el sol. 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Ese es Carbones El Sol de don Gustavito, que a esta hora de la mañana está también pendiente de toda la noticia. De donde está la noticia, está Misael. Nosotros ya le vamos a contar lo que está sucediendo, porque en donde está la noticia está Misael. Le seguimos madrugando aún más a las noticias. 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
2: En las noticias de la Orinoquia colombiana hay nuevas amenazas de la disidencia de alias Antonio y Giancarlos Medina. Las FARC-EP distribuyeron panfletos con nuevas intimidaciones contra contratistas y gremios del Casanare y norte de Boyacá.
0: Incendios forestales dejan 50.000 hectáreas y 28.000 productores afectados en el departamento del Tolima. Según el último reporte de la Gobernación del Tolima, se han registrado 332 incendios desde el 1 de agosto, afectando a 22.000 cabezas de ganado y 28.000 productores.
3: La Federación Colombiana de Fútbol de Salón ha dado a conocer la resolución con el cuerpo técnico y jugadores de la categoría sub-15 que estarán participando en el campeonato mundial de esta categoría en Carmen de Paraná, en Brasil. Información que nos hace llegar el señor Vallardo en esta jornada del día de ayer.
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2: Una menor de edad de nombre Ana Victoria Martínez Patiño murió ayer en un accidente de tránsito ocurrido en el centro poblado de Guamal. La madre de la menor, Celia del Pilar Patiño, quedó gravemente herida. Ambas se movilizaban en una moto eléctrica cuando fueron embestidas por el conductor de una camioneta.
3: América de Cali jugará de nuevo en el Pascual Guerrero. El conjunto vallecaucano recibirá de local Alianza después de 22 días y la negativa de dejarlo jugar en la capital de la República.
0: 7 de cada 10 nuevos empleos fueron creados por trabajadores independientes en el mes de julio. El desempleo bajó 8,1% en julio, lo que representó una reducción de 0,7 puntos frente al 8,8% registrado en el mismo mes de 2025. La población desocupada llegó a 2,16 millones.
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2: Mucha atención, que anoche se presentó un accidente de tránsito en la vía hacia el municipio de Puerto Gaitán. Dos vehículos de transporte, uno de carga y otro de pasajeros, se estrellaron fuertemente en la noche allí cerca al sector del río Manacacías. No se reportaron víctimas fatales en este accidente que se presentó entre un vehículo y un bus de transporte de pasajeros.
3: Camila Osorio dio la pelea, pero cayó ante Arina Sabalenka en el US Open. La cucuteña luchó en el segundo set y alcanzó a estar 4-4, pero al final perdió 6-4 ante la bielorrusa.
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2: La temperatura a esta hora de la mañana para todos nuestros corresponsales. El día amanece como a mí y como a usted le gusta. Tenemos 24 grados Celsius de temperatura, está nublado, precipitaciones al 10%, la humedad al 85%, vientos a 3 kilómetros. Para hoy la temperatura máxima será de 31 y la mínima de 23. Tendremos tiempo seco hasta las 7 de la mañana, después de las 8 se va a empañar el panorama porque hay que tener la sombrilla. Óigase, doña Juana, no deje la sombrilla, lleve la sombrilla porque se pueden presentar lluvias en la mañana de hoy.
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2: Para todos los conductores madrugadores, buenos días. Buenos días a los que están al volante, los que van rumbo hacia Bogotá. Bogotá, Bogotá, Guayabetal, Monterredondo, Quetame, Fomeque, Caquesa, Chipaque. A esta hora les informo que hay normalidad. Flujo vehicular moderado, transite con precaución. Son las recomendaciones que siempre hace COVID Andina. ¿Cómo amanece el corredor vial hacia el municipio de Acacías, donde a esta hora ya hay movimiento? Los que van desde Ciudad Porfía hacia el centro de Villavicencio, igualmente los que van hacia el sector de Acacías, Guamal, San Martín, Granada, la región del Ariari y el sur del departamento del Meta, todo está normal. Por la vía hacia el puerto, el ombligo de Colombia, Puerto López, a esta hora le reporto normalidad. Igualmente hacia Puerto Gaitán en la altillanura colombiana. ¿Cómo amanece la vía Restrepo, Cumaral, Paratebueno, Barranca de Upía, la región del Casanare, el departamento de Arauca, la marginal del llano? A esta hora avanza sin contratiempos. Recuerden que entre el Cairo y Villavicencio siempre se presenta ahí congestión vehicular, pero ya están los azulitos pendientes para controlar ahí en el sector del Cairo. El aeropuerto Vanguardia de Villavicencio, a esta hora Matallana, la de los ojos azules, nos informa que el aeropuerto inició las operaciones aéreas a las 6 de la mañana.
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3: De 6:30, 9:30 de la mañana y de 5 de la tarde a las 8 de la noche, el pico y placa para Villavicencio. Los vehículos particulares cuyas placas terminan en el número 7 y 8 no podrán circular en el polígono establecido en la ciudad de Villavicencio. Los vehículos taxi cuyas placas terminan en el número 8 no podrán circular en la ciudad de Villavicencio. Las motos no tienen pico y placa en la capital del Meta. Para la ciudad de Bogotá irá hasta las 9 de la noche. Para este martes 1 de septiembre pueden circular los vehículos particulares con placas terminadas en los números 1, 2, 3, 4 y 5 en las calles bogotanas.
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3: Las 6 de la mañana, 17 minutos.
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13: Noticias de Villavicencio. Mucha atención. En una maratónica jornada que inició el pasado viernes 28 de agosto, el alcalde Alexander Vaquero sorprendió a las juntas de Acción Comunal 1, 2, 3, 4, 7, 8 y 9 de Villavicencio con la entrega de 360 equipos.

0: Yo tuve la oportunidad de ser presidente de Junta de Acción Comunal 8 años, edil 4 años, y sé que la base comunal hoy se siente representada con un alcalde que hizo y viene de la base comunal. Por eso nuestro apoyo, nuestro respaldo, y hoy hacer entrega de este equipo tecnológico para fortalecer sus tareas, sus ejercicios. Y vienen además, y hice el anuncio de que vienen unos escritorios y otras ayudas de silletería para las Juntas de Acción Comunal. Queremos fortalecer las juntas.
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13: Son las 6 de la mañana, 24 minutos. Estamos en pleno mes de septiembre. 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

0: 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A las 6 de la mañana, 25 minutos con Interrapidísimo. Avanza la información, Humberto Ramos.
1: Avanza la información para contarles a nuestros corresponsales. En las últimas horas, la gobernadora del departamento del Meta, Rafaela Cortés, en un acto muy importante que adelantó en el sector de el auditorio, mejor, donde estuvo presente la gobernadora de nuestro departamento, pues allí estuvo con los medios periodísticos, realmente la comunidad, para entregar un balance de lo que ha sido su gobierno, ya entrando en esta recta final del gobierno de Rafaela Cortés. Habló de la seguridad, de la infraestructura, de temas de salud, y pues escuchemos a la gobernadora del Meta en los apartes que dio a conocer en materia de seguridad y de infraestructura en el Meta.
2: Tecnología y las instalaciones de nuestra fuerza pública. También destinamos recursos para recompensas y acompañamos más de 700 espacios de diálogo en zonas de producción petrolera. Entre 2024 y 2025, los casos de extorsión reportados bajaron en un 19%. Una cifra que importa cuando significa menos miedo para una familia y más libertad para trabajar. Una vía no es solo tierra o pavimento, es el camino de un niño a su escuela. Es la ruta de una cosecha hacia el mercado y puede ser el paso de una ambulancia que necesita llegar a tiempo. Avanzamos en la vía Rubiales, en el tramo entre Uribe y Papamene y en otros tramos rurales y urbanos. Además, hemos mejorado más de 700 kilómetros en vías terciarias.
1: Son las declaraciones de la gobernadora del departamento del Meta, Rafaela Cortés, entregando este balance de la inversión que viene realizando su gobierno en los diferentes municipios del departamento del Meta, igualmente la proyección que se tiene de este departamento futuro. Más adelante escucharemos cómo ha sido ese trabajo que también se viene desarrollando en el sector salud aquí en nuestro departamento. En el auditorio La Vorágine de Villavicencio se realizó este balance con un estilo de rendición de cuentas de la mandataria departamental.
0: Muchas gracias, Humberto. 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A las 6:30 a.m. avanza la información con Interrapidísimo. José Antonio.
3: La Federación Colombiana de Fútbol de Salón, mediante la resolución 017 del 29 de agosto, dio a conocer los integrantes de la selección sub-15 que estará participando en el Campeonato del Mundo, que se va a realizar en la ciudad de Carmen del Paraná y Coronel Bogado en Paraguay, del 6 al 14 de septiembre de este año. Pues allí, con jugadores de Bogotá, Cundinamarca, Meta y Tolima, la Federación Colombiana dio a conocer el nombre de los 15 jugadores, donde 3 jugadores del departamento del Meta hacen parte de esta selección: Juan José Álvarez Barreto, Jordi Tomás González Salgado y Josué Santiago Garavito Vargas serán jugadores que estén en la selección Colombia de la categoría sub-15 de fútbol de salón. Igualmente, en el cuerpo técnico estará Wilmer Arley Mendieta Yepes como asistente técnico de el señor Giancarlo Santoro Ciro, que será el técnico y pertenece al departamento del Tolima. Bien, por estos jovencitos que hacen parte de la selección sub-15 de nuestro país en fútbol de salón.
0: 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En las noticias tenemos que decir con Interrapidísimo, el DANE reveló que la tasa de desempleo se ubicó en 8,1% en julio, con un total de 2,16 millones de desocupados. Esto representa una reducción de 0,7 puntos porcentuales frente a la registrada en el mismo mes de 2025, cuando fue de 8,8%, equivalente a 160 mil personas menos. Este comportamiento estuvo acompañado por un aumento en el número de personas ocupadas, pues según el DANE, en julio se registraron 24,54 millones de ocupados, 578 mil más que un año atrás, lo que representó un crecimiento de 2,4%. 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
3: Las 6 de la mañana, 36 minutos.
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0: En este minuto 30 vamos a hablar de un trasnochón que se realizará este fin de semana a propósito de lo que empieza ya el amor y la amistad. Una celebración que se hace pues para esta época y diferentes establecimientos quieren vincularse, como el Centro Comercial Villacentro de la ciudad de Villavicencio, para que vayan, asistan, aprovechen a este trasnochón que será este fin de semana. Pues para eso tenemos aquí a Erika Fernández del Centro Comercial Villacentro. Hola Erika, muy buenos días, bienvenida.
8: Hola, muy buenos días.
0: Bueno, Erika, hablemos del trasnochón. ¿Cuándo va a ser? ¿A qué horas va a ser?
8: Bueno, un saludo a todos los oyentes. El trasnochón se va a realizar el día viernes 4 de septiembre de 6 a 10 de la noche.
0: En el Centro Comercial Villacentro.
8: En el Centro Comercial Villacentro van a encontrar grandes descuentos de todas nuestras marcas. Y por parte del Centro Comercial Villacentro vamos a tener muchas sorpresas para todos nuestros clientes, todas las personas que nos visiten. Entonces allí los esperamos para que nos acompañen de 6 a 10 de la noche. Además que también vamos a tener parqueadero gratis para todas las personas que lleguen al trasnochón, hagan sus compras, entonces no tendrán que pagar parqueadero.
0: ¿Cuántos locales tiene el Centro Comercial Villacentro?
8: Tenemos 98 locales.
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8: Claro, porque se van a poder ganar tarjetas, bono regalo, vamos a
0: 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Eso le iba a decir, aparte de los descuentos, va a haber muchas sorpresas para los mismos clientes.
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0: Muchas gracias a Erika Fernández del Centro Comercial Villacentro, trasnochón este 4 de septiembre, desde las 6 de la tarde a 10 de la noche. Muchas gracias, Erika.
8: Muchas gracias a todos.
0: Y para hablar de este mismo tema, es para la misma fecha, ¿no? El 4 de septiembre, tenemos en la mesa de trabajo a Leonardo Bermúdez, director de fomento de la alcaldía, que también nos va a hablar del trasnochón. Hola, Leonardo, buenos días, bienvenido.
9: Muy buenos días para todos, un saludo especial a todas las personas que nos escuchan el día de hoy. Sí, claro que sí, en esta oportunidad la Secretaría de Competitividad, digamos que en el rol y en la misionalidad que siempre hemos tenido de poder ayudar a los comerciantes de Villavicencio y más el Centro Comercial Villacentro que se ha visto afectado por la caída del puente. Pero como ustedes saben también, desde el alcalde, ha elaborado muchísimas estrategias, como fue el puente Villa Julia para poder recuperarlo. Tuvimos nosotros también como Secretaría de Competitividad una misión importante de poder estar con esos comerciantes. Hicimos el FanFest en el marco del Mundial, proponiendo y mostrándole a Villavicencio este tipo de emprendimientos exactamente en medio de esa situación. Luego calle 35, y quiero hacer digamos que este paréntesis para que sepa qué es lo que ha venido haciendo la Secretaría Competitiva en el marco de estas emergencias. Calle 35 también es un sector donde ustedes saben que se está construyendo hoy en día una renovación de esa calzada, y ahí también hay comerciantes. Nosotros como Secretaría hemos llegado también impulsando, visibilizando todo esto, y claro, teníamos también un compromiso muy grande con Villacentro, y por eso yo el día de hoy quiero decirle a los villavicenses que nos apoyen este viernes 4 de septiembre, para que vayan y compren en el marco del trasnochón que estamos haciendo con la gerente Magdalena, que le envío un saludo, porque no ha sido fácil esa tarea que ha tenido, porque han sido casi 4 meses, ¿cierto? Casi 4 meses en donde el centro comercial se ha visto de una u otra forma afectado por todos los temas viales, por todo el tema del puente. Y esta es la oportunidad muy bonita para decirle al centro comercial que Villavicencio está presente, que Villavicencio los tiene en cuenta y que a esos comerciantes no los vamos a dejar solos. Y por eso la invitación especial es para que vayamos el 4 de septiembre. Vamos a tener actividades desde el IMDER, desde Corcumbi, mostrándole toda la capacidad y toda la oferta institucional en este sentido. Entonces, la invitación es esa, agradecerles por ese espacio y de una u otra forma decirle a Villavicencio que en esta oportunidad necesitamos esa solidaridad para ellos.
0: Bueno, lo importante es que la Alcaldía de Villavicencio, a través de la Secretaría de Competitividad, apoya a los comerciantes de todo esto, lo que ha pasado aquí en Villavicencio, siempre han estado comprometidos. Y esta oportunidad para estar allí en el Centro Comercial Villacentro, de verdad, aparte de tener toda la oferta institucional de la Alcaldía, es una muy buena oportunidad para comprar, ¿verdad?
9: Exacto, sí. Esa estrategia para decirle al centro comercial, aquí está la alcaldía, aquí está un alcalde que tiene en cuenta a los comerciantes, que de una u otra forma hemos pasado por situaciones difíciles y que ustedes han visto que el alcalde parece, ya le dicen que es un segundo interventor, porque en todas las obras quiere que marche rápido. Y el puente del Centro Comercial Villacentro seguramente se va a poder estrenar en los próximos meses, pero...
0: Y eso le quería preguntar, por ejemplo, ¿cómo va? ¿En qué porcentaje va ya ese trabajo?
9: En lo que tenemos información, más o menos del 50%, sí. La idea es que en octubre más o menos se esté entregando el puente, pero digamos que ese es un tema que, que el alcalde lo ha tenido muy presente, está todos los días allá, igual en todas las obras de Villavicencio. Pero nosotros como secretaría lo que le queremos decir al Centro Comercial Villacentro y a los comerciantes, aquí estamos, queremos hacer un trabajo articulado y lo hemos venido haciendo en unas mesas de trabajo, pero indudablemente necesitamos es de los villavicenses en esta oportunidad, esa solidaridad, demostrarle al Centro Comercial que aquí está Villavicencio. Y bueno, esta es una muy bonita estrategia para que primero también aprovechen todos estos grandes descuentos en el marco del mes del amor y la amistad.
0: Así es, Leonardo, y allá vamos a estar seguramente desde las 6 de la tarde para hacer las compritas y regalar a nuestros seres queridos, a nuestros amigos, un detalle muy especial con buenos descuentos. ¿Qué tal que de pronto nos ganemos por ahí de no pagar una cena, como exacto, decía ahorita Erika? Y bueno, ganar también muchos descuentos, que es lo más importante. Leonardo Bermúdez, director de Fomento de la Alcaldía de Villavicencio, muchas gracias también por estar aquí, en donde está la noticia está Misael.
9: Muchas gracias a ustedes por el espacio y los esperamos el viernes 4 de septiembre allá con los brazos abiertos apoyando a nuestros comerciantes.
0: Muchas gracias a ustedes. 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Hasta aquí al minuto 30.
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1: En Colombia a las 6:50 minutos.
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0: A las 6 de la mañana, 51 minutos, llegan las noticias de la salud con el doctor Prada. Muy buenos días.
14: Muchas gracias, buenos días, bendiciones, bendiciones para todos. 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Muchas gracias.
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0: Son las 6 de la mañana, 55 minutos. Gracias por la sintonía, Henry y a Jenny, que a esta hora ya salen a trabajar, a ir al trabajo incansablemente del día de hoy. Don Gustavo Gutiérrez ya sale también con su carbón. 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Con Interrapidísimo, su noticia destacada de esta hora, Humberto Ramos.
1: Desde Mapiripán en el Meta le están pidiendo al presidente Abelardo de la Espriella, una niña de 4 años, le dice al presidente que necesita que le ayude con la nueva EPS. Dice que necesita urgentemente atención en la cardioinfantil en Bogotá. En un video que se difunde a través de las redes sociales, la niña de 4 años le hace el llamado al presidente Abelardo de la Espriella.
0: Con Interrapidísimo, su noticia destacada deportiva, José Antonio.
3: 3 jugadores de fútbol de salón de la categoría sub-15 fueron convocados a la Selección Colombia de esta categoría para campeonato de fútbol de salón. Juan José Álvarez Barreto, Jordi Tomás González Salgado, Josué Santiago Garavito Vargas y Wilmer Arley Mendieta como asistente técnico. Será la cuota llanera en la selección sub-15.
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1: Son las 7 de la mañana, 5 minutos, 7, 5 minutos. Aquí estamos listos para nuestra última hora de información. Donde está la noticia, está Misael. Periodismo radial, periodismo digital, a través de todas nuestras redes sociales. Recuerde, para que nos acompañen en vivo y en directo en Facebook Live, en YouTube, Twitter y en el portal de noticias www.informando.com.co. Conéctense a través de Donde está la noticia, está Misael, y todas nuestras cuentas aliadas: Noticias del Llano, de Taquito Deportivo y Misael Fierro Guayara, don Henry Rodríguez y Jenny. El saludo especial allá en el barrio Nueva Granada, que a esta hora nos están escuchando. 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Nuestro gerente, don Gustavo, el saludo especial, que también nos escucha, nos sintoniza, como siempre, todos los días, en Donde está la noticia, está Misael. Buenos días para todos nuestros 800,000 corresponsales en todos los municipios del departamento del Meta, que comienzan también a reportar la sintonía en todo el país, en Colombia y en el mundo, que llegan a nuestra sintonía para escuchar toda la información de Villavicencio y del departamento del Meta. Nosotros ya le vamos a contar lo que está sucediendo, porque en Donde está la noticia, está Misael. Le seguimos madrugando aún más a las noticias. 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
3: Mucha atención, que un fuerte accidente de tránsito se registró ayer en jurisdicción del municipio de Fuente de Oro. Los jóvenes Andrés Castrillón, de 17 años de edad, habitante de la vereda Las Brisas de Fuente de Oro, según los informes, falleció a causa de estos hechos, y también el otro joven identificado como Nicolás Mata, quien sobrevivió y tuvo que ser trasladado a un centro asistencial, donde permanece bajo atención médica.
1: El gobierno nacional frenó contrato que habría firmado por 20 años y que iba a impactar licencias de conducción. El Ministerio de Transporte congeló la implementación de los CALE, frenando un alza masiva en las licencias y un contrato por 20 años.
4: Hoy continuará la segunda jornada de la realización de los Juegos Intercolegiados del año 2026, donde se busca a los representantes del Meta para el Zonal de la Orinoquia colombiana.
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3: Carro bomba atacó la estación de policía en Los Patios, en norte de Santander. Dos policías resultaron heridos, según el informe de las autoridades.
1: El concierto de Ryan Castro en Cali será el 17 de octubre de 2026, tras reprogramación por el terremoto de agosto. El evento ahora marcará uno de los principales hitos en la recuperación cultural de Cali tras el sismo.
4: Pogacar fue operado con éxito de la clavícula tras su fuerte caída en la Vuelta a España. El esloveno fue operado con éxito de su clavícula izquierda tras la fuerte caída en la Vuelta a España. Ahora comenzará el proceso de recuperación, que podría extenderse hasta el 2027.
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3: Tragedia en el municipio de Guamal. Una menor de edad murió en accidente de tránsito. La madre de la menor también resultó gravemente herida. Se movilizaban en una moto eléctrica cuando fueron embestidas por el conductor de una camioneta.
4: Así está la tabla del descenso 2026 en nuestro país, en la Liga Colombiana. Luego del triunfo del Pereira y la derrota del Cúcuta, apretada lucha por mantener la categoría de cara al torneo del próximo año.
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3: La temperatura a esta hora de la mañana, el día está como a mí y como a usted le gusta. Sigue subiendo la temperatura, ya estamos a 24 grados Celsius, precipitaciones al 5%, la humedad al 82%, vientos a 13 kilómetros. Para hoy la temperatura máxima será de 31 y la mínima de 22. Se prevé tiempo seco en horas de la mañana con nubarrones que se pueden formar en lluvia sobre las 11 de la mañana, según el reporte del IDEAN.
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4: Hasta las 9:30 de la mañana y de 5 de la tarde a las 8 de la noche irá el pico y placa para Villavicencio. Los vehículos particulares cuyas placas terminen los números 7 y 8 no podrán circular en el polígono establecido en la ciudad de Villavicencio. Los vehículos taxi cuyas placas terminen el número 8 no podrán circular en la ciudad de Villavicencio. Las motos no tienen pico y placa en la capital del Meta. Para la ciudad de Bogotá, irá hasta las 9 de la noche y para este martes 1 de septiembre pueden circular los vehículos particulares con placas terminadas en los números 1, 2, 3, 4 y 5 en las calles bogotanas.
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4: Las 7 de la mañana, 15 minutos.
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8: Noticias de Villavicencio. Mucha atención. En una maratónica jornada que inició el pasado viernes 28 de agosto, el alcalde Alexander Vaquero sorprendió a las juntas de acción comunal 1, 2, 3, 4, 7, 8 y 9 de Villavicencio con la entrega de 360 equipos de cómputo portátiles y el sorteo de 185 impresoras multifuncionales con cargo al proyecto de presupuestos participativos 2024-2025 como apoyo al desarrollo comunal de los territorios en el municipio.
9: De que son elementos tecnológicos importantes para el buen funcionamiento de las juntas de acción comunal. Esto nos llena de satisfacción. Yo tuve la oportunidad de ser presidente de Junta de Acción Comunal 8 años, edil 4 años, y sé que la base comunal hoy se siente representada con un alcalde que hizo y viene de la base comunal. Por eso nuestro apoyo, nuestro respaldo, y hoy hacer entrega de este equipo tecnológico para fortalecer sus tareas, sus ejercicios, y vienen además. Y hice el anuncio de que vienen unos escritorios y otras ayudas de silletería para las juntas de acción comunal. Queremos fortalecer las juntas.
8: Además, anunció que en los próximos días continuará con la entrega en las comunas 5, 6 y 10, así como en los 7 corregimientos del municipio, hasta completar el 100% de las juntas de acción comunal de la capital.
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9: Son las 7 de la mañana, 24 minutos. 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

0: 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A las 7 de la mañana, 26 minutos, avanza la información con Interrapidísimo, Humberto.
1: Avanza la información, mucha atención, que un policía fue condenado a 6 meses de prisión por dormir durante los actos del servicio. En 3 ocasiones fue sorprendido por las cámaras de seguridad cuando estaba durmiendo en un CAI. Un patrullero de la Policía Nacional fue condenado a 6 meses de prisión por el delito de abandono del puesto luego de ser sorprendido durmiendo en 3 oportunidades mientras se encontraba de servicio en el CAI Porvenir en Bogotá. Los hechos ocurrieron el 6 y 7 de noviembre de 2025. Según el proceso, las cámaras de seguridad registraron al uniformado dormidito durante su turno y uno de los momentos más importantes, incluso habría utilizado la bandera de Bogotá para arroparse. No le da mucho frío ahí en Bogotá. El patrullero aceptó su responsabilidad y el juzgado 1305 penal militar y policial de conocimiento profirió la condena el pasado 25 de agosto del 2026. El caso vuelve a poner sobre la mesa la responsabilidad de los uniformados de permanecer atentos durante sus turnos, especialmente cuando tienen a su cargo la seguridad de los ciudadanos. El policía dormidito con la bandera de Bogotá arropadito porque hacía mucho frío y lo pillaron y lo condenaron a 6 meses de cárcel.
0: 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Con Interrapidísimo avanza la información, José Antonio.
2: Avanzamos con más información porque ya en contados momentos se estará dando inicio a la segunda jornada de los Juegos Intercolegiados 2026 que organiza y lidera el IDERMETA y el gobierno departamental. El fútbol de salón, voleibol, baloncesto seguirán su trabajo en el día de hoy. Igualmente el boxeo, levantamiento de pesas, taekwondo y el judo serán las disciplinas que tengan accionar hoy en los diferentes coliseos de la capital del Meta.
0: 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Aquí está a las 7 de la mañana, 30 minutos, la información de la salud con el doctor Prada.
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2: Las 7 de la mañana, 33 minutos.
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0: Al minuto 30, la síntesis informativa de ¿Dónde está la noticia? 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
6: Mucha atención, que noticias nacionales atribuyen al ELN el atentado con carrobomba anoche en los patios, que dejó una persona muerta y 11 más heridas en el municipio de Los Patios, parte del área metropolitana de Cúcuta. Un atentado con carrobomba perpetrado contra una estación de policía dejó un saldo trágico, una persona muerta y 11 más heridas. Las autoridades han señalado al ELN como responsable directo de esta arremetida terrorista. El secretario de Seguridad del departamento, George Quintero, indicó que este hecho se suma a una preocupante escalada de violencia que ha afectado a la región durante los últimos meses. Según el funcionario, el grupo armado busca sembrar miedo en zonas urbanas cercanas a el norte de Santander. Según el reporte oficial, señala que el ataque cobró la vida de una persona que transitaba por el sector al momento de la detonación. Era una persona que iba pasando, precisamente un ciudadano de nacionalidad venezolana de aproximadamente 35 años, quien sufre por las esquirlas y la metralla del vehículo fallece cuando era trasladado a un centro asistencial. Los 11 heridos fueron atendidos en diferentes centros de atención en salud.
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2: La octava fecha de la Liga Colombiana 2026-2 sigue su curso, aunque los focos apuntan a los 8 equipos que lucharán por el título de fin de año. Hay otras disputas que determinan la temporada siguiente, la reclasificación y el descenso. Esta última clasificación determinará los dos clubes que para la temporada 2027 caerán a la segunda división, que por lo pronto serían Boyacá Chicó y el Jaguares de Córdoba. Claro está que todavía no hay nada definido, pues otros equipos corren peligro al caer alguno de estos dos puestos en zona roja. Ellos son Cúcuta Deportivo, Alianza Valledupar, Internacional de Bogotá, Deportivo Cali, Llaneros y el Deportivo Pereira. Ya conociendo los resultados de los partidos que se han jugado, pues la tabla del descenso es liderada por el Boyacá Chicó con 0.86. En el puesto 19, Jaguares de Córdoba 0.920. 18, Cúcuta Deportivo con 923, que es lo que tiene en este instante. En el puesto 17, Alianza Valledupar 1.06, 16 para Internacional de Bogotá 1.09, 15 Deportivo Cali 1.14, en el puesto 14 está Llaneros con 1.18 y el 13 para el Deportivo Pereira con 1.20 es lo que manda la tabla del descenso.
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6: En Colombia, 15 minutos para las 8.
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0: Son las 7 de la mañana, 46 minutos. 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A las 7 de la mañana, 47 minutos, con Interrapidísimo. Avanza la información, Humberto.
6: Avanza la información a esta hora de la mañana. Les contamos que la comunidad universitaria de la Universidad Internacional del Trópico Americano, Unitrópico, lamentó el fallecimiento de Jimmy Martínez, estudiante del programa de Derecho, quien perdió la vida luego de permanecer varios días bajo atención médica. El joven había resultado gravemente herido en un accidente de tránsito ocurrido en zona rural de Yopal, Casanare. Pese a los esfuerzos del personal médico y a la atención especializada recibida, la gravedad de las lesiones terminó provocando su fallecimiento. Jimmy es recordado por sus compañeros y docentes como un joven comprometido con su formación profesional y con grandes expectativas frente a su futuro. Su partida ha generado tristeza entre la comunidad educativa y que acompaña a sus familiares y seres queridos en este difícil momento.
0: 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A las 7 de la mañana, 49 minutos, avanza la información con Interrapidísimo, José Antonio.
2: América de Cali volverá a pisar el Pascual Guerrero para recibir Alianza Valledupar el próximo 3 de septiembre, en la fecha 8 de la Liga Colombiana 2026-2, a las 6 de la tarde, hora colombiana. Tras el terremoto del pasado 10 de agosto, el alcalde Alejandro Eder, el secretario de Deporte Alexander Camacho, Confirmaron que el estadio no sufrió daños mayores y se espera que el próximo jueves se pueda disputar el partido con normalidad. El Pascual Guerrero está bien estructuralmente y esta semana esperamos volver a recibir fútbol, señaló el mandatario caleño. Por parte del secretario Camacho, mediante sus redes sociales, informó: junto al alcalde verificaremos sus alrededores y las condiciones necesarias para avanzar hacia la apertura de este escenario deportivo en Cali.
0: A las 7 de la mañana, 50 minutos, llegan las noticias de la salud con el doctor Prada.
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0: Estamos llegando al final de nuestra emisión gigante de esta mañana del martes. Ni te cases ni te embarques. Buenos días para todos nuestros 800,000 corresponsales. Con Interrapidísimo, su noticia destacada de esta emisión, Humberto Ramos.
20: La noticia destacada a nivel nacional tiene que ver con el carro bomba que explotó en el sector de Los Patios, en jurisdicción de Cúcuta, norte de Santander. Deja una persona muerta y 11 más heridas.
0: Con Interrapidísimo, su noticia destacada de esta emisión de la mañana, José Antonio Fierro.
2: Sí, señor, la convocatoria de 3 jugadores de fútbol de salón de la categoría sub-15 del departamento del Meta, la Selección Colombia, y el asistente técnico Wilmar Arley Mendieta Yepes, Juan José Álvarez Barreto, Jordi Tomás González y Josué Santiago Garavito fueron los convocados. Igualmente, invitar para que acompañen a los deportistas estudiantiles hoy en su segunda jornada.
0: Muchas gracias, José Antonio. Gracias a Ricardo Romero, nuestro coordinador técnico en esta mañana, y a César Beltrán, de las redes sociales, para que ustedes nos sigan también ahí, en todas las redes de donde está la noticia, está Misael. A las 12 del día en punto, si Dios lo permite, estaremos en nuestra segunda emisión con Interrapidísimo. 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

0: Mamola al tráfico de la ciudad. Disfruten por lo menos de ese tranconcito mientras vaya meditando, váyase acicalando para arrancar la jornada de este martes. Y saludo para todos los oyentes. Bienvenidos a las mañanas de 1821. Mis compañeritos ya listos por acá también, acicalándose todo en materia de noticias con César Sánchez, que ya va a estar más adelante. Y BJ Tille, que le pone ese picantico, ese flow a cada una de las mañanas. BJ, buenos días.
1: Lila, hoy no voy a estar tan picantoso. Buenos días para usted y para todos los oyentes de Radio 1. Les voy a regalar esta frase. No importa cómo llegaste a ese nuevo mes, quizá vienes con cansancio, con preocupaciones o con sueños que todavía no se han cumplido. Pero hoy Dios te regala una nueva página y no necesitas tener todo resuelto para comenzar a escribirla. Respira, suelta un poco la presión y camina con calma. Septiembre tiene días que todavía no conoces. Momentos que aún no has vivido y quizás razones para sonreír que Dios ya tiene preparadas para ti.
0: Me encanta. Me encanta.
1: El padre Chucho, me dice.
0: Cecita, buenos días, feliz mañana para ti también.
2: Hola, Lilia, buenos días para todos mis compañeros y por supuesto para los oyentes de las mañanas de uno. Hoy, primero de septiembre, mes de amor y amistad. Hay mucho, mucho que hacer para este mes que no tiene puentes festivos, según entiendo, pero pues es un mes bien bonito, es un mes bien emotivo también para reunirse entre amigos, entre familia, obviamente consentir a esa persona especial que tiene uno al lado y pues es un momento chévere. Me gusta este mes de septiembre.
0: Mes de septiembre para enamorarse y mes de septiembre para valorar amistades. ¿Cómo le va con los amigos? ¿Buenos amigos o malos amigos, César?
2: Mira que tengo muy pocos amigos, pero son amigos supremamente valiosos.
0: Ok, o sea que de amistades está bien.
2: Sí, a Dios gracias, sí.
0: Listo. ¿Y de amor cómo estás?
2: También, bien, mira, estoy tranquilo, estoy bien, sin problema.
0: Novedad, hable como los taxistas, sin novedad.
2: Sin novedad.
0: Pregunta, ¿cómo estamos de amigos pues este septiembre?
1: De amigos, Lila, la verdad, en septiembre verdad, mal.
0: ¿Mal?
1: En agosto y julio también, okay, mal.
0: Ok, o sea que de amistad estás paila. ¿De amor cómo estamos?
1: Tengo amigos, falsos, pero amigos.
0: ¿Y cómo estamos de amor?
1: De amor, no me puedo quejar. Literal, Lila, no me puedo quejar porque donde me queje me pegan.
0: Listo.
1: Entonces no me puedo quejar.
0: Listo, Nano, ¿cómo estamos de amistades?
3: Buenos días, Lila.
0: Buenos días, ¿bien? Jefe.
3: Bien, bien, de amistades, bien. Amigo, es que la palabra amigo pesa tanto.
0: Yo sé, no les conozco amigos así.
3: Amigos, amigos. Sí, hay uno que otro, pero los amigos son contaditos, ¿no? Con los dedos de la mano.
0: Sí, señor, ¿y en el amor?
3: Lo demás son conocidos, amistades que de pronto te tienen un aprecio. De vez en cuando se ve uno con ellos, pero amigo, yo creo que
1: no. El ratón del queso.
3: Muy poquitos, sí, muy poquitos.
0: ¿Y en el amor cómo estamos?
3: Bien.
0: Mejor, este septiembre llega bien.
3: Sí, arranca bien.
0: Eso sí me gusta.
3: Arranque bien. La verdad, hoy primero de septiembre, que arrancamos este noveno mes del año, mi Dios me cuida, me ilumina. Hoy voy a contar algo. Voy a contar una infidencia. Yo tengo piquiplaca los martes.
1: O sea, hoy.
3: Hoy.
0: ¡Ay, juepuerca!
3: Yo salí como un loco.
1: Enamorado.
3: De la casa. No me acordé que hoy era martes, que tenía piquiplaca. Salí en el carro. Nunca lo hago. Siempre dejo el carro. Siempre me acuerdo que tengo que dejar el carro. Y hoy se me chispoteó. Y arranqué por toda la avenida Puerto López. Pasé los colegios ahí donde se hace el puesto de control, no sí, estaban, pero okay. Igual yo no sabía, no me acordaba, todavía no ha caído en la cuenta de que era pico y placa. ¿Sabe dónde me vine a dar cuenta que yo
0: estaba
3: llegando al Palacio de Justicia?
1: Cuando vi una gente de tránsito.
0: Al parque Banana.
3: No había.
0: Uy, pero muy chido.
3: Pues yo dije, Dios mío, Señor, ¿por qué se me olvidó? Ilumíname, Padre, que... O sea, no lo hice a propósito, se me chispoteó y pues, lo olvidé. Bueno, pasé... Me metí por donde siempre me meto, pasé por el Parque La Cruz y ahora falta que hayan agentes ahí en la entrada, detrás de la gobernación.
0: Sí, señor.
3: Pero mi Dios me ilumina, mi Dios sabe que yo no actúo mal, que lo hice inconscientemente y me iluminó, no habían agentes, llegué al parqueadero tranquilamente, esa es la infidencia que iba a contar. Y bueno, no lo vuelvo a hacer, tengo que estar más concentrado en eso.
0: Se salvó de chimbero.
1: O sea, Nano, le estábamos preguntando que si
3: o sea que arranqué bien septiembre.
1: Pero no, es que le estábamos preguntando que cómo lo había cogido septiembre con amigos y con amor. Nos acabas de contar que se te olvidó que teníamos pico y placa, Nano, que tenías pico y placa y eso responde a algo. Y es que estás enamorado.
3: No, pero entonces, no necesariamente, no, si no estuviera enamorado, yo pienso que es un olvido que a cualquiera, yo creo que no solo a mí le pudo haber pasado,
0: sí,
3: hoy, a muchos
0: nos ha pasado, claro. A muchos nos ha pasado.
1: A los enamorados les pasa
0: mucho. A los
1: mucho.
0: Enamorados, yo sí estoy en amistad.

0: Dios me bendijo con una amiga que amo como una hermana, y es Luisa Alemán, que es colega de nosotros. Y en el amor siempre estoy bien, siempre estoy siendo muy amada. En este momento estoy pasando un buen momento de extrañar, de compartir rico.
1: No te ha faltado amor, ¿cierto?
0: Nunca me falta el amor, de verdad, me sobreabunda el amor. A mí me sorprende sí. Eso, Dios me ha bendecido.
1: Los pone a hacer fila.
0: Los pongo a hacer fila y mi amor, un clavo saca otro clavo, dicen por ahí.
2: ¿Sí?
0: Pues dígalo usted.
1: No sé. No, claro. Pero no es que el clavo que está clavado en el hueco llegue otra y lo saque, no, hay que esperar, es un proceso,
0: sí,
1: ¿no?
0: Sí, sí, sí. Pero
1: porque usted resulta haciéndole daño a esa otra persona.
0: Exacto. Sí, como por llenar vacíos. No. Pero cuando uno es maduro y todo, maneja los tiempos, pero sí, los pone a hacer fila. Y ahí estamos bien. Estamos
1: Lila.
0: Estamos como ya los taxistas.
1: La monaca es tremenda, y huemadre, pone a los machos y huemadre a hacer fila, carajo.
0: Y cuando me aburro,
1: que me
0: chao,
1: respeten.
0: Es que pecadito. Yo amo a los hombres. Yo sí soy muy enamorada. Yo pienso que cuando las mujeres dicen, ay, que es que los hombres todos son iguales, o que los hombres no sé qué, no. Yo creo que las mujeres.
1: Tú amas los hombres.
0: Yo amo a los hombres. Yo, pues, tuve un papá maravilloso. Tengo un hermano sensacional. Tengo un hijo fantástico. Y los hombres que me han rodeado y que han pasado por mi vida, por mi cuerpo, han sido muy selectiva y
1: si
0: han sido grandes hombres.
1: Si hablara.
0: Mejor dicho, contaría muchas cosas.
1: Ha pero pasado soy, muchos cuerpitos por tu cuerpo, menos el cuerpo a bomberos.
0: Ah, no, ese falta no, ese. Okay. Pero yo sí pienso que los hombres son esenciales, son muy lindos, hacen falta, no sé, ustedes son muy chéveres. Yo amo a los hombres, de verdad.
1: Así yo que también amo a las mujeres.
0: Las mujeres que critican a los hombres, no, les ha tocado muy duro.
1: Yo no sé por qué hay males que después se inclinan hacia el otro bando, pero... Sí. Pero yo amo a las mujeres.
0: Dicen que los hombres que se inclinan, ojo con esto, dato curioso, dicen que los hombres que se inclinan después de los años, cuchos, que han sido masculinos.
1: Que esos son muchos.
0: Que han sido hombres.
1: Se
0: que
1: acaban
0: han
1: los matrimonios buenas, con hijos grandes y
0: pero
1: todo.
0: Pero ¿sabe por qué es eso? Ajá. Porque tenían su guardado y de pronto siempre como que trataron
1: no habían
0: de,
1: aflorado, no habían no, salido del
0: trataron
1: closet.
0: Siempre de ser varones y
1: sí,
0: bien.
1: Y tuvieron sus, que no,
0: no.
1: Que la corriente iba en contravía.
0: Por eso a los años se les voltea la chupa, que dicen así, es un término muy coloquial.
1: O sea, como el aire acondicionado antiguo.
0: Exacto.
1: En que era frío por delante y caliente por detrás.
0: Sí. Entonces hay muchos hombres que ya dicen, ah, no, tuvieron hijos y todo y se cambian
1: sí,
0: de bando.
1: Yo conozco cantidad.
0: Sí, sí, sí. Bueno, cantidad. Por ejemplo... Ah, no, acá todos están firmes, ¿no? Todos están bien.
2: Uy, no me diga más.
1: Todos no, ya, bien. Este logramos convertirlo.
0: Lo convirtieron, ¿ok?
1: Y ahora ama las vaginas.
2: Pero el que... ¡Ah, güey!
0: No.
1: Tenía que decirse y se dijo. ¿O no, Beltrán? Ah, bueno.
0: Ay, santo Dios.
2: Pero el que es no deja de ser.
1: Uy, no,
0: no digas
1: tampoco.
0: Eso.
1: No.
2: Listo.
1: No,
2: hoy
1: no.
2: Dicen que no. Voy oiga, a guardar
1: si, el que le
0: el que
1: Beltrán,
0: es,
1: ¿no?
0: Eso es el que es no deja de ser. Yo conozco tipos que han sido jodidos y cuando se enamoran.
2: Yo no hablo solo del sexo y de la sexualidad.
0: Por eso, te hablo en general. O conozco mujeres que han sido vagabundinas, callejeras, y cuando se enamoran y hacen una vida, dejan de lado, pueden cambiar. Sí, o sea, las personas sí tienen derecho y pueden cambiar.
1: Puede cambiar para bien, claro.
0: Es que esa palabra de que es no deja de ser, no. Yo conozco
2: no
0: ladrones.
2: No hablo solo
0: que...
2: de eso, hablo también de los mentirosos, de los ladrones,
0: por eso, amor,
2: de todo.
0: Yo conozco personas que eran, digamos, criminales.
2: Yo también conozco gente que
0: y hoy
2: cambia.
0: Día son los
1: gente
0: más...
1: que era atea y ahora es creyente.
0: Por ejemplo,
1: y ama a Dios. Y ¡Cristo! ¡Viva Cristo Rey, hijo de madre! Ejemplo, a ver si me van a poner tutela también a mí.
2: ¿Qué fue esa polémica, nano?
1: No, una polémica estúpida en este país.
2: Estúpica.
1: En este país.
0: Estúpica.
1: Porque por orar, o sea, ya el presidente no puede orar, decir Dios los bendiga, porque todos los presidentes, yo me acuerdo de Pastrana, de Andrés Pastrana, que siempre se despedía en las alocuciones, decía... Dios los bendiga y Dios me bendiga. Y nunca pasó nada, nunca hubo una tutela, una joda de esas. Qué desgaste tan estúpido.
0: Acuérdese
1: eso de lo que está
0: la
1: pasando
0: gente,
1: ahora con Abelardo.
0: Acuérdese que la gente destructora bota veneno. O sea, nosotros tenemos que entender
1: qué?
0: Que...
1: Yo no entiendo, desgástense en otra huevonada y no en eso, mano. Habiendo tantas cosas
0: ¿sabes
1: más
0: que,
1: importantes
0: ¿sabes
1: en
0: quiere
1: el
0: la,
1: país,
0: ¿sabes qué quiere la izquierda? O sea, o la gente que está en contra de Abelardo como presidente, que es el presidente del país... quieren que se equivoque, que robe, quieren que no le salga nada, que haga... ¿Sí me entiendes?
1: Que le meta al diablo.
0: O sea, el resultado de lo que quieren los de izquierda con Abelardo es que le vaya mal en este gobierno. Eso es lo que quieren. Buscar en cualquier momento que se equivoque. Pero pana, o sea, qué tristeza que uno...
3: equivocando solo.
1: Y ponerlo a excusarse.
0: No, pero de dónde?
1: Y ponerlo a excusarse, o sea, y ponerlo a excusarse ante la opinión pública es que porque en la locución de posesión... invitó a un pastor y oró y todo eso. Bueno, hombre, eso es libertad de culto.
0: Y no es libertad de culto, el man está poniendo por delante a Dios.
1: Claro,
0: ¿qué
1: Dios es uno solo.
0: Eso?
1: Para los cristianos, para todo mundo, los laicos, para todo mundo, es un solo Dios.
0: Y sabe que le cuento una cosa que lamentable y que, y con todo respeto lo digo, para los que de pronto están en contra del gobierno actual, como les ha tocado de
1: además que le ha tocado bailar con la más fea, claro, empezó bailando con la más fea de la fiesta.
0: El tipo lo está haciendo bien. O sea, a uno le cuesta reconocer eso.
1: Sí, señor.
0: Que el man se está dejando ver, que el man está haciendo obras sociales bonitas. Yo no conozco un presidente que vaya a ayudar a un niño para que le hagan un trasplante o que vaya y gestione y
1: no,
0: mueva.
1: No, todo lo está haciendo bien.
0: Fuera su hijo.
1: Y ella,
0: si fuera su hijo, sí está bien.
1: La primera dama, me le quito el sombrero. ¿Sabe con quién la asocio yo a la primera dama, Nalu?
0: ¿Con quién?
1: Con la reina, la princesa Lady Di.
0: Espéreme, porque...
1: La asocio, que era así igual, tenían ese mismo carisma.
0: O es que de pronto, para los que no están de acuerdo con el gobierno, esa señora entonces es mala, está haciendo un mal trabajo.
1: Seguro.
0: O sea, hablemos mal de las cosas de Abelardo, digamos que está haciendo todo pésimo para que ellos
1: se sientan descansados. Yo hasta ahora, después de viejos, que vengo a descubrir que el país, hay gente que yo no entiendo, o sea, con unos cerebros que yo no sé de dónde vienen.
0: No, es mucha emoción, viven en una emoción absoluta, de una emoción de ego y de orgullo horrible, o sea, de verdad, ¿a qué nos cuesta reconocer algo, ah? Tenaz el ser humano hasta donde llega.
1: No, pero yo sí me quiero hacer énfasis en eso. La verdad que le indigna a uno ver que hay tanta... Yo no sé la corte por qué se desgasta admitiendo ese tipo de tutelas cuando no tienen fundamento en nada, cero fundamento de lo que quieren. Ahora que porque dijo Cristo Rey, se despidió en la locución.
2: Es que yo había leído
1: viva
2: eso.
1: Viva Cristo Rey.
0: Si nos iban a quitar la camisa, la camino podrido.
2: No, precisamente eso te quería preguntar, porque el man, lo que yo según entiendo, es que sale a rectificarse, pero remata otra vez con una frase
1: pero
2: que lo puede
1: comprometer
2: otra vez.
1: Pero es que no tenía por qué excusarse. Porque había orado, había nombrado a Dios, porque dijo Dios los bendiga. No tenía por qué excusarse de eso. Él lo hizo aún. Pero remató diciendo, viva Cristo Rey. O sea, eso yo no le veo problema.
0: Los satánicos son los que de pronto no les guste
2: pero
0: eso.
2: Pero, ¿se refería al barrio, se refería al sitio turístico o a qué se refería?
0: Cristo es rey.
1: En Cali.
0: Mi amor, Cristo es rey de reyes, señores y señores.
1: Aquí hay un Cristo Rey. En Cali también.
0: Y Cristo, entonces yo a veces digo Cristo Rey y no estoy hablando de ningún lugar, estoy hablando de Cristo porque Cristo es mi rey, mi señor.
2: Sí, pero o sea, lo que me parece chistoso es que lo acaban de, lo ponen a rectificarse por eso. Y remata con esa frase.
1: Por eso, porque el hombre es absurdo. Es que es absurdo que lo hayan puesto en esa ridiculez. Y que la corte haya aceptado y haya aprobado eso.
0: Pero le digo una cosa, el que está con Dios, ¿quién contra él? O sea, lo que él es después de que dependa de Dios y ponga a Dios por delante de su gobierno, él no va a quedar en ridículo porque Dios no deja avergonzado a sus hijos. Eso se lo digo hoy acá, 1 de septiembre. Y Claudia Fierro nos va saludando ya. Bendecido día para todos en la emisora. Saludos, bendiciones desde el barrio Maracos. ¿Por qué, BJ?
2: Porque Maracos es territorio de uno por siempre, forever and love. Peace and love.
0: Eso. Por acá, ¿qué nos dicen? Ah, listo. Gracias, Cris. Ya voy a cargar. Rodolfito Moncada en Chile, por este lado. Hola.
3: La de uno, muy buenos días. A Cafena, no. A BJ, a Lila. Nada, deseando lo mejor en este día. Escuchándolos aquí y lo acabo de escuchar, esa linda y hermosa frase de Jota que llegó al corazón. Nada, amigos, tengo como 10, muy buenos. Y el amor, no va conmigo
1: no
3: en
1: llegado.
3: Este momento.
1: El amor, cosa tan rara.
0: Listo, Jonathan, por acá está. Señor, hable.
2: Si quisieran, Lila, dejar en claro algo, yo también creo en Cristo Rey, ¿no? Y de hecho abrí mi mañana con una oración que
0: linda,
2: me encontré
0: que
2: en
0: me encantó, que me
1: entonces
0: encantó.
1: Ahora me van a tutelar a mí, que porque yo digo siempre, casi que todos los días, con Dios somos mayoría.
4: Es que usted no se ha declarado ateo, por ejemplo.
0: Pero es que
1: el que comete un pecado, el que roba o el que mata, no tiene derecho a resarcirse, a reivindicarse, a rehabilitarse,
0: o sea,
1: y a acercarse a Dios.
0: Según Sánchez,
1: tiene
0: no,
1: derecho.
0: Según Sánchez, uno no puede ser ateo y luego convertirse a Cristo porque es uno.
4: Convertirse por fe, sí, por conveniencia.
1: Si él siguiera siendo ateo, también lo estuvieran crucificando. Igual.
2: Pero yo sí quisiera leer y no voy a hablar más hasta encontrar el fallo y por qué lo hicieron rectificarse. Porque,
1: por una tutela, papi.
2: ¿Pero cuál fue la razón?
1: Del día de la posesión, que ¿sí? él oró y invitó a un pastor a que oraran el día de la posesión.
2: ¿Y en qué falló? ¿Cuál fue el error? ¿Cuál fue
1: él
2: la
1: no
2: cagada?
1: Falló en nada, ¿en simplemente nada? Que se limitaron a orar, a hablar de Dios.
2: ¿Y para entonces por qué entonces, lo ponen a rectificarse? Un
1: petrista, uno del pacto...
2: histórico.
0: Diabólico.
1: Diabólico.
0: ¿En serio?
1: Y tuteló y la corte o el tribunal, no sé quién es el que,
2: o sea,
1: el que admite.
2: No sabemos quién fue, ni la corte ni el tribunal, no sabemos.
1: Sí, hay un nombre, yo lo leí por ahí, pero no recuerdo.
0: Es que a qué ser humano le molesta que uno ore. O sea, que ¿por qué les tiene que dar rabia? Porque está poseído. O sea, que a uno le moleste que otra persona clame a Dios o ore a Dios. O sea, eso no tiene sentido lógico. Nos dice por acá Jefferson Campos León, dice, no hablen de política, por favor.
4: ¡Ay, bendito!
1: No, es que no estamos hablando de política, estamos hablando de Cristo Rey.
0: Pues sí,
1: o sea, que es absurdo. Yo entré hablando de eso, haciendo énfasis en eso.
0: ¿Qué dicen por acá? Hola.
1: Que es absurdo.
3: Perdone que le diga, pero usted sigue dando papaya, ¿no? No hay más papaya, parcero. O sea, que el presidente no puede ser ateo y no puede pasar a ser religioso. Uno tiene que ser guerrillero para ser presidente, ¿cierto?
0: Bueno, ustedes le copiaron allá a nuestro amigo que dicen por acá.
5: Padre, uno la de uno. Lo que pasa es que los de la izquierda están ofendidos porque este man llegó y en un mes ha hecho más de lo que hicieron ellos en 4 años. Dejen trabajar el man, lo está haciendo bien. Ojalá siga por ese buen camino.
0: Se le están volteando muchos petristas, de verdad, muchos petristas aceptando que sí, que está haciendo un buen trabajo.
1: Es que... ¿cómo uno va a defender lo indefendible? ¿O cómo no va uno a decir lo que evidencia estos primeros 20 días de...
0: Aunque habrá
1: de,
0: gente...
1: De Abelardo, que lo está haciendo
0: aunque
1: muy
0: si
1: bien,
0: pensa,
1: hombre.
0: No, no, aunque equipo. Si pensamos racionalmente, sí, habrá mucha gente que tampoco vea que sea bueno, ¿sí? O sea, y nos toca entender que hay otras personas, otro grupo político que no está de acuerdo con el gobierno o lo que está haciendo hasta ahora. Y tampoco podemos debatir contra eso. Finalmente son posiciones distintas políticas. Lo que pasa es que ya llegan a un extremo de que entonces no puede orar, no puede decir amén ahí porque entonces le forman la de trocha. Y tampoco. Es que está bien complicado ese tema. Esperemos que el gobierno sea beneficioso para todos en el país, sin importar religión, sin importar cultura, ni importar... inclinación política como tal. Claudia, hola.
6: Hola, Rayan, hola, de uno. No solamente lo hace una persona que no tiene a Dios en su corazón, que tiene envidia, que tiene en rabia el tigre, no quiere que trabaje, que progrese.
0: Envidia. Dice Claudita. Bueno, 8:38 minutos, ya despegamos motores, vamos arrancando hasta las 12 del mediodía, jefe.
1: Listo, bendecidos, con Dios somos mayoría, señores. 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

0: cuatro ejemplos.
1: 8:46, ahora que estábamos tocando lo de la vaina de Dios y eso, que las tutelas que hay contra el presidente, se nos olvidó tocar que cuando él remató la locución hace dos noches, tres noches,
2: no 30 sé. De septiembre a las 7 de la noche.
1: Antier, bueno, que dijo que viva Cristo Rey al final. Pues una representante a la Cámara de nombre Laura Daniela Beltrán, conocida como Lalis, cuestionó las excusas ofrecidas por el presidente Abelardo de la Estrella por el acto religioso realizado en su posesión el 7 de agosto. La congresista del Pacto Histórico sostuvo que la intervención del mandatario no habría cumplido con el propósito de la decisión del Juzgado Quinto Laboral del Circuito de Bogotá, que determinó que la ceremonia de posesión vulneró la neutralidad religiosa y el carácter laico del Estado colombiano. La crítica de la congresista es del Pacto Histórico, ella, se produjo luego de la locución presidencial de antier, sí, el 30 de agosto. El jefe de Estado afirmó que, aunque tiene unas creencias personales, como presidente debe garantizar la libertad religiosa de todos los ciudadanos.
2: Era lo que nos hacía falta, la información, Nano. Pero, no sé, ¿usted tiene ahí el 30 de agosto? Porque yo aquí encontré una noticia, Nano, que dice
1: el 30 de antier, cuando dijo eso.
2: Sí, dice antier, pero yo aquí estoy viendo una cosa que dice 30 de septiembre. No sé si está equivocado.
1: Está equivocado ahí.
2: Donde estoy consultando, o el presidente se adelantó. 30 de
1: septiembre no era presidente. No, fue antier. Yo vi algo de eso, yo lo vi. Pero en redes lo vi, en
2: sí, claro,
1: en Instagram.
2: El clip. Pues bien, ahí está para los que tenían la duda de por qué era. El juez quinto.
1: Vamos con las noticias, vamos a complementar ahora lo local, pasemos al ámbito local, que también es trascendental todo lo que ha sucedido en Villao. No sé cuántas noticias nos trae César Sánchez en esta sección de las Mañanas de Uno en Radio Uno.
0: 8:48 de la mañana, llegan las noticias a las Mañanas de Uno. Comienzo contándoles pues una situación preocupante en el sector de San Carlos de Guaroa, porque un joven de 21 años que responde al nombre de Fabián Yesid Rubio Durán está desaparecido desde ayer, cayó a las aguas del río Acacías, pero esto en jurisdicción de San Carlos de Guaroa. Por ahora pues los organismos de socorro están tratando de buscarlo, ojalá con vida, pues esperamos que así sea, que más bien esté perdido y no que de pronto haya sucedido alguna tragedia, esperemos que así sea con este joven. Anoche hubo un accidente muy fuerte en la entrada o en la zona periférica de Puerto Gaitán, por el sector del puente sobre el río Manacacías. Un vehículo o dos vehículos de transporte, uno de carga y otro de pasajeros, chocaron fuertemente allí en la perla del Manacacías. Por ahora no hay reporte oficial de la policía sobre víctimas mortales, pero pues sí, ambos vehículos quedaron bastante afectados. También quedó confirmada la identidad de un joven de 17 años de nombre Andrés Castrillón, habitante de la vereda Brisas de Fuente de Oro, quien lo conocían pues cariñosamente en el sector como El Negro. Falleció como consecuencia de un siniestro vial. Esto sucedió ayer justamente en este municipio, cuando se movilizaba en moto con otro joven de nombre Nicolás Mata. Por fortuna, pues este joven sí sobrevivió, pero pues está en una situación bastante crítica en el Hospital Departamental de Granada. También les cuento que ayer hubo otra situación también con transporte de vehículos, transporte intermunicipal, corrijo. Tres personas resultaron con heridas de consideración. Esto pues cuando se movilizaban en una arobana entre los municipios de Acacías y San Carlos de Guaroa. Este vehículo, pues por circunstancias que debe esclarecer pues plenamente la autoridad de tránsito, en este caso la Policía de Carreteras, se salió de la vía, tuvo volcamiento lateral y obviamente pues se generó una situación allí de emergencia que por fortuna se logró controlar gracias también a la colaboración de las personas que por allí pasaban. Y también les cuento que pues en materia política hubo un remesón importante en la gobernación del Meta. Ayer la gobernadora hizo la presentación oficial de su nuevo gabinete, hizo como una mini rendición de cuentas también de sus logros de gobierno, fue condecorada también por el Congreso de la República. Este evento se realizó ayer en el Teatro La Vorágine. Y les menciono rápidamente los nuevos integrantes del gabinete. Llega a la Secretaría Administrativa Lucía Juliana Velázquez, a la Secretaría de Agricultura Daris Celis, a la Secretaría TIC llega Jaime Ramírez, a la Secretaría de Vivienda Oscar Rincón, a la Dirección de Planeación Juan Molano, al Fondo de Educación Superior Heidi Reyes, y llega también Alex Alonso al Grupo de Asesores de Despacho. También la Dirección de Idermeta quedará a cargo del profesional Leonardo Ibarra. Ibáñez a la gerencia de EDESA, que es la empresa de servicios públicos, Johan Oviedo, que entre otras cosas está ya por, a propósito de EDESA, está por entregarse ya la obra, por fin, la obra allí en el sector de La Esperanza, sí, que buena. Conecta hacia la cancha, ya están pavimentando y está quedando 10 de 10 esa obra, absolutamente necesaria, fue muy compleja porque había que hacer reposición de redes de alcantarillado, había que pavimentar, había que recomponer los andenes que estaban destruidos en su gran mayoría, así que pues hombre, enhorabuena que ya próximamente se entregue una obra con durabilidad para el municipio de Villavicencio. Nosotros
2: la semana pasada estábamos haciendo como un recuento de todas las obras que habían en la ciudad, Nano, y uh-huh. ya la de la octava, como dice César, ayer la vi pavimentadita.
1: Solo ya le echaron la primera capa asfáltica, sí. ya.
2: A solo la falta séptima, echarle pintura.
1: La séptima, ok.
2: A la entrada de la séptima, eso uh-huh. es.
3: Cantidad de vías, ¿no?
0: Y también.
1: Como hacía falta.
3: O tampoco.
2: No, sí, claro.
3: Ah, ok. Es que me decía un señor ayer que iba justo por.
1: Pero eso creo que es de la gobernación.
3: Allá,
1: sí.
3: Ah, bueno, no importa. Pero igual es de gobierno.
1: Igual, están igual trabajando es un gobierno mancomunadamente con la alcaldía.
3: Pero ayer iba bajando por el templete. Y estaba también cerrada, esa vía también estaba cerrada, hubo trancón, obviamente templete, se colapsó.
2: Sí, claro.
3: Se colapsa muchísimo y la gente madreando, y decía un tipo muy sabio, decía, pero malos si hacen y malos si no, entonces toca trabajar por la, toca que se sea puede. En la noche para que los ciudadanos estén tranquilos.
1: A uno no le gusta, toca, a muchos ya. no nos gusta de pronto en horas pico, sí, pero, el reparcheo.
3: Pero es que él tampoco puede escoger la hora que a la gente le
1: pero
3: gana.
1: Pero hombre, lo importante es que lo haga.
3: Exacto.
1: A la final uno se aguanta y eso pasa y listo, es por el bien de la ciudad, de la comunidad y de tener una ciudad, hombre, con obras de infraestructura sí. que se vean.
3: Y no nos vayamos al gobierno como tal porque va a haber polémica por el tema de Abelardo y de izquierda a derecha. Vayámonos acá a nuestra región, por ejemplo. ¿Qué pasa? Que los destructores de la alcaldía, por ejemplo, del alcalde Alexander Vaquero, también critican muchas cosas, pero no ven lo bueno. Es que el tema político mueve emociones y por eso es que se genera tanta polémica en temas de esos.
0: Mire, si hay algo para, sí. si algo para destacar en eso que ustedes mencionan es que las obras se están demorando, pero son obras duraderas, son obras que se están haciendo con planeación, se están haciendo con una cantidad importante de recursos, pero lo más importante es que la gente solamente se tiene que incomodar una vez, cosa que a veces venía sucediendo en otros años, que se hacía el trancón pues por las obras, pero las obras quedan de no de buena calidad, entonces tenían que volver a intervenir, pero quedaban inconclusas. En este caso pues se están haciendo unas obras muy buenas, por ejemplo el puente del Villajul está funcionando ya sin ningún problema, una muy buena intervención. Allí, por ejemplo, en el puente del Resbalón, como quien va para el Parque Infantil, también sí. una obra que está generando una alternativa de movilidad muy interesante. Y bueno, y cierro con el nuevo cambio. Ay, en el Instituto de Turismo del Meta, Luz Mari Beltrán, ya era esa última del gabinete.
3: Pero no me dejó decir una cosa,
0: señora.
3: César. Es que a la gente toca mostrarle así. Si el alcalde trabaja de noche, la gente que hace de noche dormir y soñar y roncar. Al otro día se levanta y no sabe nada ni valoran lo que. A la gente toca mostrarle. A esa hora pico que se están arreglando las vías, porque pues, la gente no ve, todo el mundo no ve redes sociales ni ve todo lo que se está haciendo. Pues la manera
2: lo chistoso es
3: más sana es esa.
2: Y estoy de acuerdo contigo, pero lo chistoso es que a veces nos llegan reportes de las obras en el día y la gente y los obreros ahí chateando, escuchando radio.
3: Ah, pero venga, nos escuchan.
2: Venga, no sé si César lo dijo, pero ahí frente a Unicentro al otro lado de la 40, donde estaba arreglando la gobernación, antes estaban interviniendo un solo carril y dejaron dos libres. Desde ayer en la noche cambió. Dejaron uno libre ya pavimentadito.
1: ¿Ah, sí?
2: Y está cerrado los otros dos. Entonces hay un tranconcito importante.
1: Y por no ahí hemos hablado, tampoco lo hemos tocado, lo que están ampliando, que me parece excelente. La curva, cuando usted viene del anillo vial y conecta con el Parque Los Fundadores, están ampliando esa vía
0: donde
1: habían unas casetas y eso era estrecho pasar ahí y poder entrar a Home Center. ¿Se acuerdan?
2: Sí.
1: Toda esa curva. Eso lo están ampliando, va a quedar amplísima ese pedazo ahí.
2: Que fue lo mismo
1: que
2: hicieron.
1: Para que no se presenten más trancones.
2: En el retorno de la Universidad de la Costa.
0: ¿Recuerda? Y en el antiguo Caicatama, también hicieron doble ampliación.
2: Aunque ahí hay una polémica con Catama, ¿no? Porque hay una lámina ahí que no quedó muy buena.
0: Y el tema del puente, hay un problema de socavación allí del puente, pero pues seguimos en el pimponazo, si eso le corresponde al municipio, al departamento o a quién le corresponde eso.
2: Venga, les pregunto, César, usted que es el periodista y todos los uno amarillitos, por acá un saludito para Jorge Andrés Arango, que escucha Radio 1, la de 1. Dice, porfa, BJ, ¿qué está pasando en la avenida, en la salida hacia Puerto López? Hay un trancón monumental. El hombre bueno, va para la Universidad de Antonio Nariño y...
1: ¿Ahí en el mismo, en la doble calzada de Locoa?
2: Me envían aquí la fotico, Nano, y
1: ¿después de la séptima brigada?
2: Parece que sí. Entonces, si alguien sabe qué es lo que está pasando en la salida a Puerto López, que nos cuente.
1: Porque trabajos no están haciendo en el puente, ya lo hicieron. Algún accidente a lo mejor.
3: César, ¿con qué cerramos en materia de noticias?
0: No, era básicamente eso, lo del nuevo gabinete departamental. Ya les acabé de mencionar los nombres y pues ya la gobernadora pues les dejó muy claro que necesitaba ejecución, gestión y resultados. Esa fue como la conclusión.
1: Gente nueva, ¿no?
0: Sí. Gente pues del nueva, grupo casi, político ¿no? de la gobernación, pero pues es gente que tiene experiencia.
1: Suena, ninguno me suena no, de los anteriores.
0: No, hacen parte mucho de la estructura ya. Recordemos que gran parte dependencias que tuvieron cambios, pues tenían una cuota política, pues del exgobernador Juan Guillermo Zuluaga. Esto
1: ¿el de ya... las TIC es el mismo de comunicaciones ahí?
0: No. Las TIC es la parte de sistemas, de tecnología, ya. Comunicaciones está Sonia Ramos, que entre otras cosas está haciendo una muy buena labor.
1: ¿Ella continúa?
0: Sí, ella continúa y ha mostrado resultados importantes. Sí. Diferente a lo que pasa, por ejemplo, en la alcaldía. La secretaría TIC sí involucra comunicaciones y tiene otra rama que es el de sistemas, como en este caso, pero en la gobernación sí son claro dos diferentes.
1: Le doy paso, Lila, tranquila.

0: Hoy es 1 de septiembre del 2026, la hora con Radio 1, 8:57 de la mañana, y tenemos información importante de la gobernación del Meta.
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3: Me hizo reír Lila con su cuento.
4: Pero, y acuérdese que allá,

0: Nos colaboran ahí en Radio 1, que ustedes son muy serviciales. Está desaparecido aquí en Villavo Johan Romero, le dice ella. Hombre, tez morena, con textura delgada, usa buzo negro, zapatillas negras, saco negro y portaba un reloj negro, todo negro. Está desaparecido, responde al nombre de Johan Romero. Pues no me da más detalles, Lupita. Cualquier información, por favor, con estas características, si es tan amable, pueden llamar al 313-216-8612. 313-216-8612 o al 322-937-6061. 322-937-6061. Si han visto a esta persona de nombre Johan Romero, que está desaparecido.
1: Vamos con corticas y
0: ahora rapiditas. Sí, vamos con las corticas y rapiditas, a ver qué les puedo contar en mis corticas de este momento. Tiene que ver con tiene que ver con la salida de las controvertidas periodistas de la cadena Blue en Bogotá. El programa dirigido por Camila Zuluaga, que arrancaba siempre a las 10:30 de la mañana y terminaba a la 1 de la tarde, después de Néstor Morales, yo no sé si ustedes escuchan Blue, escuchaban, pues notaban que después de esa hora Camila Zuluaga y una periodista de Medellín que se llama Ana Cristina Restrepo conducían este espacio, esta franja de contenido, de noticias, y trabajaron hasta ayer, 31 de agosto. Terminó el programa a la 1. Y el presidente de Caracol Televisión, Gonzalo Córdoba, tomó la decisión de finalizar dicho espacio ante, dice él, argumenta, ante la falta de audiencia que se había caído y las dificultades con los anunciantes que no querían pautar en esa franja. Hoy, Camila Zuluaga y Ana María Restrepo y todo el equipo periodístico fueron informados ayer, quiero decir ayer, después del programa, no se lo anunciaron antes, Lila, sino esperaron que terminara el programa y ahí sí les dijeron, hasta aquí nos trajo el río.
2: Es que
0: I'm sorry, con excuse me.
2: Como Messi.
1: Dios mío.
0: Sí, así es. Es muy parecido a lo que me pasó a mí. Muy parecido a lo que me pasó a mí en pandemia. Bueno, en esta franja que iniciaba a las 10 de la mañana no habrá reemplazo, dicen. Ay, no se va a reemplazar por nada. Simplemente lo que van a hacer es extender las mañanas blue que dirigen Néstor Morales y todo su equipo de panelistas. Se extenderá hasta las 12 del mediodía, es decir, para hacerle competencia a Julio Sánchez Cristo, ¿no?
2: Y para que aumenten las ventas también.
0: Claro.
2: Porque ese espacio está bien patrocinado.
0: Néstor Morales, controvertido, es polémico, pero pauta.
1: 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Les cuento del dólar a la gente que le gusta tener información del dólar, ¿no? El dólar inició septiembre en Colombia con una tasa representativa del mercado de 3.213 pesos por cada dólar. Es decir, subió 11,18 pesos frente al día anterior, un aumento del 0,35%. Y es que la divisa alcanza a su nivel más alto en más de 4 semanas. Además, en la última semana ha aumentado 157 pesos, un incremento de 5,15%. Digamos que en resumen, hoy un dólar tiene como precio oficial de referencia 3.213 pesos colombianos.
3: Debate en Argentina por impuestos a ingresos de OnlyFans. Una frase atribuida al presidente Javier Milei generó polémica en Argentina al comparar los ingresos de algunas creadoras de contenido digital con los salarios de profesionales universitarios. El debate volvió a poner sobre la mesa la tributación de los altos ingresos obtenidos a través de las plataformas digitales como OnlyFans. Sin embargo, es importante aclarar que Argentina no ha creado un impuesto exclusivo para esta plataforma. Los ingresos generados en entornos digitales pueden estar sujetos a las obligaciones tributarias correspondientes, dependiendo de la actividad y situación fiscal de cada contribuyente. Ojalá esto no llegue a Colombia, porque si no, se nos cae la estantería a más de una.
4: 9.26 en corticas y rapiditas, yo les cuento que hay una convocatoria de la gobernación del Meta para los emprendedores aquí en el departamento y tiene que ver con el fondo Avanza Meta. Hay 30 emprendimientos que serán favorecidos con un paquete tecnológico compuesto por o pues hace parte de esta ayuda, un computador portátil, una impresora láser, una licencia de inteligencia artificial, un kit de micrófonos y Microsoft 365, elementos orientados a optimizar procesos y ampliar las capacidades de negocio. Es decir, no se va a entregar el apoyo en dinero, sino en material tecnológico.

0: Lógico, los interesados en en esta convocatoria deben ingresar a www.meta.gov.co, descargar la resolución donde está el video tutorial para el diligenciamiento del plan de negocio, completar los dos formularios establecidos, inscripción y plan de negocio, y aprovechar porque esta convocatoria se cierra el 11 de septiembre. 9:27.
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0: que hace uno en la mañana de este primero de septiembre?
1: Las mañanas de uno.
0: En las mañanas
1: de uno. Que van hasta las 12.
0: Que van hasta las 12.
1: Pues vamos a competir con Morales, ¿no?
0: Con Mestillo. Ojalá también fuera en pauta. Los invitamos a anunciar.
1: Anunciar acá primero, sí, en Villavo. Óigame, ¿qué fue la pregunta,
0: BJ? ¿Qué hace uno en una mañana de martes, cuando de pronto está triste? ¿Prender un cigarrillo, como no, Ana Gabriel?
1: Pero llorarme a llorar, no.
0: ¿No?
1: Si está triste, no.
0: Pero hay gente que
1: necesito,
0: le pone...
1: Necesito es un aliciente, alguien que me motive y me levante el ánimo.
0: ¿Y llegó?
1: ¿Y llegó?
0: Sí. Aquí está.
1: Aquí está, señores.
0: Al lado suyo y al lado mío.
1: Sí, primero escuchémosla, porque tenemos artista invitado esta mañana en Radio 198.3. Vamos a hablar con una artista que, aparte de ser artista, de tener ese don y ese talento, es abogada.
0: También.
1: Abogada, es profesional, sí. Joven, bonita, talentosa. Y hoy nos visita en las mañanas de uno de Radio 1 para que la vayan visibilizando más. Porque cuando yo les diga de qué se trata y les muestre o les describa el perfil, pues van a decir, ah, sí, era ella, es ella. Bueno, esa no es, ese es Elvis Crespo.
2: No, es que esa canción la programó su merced. Es que estamos buscando porque me cogieron a último momento.
1: Fumando y
2: llorando, pero no aparece.
1: No, al revés. Al contrario, güey. Rajón que la va a encontrar. Sí, al no, revés.
2: Pero el manager me dio ese nombre.
1: Llorando.
2: Ahí
1: y
2: sí
1: fumando.
2: Me lavo las manos como Barrabás, mi amor. Llorando y fumando.
1: Llorando y fumando. Lila prende. Lila prende en neutro.
2: No, yo me lavo las manos. Y es que y no sigo encontrándola. Yo te voy a dejar que la busques ahí. No aparece.
1: Venga, bueno. Llorando y fumando está en YouTube. Man.
2: No aparece. No aparece.
0: ¿Cómo así? Si quiere, me abre aquí que ya.
2: No aparece. ¿En serio?
0: Hola.
2: O sea, no me da miedo.
0: Venga, Nano, qué chévere que ella sea, aparte de cantante, abogada. ¿Sabe por qué? Porque no le van a robar sus canciones, el copyright y todo eso.
1: Maneja todo eso.
0: Claro, ya se defiende.
1: Ni va a firmar un documento con letra chiquita donde
0: también,
1: estuvo.
0: También, ¿no? Claro.
1: En reality donde estuvo.
3: Y también. Siempre va a cantar con todas las de la ley.
0: Además que es de acá, ¿no? ¿Cierto?
1: Es de Villavo.
0: Es de Villavo la Bella.
1: Sí, es otra gran cantante que nació en la Clínica Meta. ¿No?
0: Es de Villavo. Es de Villavo y está Bella.
1: No, ¿en el hospital? En el Servimédicos.
4: Hola, ¿qué tal? No.
1: Vanessa Franco, quien hizo Yo me llamo Paola Jara en esta versión 2026 del Canal Caracol. Aquí la tenemos hoy porque es de Villavo. Yo no sabía que ella era de Villavo. Y estuvo participando, seguramente, si ustedes vienen, una Paola Jara en Yo me llamo este año, en las galas, que todavía no ha terminado. Pues ahí ella es Vanessa Franco, la chica de acá de Villavo. Y tengo el placer de presentarla hoy en las mañanas de uno. Bienvenida, Vanessa.
4: Bueno, muchísimas gracias, Nano. Buenos días en estas mañanas de uno. Buenos días para todos. Mi nombre es Vanessa Franco, representando a Yo me llamo Paola Jara en este 2026. En efecto, les quiero compartir, yo soy adoptada por el llano.
0: Ah,
4: yo
0: adoptada.
4: Soy llanera porque así me siento y de aquí soy.
1: Igual
4: porque aquí me crié.
1: A ti, aquí, exacto. Yo también me crié aquí.
4: Exactamente.
0: Entonces. Pero entonces, ¿de dónde es?
4: Yo soy nada más y nada menos que del Huila.
0: ¿Del Huila?
4: Yo soy Opita.
0: ¿De qué parte del Huila?
4: Así, donde hablan así.
1: Lila es de allá. Ah, no.
0: La familia.
2: Yo
0: la
2: soy
0: familia.
2: Rola, mi papá es de... Toda mi familia paterna es de Neiva, de Neiva. Rivera.
1: De Neiva,
2: en Neiva, en Rivera.
0: ¿Y su merced dónde es?
4: Yo soy de Neiva.
0: De Neiva, de la capital.
2: La gente Opita sirve rico la comida, sirve harto. Me gusta. Neiva
3: gente
2: es chévere,
3: muy
2: la gente es muy amable.
0: Ven, entonces se metió en el papel, Nano, porque ella hace el papel de Paola Jara y vino con Jesse Uribe. O sea, yo me llamo, mira.
4: Repítela.
0: Igualitos, mentira, ¿no?
1: Este es más alto que Jesse Uribe.
0: No, y ella es más alta que Paola también.
1: No, por eso mismo fue que las cosas, los parámetros allá en de las normas del reality no eran compatibles en eso, ¿no? En que ella era más alta.
0: ¿En serio? ¿No clasificaste por eso?
4: No, aquí este programa consiste en encontrar al doble exacto.
0: Ah, ok. Hasta le miden entonces la comida, la preparación del alimento,
4: todo,
0: el pollo.
4: Hasta nos pueden hacer pollo sudado y
0: el
4: todo.
0: El pollo sudado, se le iba a decir.
1: Y la pusieron a decir, ¿cómo es que decía? Yo te lo cuido, ¿no?
0: ¿Eso?
4: Sí, me ponían a decir, yo te lo cuido, Sandrita.
0: Sandrita, ese hombre está de un juicio. No, pero fuera de chiste, eso pasó en el programa, no.
4: No, por supuesto, okay. O sea, sí, realmente sí se grabó.
1: Pero ella, pero sí,
4: no
1: en su rostro, el semblante de ella sí tiene una similitud.
4: Unos
1: pues,
4: aires.
1: Sí, unos
4: gracias.
1: Aires a Paola Jara, pero no le ayudó la estatura. Y como canta también, excelente.
4: Muchas gracias, sí.
1: Pero la verdad, ¿qué te dijeron, Vanessa? ¿Qué te dijeron cuando
4: Sinceramente, fue una experiencia gratificante, maravillosa, de mucho crecimiento. Sin embargo, les debo confesar que cuando yo hice mi audición, pasé con mis tacones, que de hecho en pantalla me los enfocaron ahí, me vendieron de una vez con mis boticas altas.
0: El atributo ahí, lo enfocaron. Exactamente.
4: Y algo que no salió en vivo, pero que realmente fue un comentario que me hicieron, fue el del Dertayan. Ah, bueno, el del Dertayan sí salió, que dijo que yo era muy alta para ser un personaje como Paola Jara. Pero no salió la parte en donde Amparo dice, no, pero... pues hay personas que son altas. Eso,
1: haremos algo, pero para pues reducirla, para bajarla.
4: Pues siguen haciendo muy bien su personaje. Pues digamos que yo también dije, bueno, tengo esperanzas. Pero pues ya la segunda, por cosas de Dios, digo yo, en la segunda ronda, pues no clasifiqué precisamente por mi altura, porque pues no cumplía con ese físico del personaje, porque pues Paola es más bien chaparrita, es más bien bajita.
0: Bajita.
3: Pues como estamos en radio y mucha gente dice, pero ¿cómo así tan alta, ¿cuánto mides tú?
4: Yo mido 1.75.
3: Imagínese, Paola Jara creo que no alcanza el 1.60.
4: Y yo mido,
1: no, Paola es de 1.56, creo.
2: Yo mido 1.56, estamos igual que Paola.
1: Es como la estatura tuya, sí.
2: O sea, enana. O sea,
1: no, tampoco.
2: Claro,
1: no,
2: una mujer de 1.56 es bajita. Esta mujer es un caballote, es altísima. Y pues uno de
0: dice aquí que Paola Jara mide 1.59.
3: Imagínese.
0: O sea,
3: litro y medio.
2: Un poquito más alta
0: que yo. Un poquitico más alta. Que... pero siempre tú te alcanzas a pasar que 26 centímetros. Ah, uy, 26 claro, centímetros es mucho. Es
2: o sea, de hecho claro. te puedo decir que eres más alta que los varones de esta mesa.
3: ¿Cómo no?
2: Porque acá mis amigos son medio metro. O sea, para ser hombre, César Beltrán, César Sánchez y BJ.
0: Oye, sí.
2: Son re nano, nanos.
0: ¿Cuánto mide usted?
2: No, nano sí es altico. Nano sí es altico.
0: El único que no supera es nano, el resto a todos.
2: A todos. O sea. Y o el sea, hombre por naturaleza quiere ser alto.
4: Sí, por supuesto.
2: O sea, le robaste estatura a mis compañeros.
4: Lo siento.
0: Y aparte pone unas botas ahí con unos tacones más altos. No.
2: Bueno, pero tú has conocido a Paola Jara, has tenido la dicha de compartir con ella. Ella conoce tu talento porque lo haces muy bien. Suenas idéntico a ella. Tú te llamas Paola Jara.
4: Muchas gracias.
2: ¿Se has tenido contacto con ella?
4: Debo confesarles que Dios ha sido maravilloso conmigo. Yo tuve el privilegio de compartir tarima con Paola Jara hace año aproximadamente.
2: Súper.
4: Ella también ha reaccionado a mis videos.
1: Qué bueno.
4: Hemos de alguna u otra
1: otra Paola participando.
4: Habían dos Paolas más.
1: Y las pusieron a competir.
4: Y nos pusieron a competir a las tres y fue la chica que clasificó, que aún sigue en el programa.
1: Que ella sí es
2: bajita. Yo conozco de artistas, es que eso de los émulos, o yo me llamo, les roban cierta medida protagonismo muchas veces los artistas originales, y conozco de artistas originales que no les gusta mucho tener ese doble. Yo lo he visto mucho eso en el, porque además me moví mucho con artistas de Yo Me Llamo, sí, de temporadas anteriores, pero porque claro, Lila, son similares, suenan similar y sienten como
0: ese celo artístico. Y a veces hasta mejor, dicen por lo menos que este, ¿sí?, que este man de Yo Me Llamo, Karim León,
2: canta mejor.
0: Que lo hace es que muchísimo mejor que el original.
2: Sí, canta mejor.
0: Yo la verdad no he visto el de Yo Me Llamo ni al original, pero dicen eso, por eso se mantiene tantas fechas vendidas.
2: Pero bastante irónico, porque una artista, digamos en este caso como Paola Jara, seguramente se debe sentir muy honrada de que una mujer como tú pues pueda imitar su voz, pueda imitar su música, y en el ánimo, Paola es muy querida, ¿no? Ella es muy dadita a la gente, muy querida, muy chévere.
4: De hecho, ella hace poquito hizo un live y yo pues aproveché el espacio y le dejé un comentario, pues mencionándole también, precisamente pensando en lo que tú estás diciendo, que de pronto hay muchos artistas que no sé cómo se sentirán de que otra persona lo esté imitando, ¿no? Como bien dices tú, puede que unos lo tomen bien, así como puede que otro como que...
2: le da recelo, el recelo artístico.
1: Que la imitación sea óptima, ¿no?
4: Exactamente. Sí. Entonces yo aproveché ese espacio en el live y le dejé mi comentario mencionándole que más allá de una imitación, yo lo que hago para ella es un tributo, porque yo realmente soy muy fan de su música, a mí me gusta mucho las letras.
1: ¿Y tú empezaste cantando qué música?
4: Yo empecé cantando música ranchera.
1: Siempre ha sido
4: más popular, como pues, por esa línea.
2: Yo la vi y pensé que era pop. Yo cuando entró y dije, hace pop.
1: O sea, no imitando. ¿Cuándo te diste cuenta de pronto que se acercaba mucho al color de voz de Paola?
4: Bueno, yo debo confesarles que yo participé en Yo Me Llamo más allá de porque creer que tengo así la voz súper parecida. Fue más por mi familia que me motivó a hacerlo. Y hace un tiempo yo vivía en San José del Guaviare. Allá trabajaba con el ejército. Una experiencia maravillosa y de mucho crecimiento. Y allá tuve un espacio artístico y me dejaron cantar y todo el mundo, uy, es que cantas igualito a Paola Jara.
2: Ahí fue.
4: Pero es que es Paola Jara. Subí un video a TikTok, se me hizo viral y todo el mundo deberías participar, cantas como Paola. Este año mi familia empezó, va a salir Yo Me Llamo, participa, ve. Pues yo dije, bueno, yo, señor, serán señales que tú me estás dando y yo no las quería ver. Aproveché el espacio, audicioné.
1: ¿Te sale natural entonces? ¿No la estás imitando? ¿Te sale natural?
2: Exacto, canta precioso. Y otra cosa que te quería preguntar, un secretico de allá, cuéntanos algún secretico, como que uno como televidente se sueña cómo será la vuelta ya al público, ta, ta, ta. Sí, yo sé que tienes prohibiciones de contar cosas, seguramente, sí. Pero algo así como auténtico.
1: Algo
2: de,
1: que pueda contar.
2: Algo que puedas contar, como de allá internamente, como del escenario.
0: Tú de pronto cuando lo veías del otro lado del televisor, porque seguramente veías el programa, decías, ahora que estoy allá me doy cuenta que pasa esto.
1: Y el trato con los
2: o entre compañeros, tutores, como es la vuelta.
1: Con los profesores. El trato con el jurado, o sea, ¿quién te cayó mal?
0: Por aquí dices que si es verdad que hay manoseo en Caracol, no, ese tipo de preguntas, no.
2: Yo a veces sabes que, no me vayas a decir si no puedes. No me vayas a decir si no puedes. Yo a veces siento que es muy ficti el tema del público. O sea, es como tan.
1: Uno ve a veces los profesores cuando están en el taller y les dan unas directrices de técnica vocal y todo ese rollo y corporal. Uno a veces los ve fuertes, muy drásticos, ¿no? Son así.
4: Bueno, yo les tengo que compartir lo siguiente. Lastimosamente yo no alcancé a entrar a escuela.
1: Realmente
4: no, porque fue justo en la fase anterior, sí, en donde quedé descalificada. Entonces realmente con los maestros sigo como ustedes, como televidente, pensando, ¿cómo será eso? Pero les voy a compartir respecto al público. El público es un público real y la gente grita, canta.
2: Sí,
4: exactamente. De hecho, es muy bonito, les voy a confesar. En mi caso, yo soy una mujer, me considero una mujer muy segura, y más cuando piso tarima, y más cuando canto, porque pues yo digo, bueno, yo sé hacerlo.
1: Tiene la convicción.
4: Sí. Se me va a dar bien. Pero sin embargo, ese día uno se pone a pensar y empiezan las cucarachitas en la cabeza, no, pero mira, te va a ver todo el mundo, y es el mundo porque no solamente es aquí a nivel nacional, sino que también hay mucha gente de afuera a nivel internacional que te está escribiendo, que está pendiente de tu proceso, y todo eso se empezó a venir a mi cabeza, entonces yo empecé a cantar. Y le contaba yo a mi familia, ustedes me ven ahí cantando, pero en mi cabeza estaba, no, y qué tal no pase, no, y qué tal me miren, no, y qué tal me caiga, no, y qué tal me enrede, no. Entonces yo dije, no puedo hacer eso. El público para mí fue mi gran secreto, porque yo pude cantarle al público haciéndolo como lo hago siempre.
2: Y te acabo de descubrir un talento, porque yo tengo un ojo clínico, tú deberías ser locutora.
4: Ay.
2: O sea, de verdad, tienes una fluidez.
0: Ya me lo han dicho.
2: O sea, tienes una fluidez súper chévere, se te escucha súper lindo el registro al
4: muchas
2: aire.
4: Gracias.
2: Me cae bien, chévere. Ni tú una compañera así.
0: Yo también quiero que sea mi compañera.
2: Sí, no, sería
4: aquí,
2: genial.
4: Aquí, con mucho gusto, yo feliz.
0: Bueno, venga, pero lo del público sí es verdad, porque tú lograste conectar con el público, que era, digamos, que lo único en esas presentaciones que ya habías vivido. Uh-huh. Lo demás era totalmente nuevo para ti, ¿cierto? El tema del proceso, todo, de la selección, todo, calificación.
4: Todo fue un
0: y
4: proceso
0: demás.
4: Nuevo, exactamente.
0: Y entonces el público sí logra conectar con el artista. Creo que esa gente literal los invita en esa entrada libre y hasta refrigerio les dan. Y creo que hasta les ponen ruta, Nano.
1: No sé.
0: Sí, bueno, yo había escuchado que hasta les ponen ruta.
1: ¿Cómo seleccionan el auditorio, el público? Pues,
0: uno se registra un correo y todo. Es
1: mira,
0: como
1: yo quiero que ella nos cante.
2: Pero antes de que nos cante, para casi que darle como una conclusión a la entrevista, ¿qué viene para Yo Me Llamo Paola Jara? Porque después de que tú sales de allá, que además tú dejaste como ese sello por tu belleza, por tu carisma, por tu puesta en el escenario y por parecerse a la voz a Paola Jara, ¿qué viene para ti? O sea, en tu mente, ¿qué dices ahorita?
1: ¿Qué proyecciones tiene ahora? ¿Seguir imitando o no? ¿Ya quieres buscar de pronto una identidad propia?
4: Yo siempre he trabajado con el propósito de hacer crecer mi identidad propia, lo que es Vanessa Franco.
2: Sí, sí, sí.
4: Siempre he buscado trabajar en ese aspecto.
1: Un nombre muy sonoro.
2: No, Vanessa Franco
1: sí,
2: suena súper. Su nombre
1: de pila y
4: he contado con la bendición, siempre voy a poner a Dios primero, he contado con la bendición infinita de que muchas personas en el medio me han exaltado por mi arte. Entonces, realmente es para mí un gran privilegio y espero poder seguir desarrollándome y creciendo desde Vanessa Franco, pero por supuesto tomando como pilar y a la vez como un apoyo lo que es Yo Me Llamo Paola Jara, que fue lo que me abrió esta gran oportunidad.
2: Vanessa Franco, te canta con el
1: ¿vamos,
2: corazón?
1: Una canción de Paola Jara que ella va a cantar sobre la pista.
2: ¿Cuál
1: un pedazo.
4: Si
1: sí.
4: Quieres, vámonos con Murió el Amor, que fue con la que enamoramos a nuestros.
2: Esta canción es brutal.
4: A nuestros
2: y te voy a confesar algo. Yo voy a karaoke, yo soy aficionada. Sí. Y es mi plan, únicamente salgo no de rumba, sino a cantar karaoke acá en Villavicencio. Y pido canciones de. No soy muy popular, yo soy más pop. Sí. Pero canto Murió el Amor. Aunque me sale súper mal. Pero bueno, enséñame tú cómo suena eso. Listo. Te damos ahí un retornito. ¿Ahí tienes? Ahí tienes.
4: Ahí está perfecto.

0: eso lo sabe Dios. 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
1: ¡Eso!
2: ¡Me encanta! Severo Chorrevoz. Oiga, pero Vane, o sea, sí, sí, sí hacerte tú. O sea, yo creo que no irte detrás de la línea de Paola Jara, como yo me llamo Paola Jara, es un consejo que te doy suelto acá y que te lleves. ¿Tú vives en dónde? En el Huila.
3: Yo vivo aquí en Villavicencio.
2: ¿Ah, vives acá?
1: ¡Ah,
2: lo bien!
1: Es que ella es hija adoptiva de Villavicencio.
2: Ya no sabía. No sabía.
1: Pero lo dijimos.
2: No, pero yo estaba acá buscando la canción que nunca encontré de ella.
3: Ay, no,
2: o sea,
3: que
2: por
3: te dice
2: favor.
3: Que no se encontrara la canción. Ya,
2: no, no,
3: ya
2: no, es que suena un mancito ahí también, ¿cierto?
3: Sí, sí, sí.
2: Es que no me
3: somos
2: gustó,
3: dos.
2: Sí, no me gustó la calidad. Sonaba muy, no me gustó la calidad del audio. De, yo, mi amor, yo manejo eso.
3: No, tranquila.
2: Ella tiene que quedar como una estrella acá.
4: Ven, pero lo que dice Lila es muy cierto. Si sigues trabajando como Vanessa Franco, seguramente vas a tener más camino por explorar y además puedes en tus presentaciones hacerle el tributo a Paola Jara.
3: Exactamente, de hecho, volviendo a lo mismo de que he sido muy privilegiada, el 7 de diciembre del año pasado estuve en el Guainía como invitada, haciéndole un tributo a Paola Jara.
1: En un festival.
3: En un festival.
2: Vanessa, te queremos seguir en redes sociales porque acá apoyamos a los artistas nuevos, gracias, pero buenos, obviamente. Y eres sensacional. Muchas regálanos gracias tus redes sociales a los oyentes para que te busquen, te chismoseen por ahí en redes.
3: Claro que sí, a todos los lindos oyentes de esta maravillosa emisora. Me pueden encontrar en Instagram como Vanessa con V y doble S.
2: Ah, doble S, ¿no?
3: Doble S.
2: V.
3: Vanessa Franco 08. Vanessa con WS, Vanessa Franco 08 en Instagram y en TikTok me encuentran igualmente como Vanessa Franco 019, es allá.
2: Listo.
3: Listo. Vanessa Franco 019.
1: 08 en Instagram y 019
3: en TikTok. Exactamente. Okay.
1: Vanessa, hombre, pues ha sido un placer conocer más y explorar más de tu talento y de lo que representó para Villavo. Porque aquí hay talentos, vea pues, nosotros estamos en el medio y no sabíamos que había tanto talento.
2: Vea, esta es la canción que se llama Llorando y Fumando.
1: A ver, ¿cómo suena?
2: Yo he llorado fumando.
1: ¿Cuánto hace que grabó esta canción?
3: Esta canción se grabó en el 2024 con mi amigo Nicolás España.
1: Hace dos años. A ver cómo suena.

0: Bueno, Vanessa Franco, aquí en las mañanas de Oro de Radio 1, conocimos más de su experiencia por el paso del reality del canal Caracol Yo Me Llamo, como Paola Jara, pero ella va seguramente a ganar espacio ya como Vanessa Franco,
1: sí,
0: como
1: lo
0: tal,
1: va a hacer.
0: Y seguramente algún productor va a estar interesado.
1: Amén.
0: Yo voy a invertirle. En tu carrera y en grabar algo inédito, ¿no? Para que puedas mover a través de las plataformas y en la radio.
1: No pares, esa es buena música, que suenas lindo. Aparte de eso, estás joven, tienes una carrera súper amplia.
0: ¿Cuántos años tienes, Vanessa?
2: 26.
1: Y te voy a decir que tienes, Vanessa, que no tienes muchas artistas famosas o muchos artistas. La gracia de Dios.
2: Así es.
1: Que se conoce y se ve. Entonces, dale con toda. Acá siempre tu casa, Radio 1.
2: Muchas gracias.
1: No te damos pataditas de la buena suerte porque...
3: Hey, Vanessa, ¿qué se dedica acá en Villao? Perdón la pregunta.
2: Yo soy abogada, pero trabajo con mi familia en una ortopédica. Trabajamos con personas con discapacidad. Fabricamos órtesis y prótesis.
3: Ok. ¿No te interesa pautar en radio? Mentiras.
2: IPS Ortofísica.
3: ¿Vas a estar en diciembre aquí en Villavicencio?
2: La voluntad del Señor.
1: ¿Será que vamos a las cuadras paranderas? ¿Nos vas a acompañar?
2: Me encantaría.
1: Jefe, contrate ahí, por favor. Colaborémonos.
0: Ya estampada la firma ahí. Listo, Vanessa Franco, porque nos va a acompañar David Pacheco, que lo conoces, que hizo Diomedes Díaz también.
1: Yo me llamo Alejandro Fernández también.
0: Alejandro Fernández.
1: Me encanta, Yul Devian.
2: Sí, es muy talentoso.
0: Y sigue, ¿no?
2: Sigue vigente.
1: Yul Devian tiene que hacer carrera musical, es excelente artista, grande artista de nosotros.
0: Sí, no, ella tiene todo, reúne todas las cualidades para ser una gran cantante, Vanessa.
2: Muchísimas gracias.
0: Gracias por venir aquí a Radio 1, la de 1.
1: Chao, Vanessa.
0: Estás muy bien.
1: Te queremos, Vanessa, te queremos. Solo tuya, que todo te dé.

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1: Y ahora con Radio 1, 9 de la mañana, 50 minutos, 9:50.
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0: La china Karol G está de amores con Bruno Mars. ¿Saben quién es Bruno Mars, no? Cantante. Confirma su relación y sorprende con nuevas fotos. Karol G y Bruno Mars volvieron a convertirse en el tema de conversación luego de compartir nuevas fotografías en las que aparecen muy cercanos y disfrutando acarameladitos. Las imágenes rápidamente despertaron especulaciones entre los seguidores de ambos. Las fotos muestran a la colombiana y al cantante estadounidense abrazados, sonriente y compartiendo en un ambiente de celebración, aunque algunas publicaciones en redes han dado por hecho un romance. Es que es un romance, uno se besa con una vieja, uno va a un romance. Son los pendejos que dudan, ¿no? ¿O qué? Sí, ¿se ve que alguien se besa, se abraza? ¿Hay un romance?
3: Sí, hay un romance. ¿Pero dónde fue el beso? ¿En Tarima o fuera de Tarima?
0: No, en un sitio turístico donde estaban compartiendo momentos.
3: ¿No fue Tarima entonces?
0: No, en Tarima no. Bueno, es el nuevo novio de Karol G.
2: ¿De Karol G?
0: ¿Cuántos novios ha tenido?
2: Venga, yo le hago una, ¿por qué no le duran?
0: No sé.
3: Figuras públicas le conozco 3 con Bruno.
2: Ay, pero muchos en muy poco tiempo. ¿Por qué
3: no?
2: Claro.
3: Como en 10, más de 10 años.
2: O sea, yo le hago una pregunta, ¿por qué una artista tan hermosa, tan perfecta, tan millonaria, tan famosa, no le duran los hombres?
4: Pues es el mismo caso de Shakira, Jennifer López, mujeres bonitas, exitosas, adineradas, y los maridos no les duran. Algo deben tener de raro.
3: Imagínense, tienen que joder mucho.
4: Por ejemplo, creo que por ese lado es. O sea, es que lo que yo medianamente he investigado, porque obviamente no me consta, es que este tipo de mujeres a veces tienden a ser humillativas, porque obviamente ganan más que sus parejas,
2: creo,
4: son más exitosas.
2: Sí, señor.
4: Y ese es el problema, no de todas, aclaro, de muchas mujeres que a veces cuando ganan más o sienten tienen un mayor estatus en cuanto a poder económico, adquisitivo, académico, ajá, pues tienden como también a creer o tener esa superioridad, y eso pues obviamente no le gusta a muchos hombres, entonces se sienten menos y ahí es donde empiezan los conflictos.
0: Porque ella duró siempre unos añitos con Faith, ¿no? Con el cantante paisa de Urbano.
3: Sí.
0: Y estaban supuestamente enamorados y se habló alguna vez, tal vez especuló que se iban a casar y qué tal. Pero de un momento a otro terminaron.
2: Ahí está, para que se dé cuenta, mi amor.
3: Y antes de Faith fue Anuel.
0: Anuel, el puertorriqueño.
2: Acabó con todos.
0: Pero además sí era...
2: Pero Anuel...
3: Lo bueno fue que resocializó...
0: Anuel era muy Anuel.
3: Lo bueno fue que resocializó a Anuel. Las mujeres bonitas siempre resocializando caminos.
2: Sí, señor. Oiga, desde hoy o desde este primero de septiembre comienza en Colombia el programa transitorio de ahorro de energía de la Comisión de Regulación de Energía y Gas, que tendrá una duración inicial de 6 meses y busca proteger las reservas de los embalses ante las condiciones asociadas al fenómeno del Niño. Pues la medida establece una meta individual de consumo por cada hogar y pequeño negocio, calculada con base a su consumo en los últimos 12 meses. Quienes reduzcan, oiga esto BJ, usted que gasta mucha agua, quienes reduzcan su consumo en más del 10%, oiga, quien reduzca su consumo en más del 10% podrá recibir un beneficio económico al finalizar el programa. Me parece interesante.
0: Pero eso es en Bogotá, ¿no? ¿O acá?
2: Creo que
0: es en Bogotá.
2: En Bogotá.
0: Comenzó a aplicar esa medida.
2: Sí. Por el contrario, quienes superen en más del 10% su meta de consumo tendrán un cobro adicional únicamente sobre kilovatios excedentes.
0: En la luz.
2: Sí, señor. La primera factura será pedagógica, es decir, que todo viento, se pueden equivocar, es decir, no tendrá este cobro adicional, aunque el ahorro sí comienza a contabilizarse como tal. Algo importante, la Comisión de Regulación de Energía y Gas aclaró que este programa no significa un aumento en tarifa de energía, se trata es de un mecanismo temporal para incentivar al ahorro.
0: Tengo una pregunta para los oyentes y para ustedes.
2: Señor.
0: ¿Ustedes están de acuerdo en que nuestro jefe, Carlos Andrés Pava, se someta a una golpiza?
2: No, yo no quiero que le hagan daño nunca.
0: ¿No?
2: No, jamás.
0: ¿Ustedes están de acuerdo en que él practique, lo está practicando, en que él se enfrente en un tinglado, en un ring?
2: No me gusta eso, no quiero.
0: ¿Como boxeador a otro?
2: No quiero.
0: ¿No quiero ir a verlo?
2: No quiero ni lo iría a ver, no porque me da rabonada que le pegue.
3: Ay, el hombre tiene la mano...
0: Sí, Pava es potente.
2: Pava le pega a alguien y lo mata.
0: Está grueso, está portachón, tiene todo el power para...
2: Pero no podemos subestimar a la persona que va a estar como contrincando.
3: Sí, no, lo digan en Playa Rica.
0: Y son varios manes grandes también, los que van a pelear allá. Pues les cuento que
2: no
0: Pavita
2: Dios mío.
0: Se va a subir a un ring, ya ha estado entrenando como un berraco porque he visto los videos y seguramente muchos de ustedes en las historias han visto los videos de entrenamiento. Ahora se metió de boxeador, imagínense.
2: Qué berraco,
0: ¿eh? A él le encanta todo eso, la adrenalina.
2: ¿Y cuándo
0: pues
2: va a ser?
0: El 11 de septiembre va a ser el evento en una discoteca aquí en Villavo, en el 7 de agosto.
2: No quiero ver eso.
0: Vamos, hay que
2: no
0: ir.
2: No soy capaz.
0: El María Bonita.
2: Me da dolor que le pase algo.
0: El María Bonita, arman allá el cuadrilátero. ¿Qué? Vamos, hay que ir a apoyar a Pava.
2: Pava, yo voy, pero ay no, qué miedo.
0: Pura adrenalina en varios combates. No sé a quién se va a enfrentar Pavita, porque no sé el rival cuál es. A
3: ver, que lo retaron, me contaba él que lo retaron.
2: ¿Lo retaron? Sí, ¿qué tal es desgraciado? ¿Qué tal es desgraciado?
0: Ya están vendiendo los palcos, las entradas generales están disponibles. Cualquier información, les voy a ayudar acá, les voy a pegar una ayudadita ahí.
3: Ahí está sonando la cuña ya.
2: Nano nos va a llevar a todos.
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0: ¿Qué le digo yo, Lila?
1: Ah, bueno.
2: Soy el
0: ya, ya la había bloqueado, listo.
2: No, vamos con cortica, rápido.
0: Llanero Fútbol Club tenía aplazado un partido, el calendario quedó de la siguiente manera. El lunes 7 de septiembre, cuando Llanero jugaba con el Deportivo Cali, cambió y ahora va a jugar con el Deportes Tolima. Esto responde a que tenían aplazada esa fecha, la fecha número 5, por el tema del terremoto. Está pendiente el partido contra el Deportivo Cali, que va a ser el miércoles 21 de octubre, pero todavía no se conoce la hora de este partido.
1: Bueno, en corticas y rapiditas, yo les cuento que estoy haciendo una tarea, pero no, esa la voy a dejar para más adelante porque es que el tema es un poquito largo y es de mucho interés para oyentes de Radio 1 que trabajan por días, esto a propósito del tema de seguridad social, pero eso lo voy a atacar en unos minutos porque sí requiere una explicación mucho más amplia. Por ahora, les cuento rápidamente que llega información de último momento del Congreso de la República y acaba de ser designado ponente del proyecto de presupuesto general de la Nación el representante Santiago Osorio Marín, que ya hizo un video pues muy interesante, muy completo acerca de lo del proyecto de presupuesto y pues por lo pronto todo parece indicar que va a ser una ponencia negativa porque pues recordemos que el hombre ha sido muy crítico en que le sumaron 59 billones de pesos al presupuesto nacional, esto en detrimento o contrario a lo que estaba proponiendo el gobierno de la Estrella de hacer un tema de austeridad, pues se aumenta el presupuesto y obviamente aumentar la deuda pública. Empieza entonces oficialmente el estudio de del presupuesto general de la Nación para 2025 en el Congreso de la República.
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2: Sí, señor. Por acá tengo oyentes a esta hora. Leonardito Córdoba, que me tenía ahí en espera. Perdóneme, por favor, pero es que teníamos compromisos de entrevista con Vanessa. Pero ya estamos listos. Hola, Leo.
6: Hola, buenos días, Radio 1, la de 1. Subile, subile. Hermoso día y bendiciones para toda la mesa de Radio 1, a César Sánchez, BJ, Nano Torres. Olé. Y en especial a mi linda y hermosa monarca Lila Cuella, la voz sensual de uno. Dios los bendiga siempre. Yo siempre escucho Radio 1, la de 1, subile, subile. Ojalá algún pretista no me vaya a demandar que porque los bendigo a ustedes. Siempre escucho Radio 1, la de 1.
2: Saludos,
6: subile, subile.
2: Chao. Dice por acá que el presidente fue ateo y ahora profesa y practica la fe católica. Y él, y él en cumenismo. Aceptación de las demás creencias en Dios. Yo también soy creyente y día a día vivo un cambio personal. La conversión es diaria. Ahora que Abelardo lleva como 5 años que se convierte al catolicismo, no fue por la campaña Investiguen, que hablan solo por hablar sin argumentar acciones. Él ya lleva 5 años en el proceso. Bueno, un abrazo por acá a los oyentes que nos van hablando, nos van saludando, se van reportando a esta hora. Estábamos con Alan, un abracito a Lillian. Y por acá, ¿quién anda? Radio 1, buenos días, buenos días, buenos días. ¿Qué dicen por acá? Hola.
6: Nano, buenos días. Nano, y César, ¿qué pronto sabe de lo del puente de Villacentro? ¿Esa obra culmina cuándo?
2: ¿Necesita saber algo del Villacentro?
5: Mira que yo supe algo, César. César, yo supe algo. ¿Qué hizo César?
0: Se pause de pie. Atender una llamada.
5: Bueno, yo le voy a responder. Yo supe algo ayer. Yo supe algo ayer de fuente muy fidedigna. Que ese puente de la 40 se va a inaugurar para el Festival Llanero.
0: Lo mismo escuché.
5: En octubre. En el puente de la raza, en el puente festivo de la raza, en octubre. Se pretende, creo que pues, eso viene de allá, ¿no? Esa información. Se pretende inaugurar el alcalde Vaquero para esa fecha, para esa festividad del Festival Llanero.
2: Dios quiera que se le den las cosas porque viene haciendo un buen trabajo y que no le hagan tanta. ¿Cómo se dice? Le hacen mucho.
5: Y además creo que en ese Festival Llanero, Lila, van a presentar algo parecido al Joropódromo.
2: Sí, sí, sí.

0: Es una maratón de joropo.
1: Una maratón de joropo, sí.
0: Sí, ya, ya hay varios años que lo han hecho.
1: Y va a ser en ese sector.
2: Os quitaré una vez, hola.
3: Nano, buenos días.
2: Ah, es la misma. Por acá me saludan también para pedir un favor. Bienaventurados los... Ay, ¿por qué no mandan notas de... porque no escriben, no mandan notas de voz y me escriben?
0: Ojo, que esa no es la IA.
2: Bienaventurados... No, es que no veo. Bienaventurados los panificados, dice papá Dios en su palabra. Gracias, muchachos. Bendiciones. Por favor, regálenme la info de la convocatoria para emprendedores. Muchísimas gracias. El Pechochis se aparece acá como arroba el Pechochis. Hugo Pinilla también reporta sintonía a esta hora. Huguito, le saludo desde el máster. ¿Qué te contás?
4: Querida familia de Radio 1, muy buenos días. Cordial saludo al amigo Nano Torres, Lila, César Sánchez, BJ. Adiós. Feliz inicio de mes de amor y amistad.
2: Gracias.
4: Que el Señor nos continúe colmando de abundantes bendiciones a todos los habitantes de Villavicencio, del departamento del Meta, de nuestro querido país Colombia, y obviamente a todos los habitantes del mundo, que es lo que más necesitamos, vida y salud. Bendecido inicio de mes del amor y la amistad.
2: Muchas gracias. Dios los bendiga. Amén, amén. Huguito Pinilla Castro de la Fundación Sopa Juan 23. Patricia Domínguez desde la Macarena, dale tu cuerpo alegría, Macarena. Pay, mi amor.
5: Muy buenos días para todos. Días. Que Dios los bendiga. Siempre lo he dicho a todo el mundo, le digo Dios los bendiga, no le veo nada de malo. Y el presidente no, es que lo están fastidiando por todo lado. Y Dios quiera que los deje con la boca abierta y que haga cosas, grandes cosas en este país, para que la gente que está hablando mal o que está en contra de él se dé cuenta que sí tenemos un presidente de verdad. Primera dama de la nación, que veo que es muy para allá, muy para acá, una muchacha muy joven, muy bonita. Él también, un papacito, me encanta. Y no sé qué es lo que critica. Ahí está al filo del caño, está ahí pendiente de todo el mundo. Ojalá que los deje con la boca tapada.
0: Amén.
5: Feliz día para todos.
2: Gracias, Pati.
5: Y mil bendiciones.
2: A ti.
5: Mi Diosito está ante todo.
2: Sí.
5: Primero, y no sé por qué él se disculpó por eso, porque de verdad, Cristo Rey, hayan los Cristo Rey que hayan, porque hay por todo lado, pero está primero Cristo Rey ante todo.
2: Sí, señora.
5: Todo el mundo.
2: Listo, mi pasito. Abrazo, feliz saluditos, día. Feliz día. La persona verá, ¿esto de quién es? Por acá un saludo para Michael, que dicen por acá, hola mi familia de Radio 1, mi familia bonita de Radio 1, que Dios los bendiga siempre. Aquí full sintonía de saluditos de parte de Nati Lozano y Adán Pulido. Salúdenme, por favor.
0: Los embajadores de Llanero.
1: Nati tiene sonando aquí en Radio 1 una canción que se llama Pulso. Y Adán Pulido tiene sonando un merengue que se llama Cocolizo.
2: Cocolizo. Claudia Fierro, por acá, dale a tu cuerpo.
6: Uy, el jefe Pava se volvió boxeador, con razón que anda perdido de Radio 1, que no volvió a ver ni a escuchar por Radio 1.
2: Este hacemos un en vivo para que la gente y los oyentes vean a Pavita en plena acción. Saludo por acá, ¿quién está? Desde un 315-849, saludamos desde Radio 1. ¿Aló, Radio 1, con quién?
7: Radio 1, la de 1, entonces si es prohibido ahora nombrar el nombre de Dios, pues entonces que acaben los vestidos con nombres de santos, en honor a los santos. Sí, es como coherente, ¿no? Gracias, Radio 1, la de 1.
2: Saluditos, Félix Vaquero, por aquí anda también dando lorita a esta hora, 322-367, también reporta sintonía, que dicen por acá, ¿aló, Radio 1, con quién?
8: Radio 1, la de 1. Pues tengo para decirles que si el alcalde dijo el día que vino a inaugurar el parque aquí en San Jorge, dijo que eso lo entregaban para octubre, ese puente. Eso dijo él aquí, que todos lo escuchamos.
2: Ahí está, pues. Dios quiera y se le den las cosas a todos los políticos que están haciendo una labor por algún municipio, por algún departamento, por alguna ciudad y por nuestro país. Deseemos cosas bonitas para que nos vaya bien en la vida. Ustedes me dirán si me voy con música.
0: No, regáleme por favor ahí cortina de Mazgan Lila para que no se pase de una vez la copita a las 10:31 en Radio 1. 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Pues yo le quiero preguntar a todos los oyentes de Radio 1 y a los compañeros en la sección de Mazgan, el energizante del amor. Nano, cuando uno va a motelear, ¿quién debe gastar? ¿Quién debe pagar? ¿Ella, él o lo que está de moda que es 50 y 50?
2: Yo pagué la última vez, todo.
0: ¿Tú pagaste
2: lo la juro última? Por Dios.
0: Listo.
1: ¿Motel y todo?
2: Claro, si no se consiga mujeres.
0: ¿Pero qué chiquita. Es todo? ¿Qué es todo?
2: O sea, lo que vale el ingreso y lo que se tomó adentro.
0: El cover.
2: Sí, lo que
1: se pagó, o sea, usted invitó.
0: El cover y el consumo.
2: Invité.
0: César San.
2: Es verdad.
9: Pues mire, yo utilizo, bueno, hace algunos años, porque ya hace rato no voy por allá de visita.
0: Hace rato no tengo sexo.
9: Hace rato no visito esos lugares. Hace rato
1: no moja el pavio, David.
9: No, antes era, yo utilizaba mucho, ahí sí como dicen el cuento, el tiro al tiro. Uno gastaba yo, otro gastaba ella.
0: Ah, sí.
9: Pero pues es que 50-50, no sé, o sea, la verdad como que creo que eso hay que planearlo un poquito mejor y obviamente pues uno gasta primero, pero para la siguiente uno dice, no, chévere que tú también lo hagas para la siguiente.
0: Muy bien, ¿Nano Torres?
1: No, papi, yo sí soy el que proveo, el que gasto, el que, o sea, me sentiría muy mal si yo le digo a ella o le insinúo o dejo que ella pague.
2: Nano es de la vieja guardia, ¿no?
1: Sí, yo no, es yo más no, vieja o sea, guardia. Me veo mal, no sé, no es mi esencia.
2: Exacto.
1: Decirle a una mujer, vamos a un motel.
2: Es que tú no le vas a decir, la mujer misma te dice porque te ama
1: sí,
2: y también quiere
1: sí,
2: aportar.
1: Pero ella, yo no sé cómo lo vaya a ver, es que yo me lleno de muchas dudas.
2: ¿No será que tú, es que tú no, a ti nadie te lo ha ofrecido? Si tú vas conmigo a rumbear y digamos tú en la charla
1: tú
2: o algo,
1: yo te digo, vamos a la tiradera, pues yo, a un motel y yo pago.
2: Yo te digo, yo te quiero.
1: Es distinto, de pronto, es distinto, pero
2: nunca te han propuesto eso.
0: Ya le iba a preguntar.
1: Ella paga, no.
2: Te han tocado mujeres que no te han invitado.
1: A un hotel y que pague la mujer, no.
2: Ella no te ha dicho, amor, te quiero invitar a... Ven, te quiero
1: yo
2: comer y te
1: pagado,
2: quiero pagar.
1: Yo siempre he pagado.
2: Exacto. Porque no ha dado con mujeres de esa línea.
0: Y a Sánchez sí le han pagado.
2: Yo también.
0: A Lila ha pagado.
2: Sí, sí, sí.
0: Beltrán, usted que hace parte de los moteleros en esta ciudad. 50-50. Pagó la gasolina y él pagó el excedente.
2: Chévere.
0: Bien. A mí sí me han invitado, la verdad.
2: ¿También?
0: Sí, a mí sí me han invitado, pero yo soy del estilo de Nano. Yo casi siempre a mis mozas les pago el motel.
2: Pero a ti también te parece bien, si digamos tú y yo somos mozos, como dices tú.
0: ¿Sí?
2: Yo te digo, te llamo una tarde y te digo, amor, estoy con ganas de estar contigo.
0: Okay.
2: ¿Te dejas invitar?
0: Obvio.
2: Chimba. Ay, ahora, por eso, pero a ti no te ha tocado una mujer
1: no,
2: así.
1: Sí,
2: o sea, lamentate.
1: No, ¿por qué no?
2: ¿Por qué?
1: No, y no, qué y yo malo. No sé, yo veo que ya pagues. No, pues hombre, uno es el que...
2: Martín Zamudio ya disparó acá.
0: Yo quiero que los oyentes participen.
2: Me gusta ese tema, severo. Hola.
10: No, toca. Deje el orgullo, mano. Deje el orgullo. Y era que cuando le empiecen a pagar, eso es, se siente chévere. No, si a uno le invitan.
1: Que después le queda uno tacaño,
10: yo colaboro y aporto, hay que recibir porque después, por eso es que lo marranean a uno.
2: Ajá.
10: Y si les nace pagarlo, hay que dejarlo.
2: Sí.
10: Hay que dejar a una mujer que aporte también. No chévere. Obligarla, sino si quieren invitarlo hay que dejar.
2: Súper, me parece bien.
1: Ella conocido una alguien, ¿qué día? No, hace rato. Una muchacha me comentó que estaba saliendo con un muchacho y el man le salió con ese tiro de que ella pagara. Incluso no tenía ni para el taxi el man para regresarse a la casa.
2: Y
1: le pidió para el preservativo, que si le compraba el preservativo. Entonces a mí me parece. Y que ella dijo: No, este man es un tacaño.
0: Esa es una versión.
1: Y lo sacó.
0: Esa es una versión. Pero conozco viejas que le dan para el taxi o lo recogen, ¿qué? Lo llevan, se lo comen a uno. Lo invitan a comer y lo llevan a la casa.
1: Tiene que ser una mommy sugar.
2: No, yo soy asalariada.
0: No,
2: Torres, yo soy asalariada y yo puedo invitar.
0: Viejas.
2: Ahora, ¿sabes por qué lo hago? Porque yo tengo un hijo y le he enseñado a mi hijo que a él también lo pueden atender bonito. O sea, ¿por
1: no
2: qué
1: sé, yo no,
2: la teoría de que ustedes sí pueden tener plata y uno no puede tener plata para el taxi?
1: No
2: o sea,
1: de ese,
2: ¿por qué alimentas a la mujer vaga? O sea, es decir,
1: de
2: que no quiere aportar, que no quiere invitar, que no quiere gastar, me parece. Pero pues, respetable. Nano es más vieja guardia en el sentido de caballerosidad.
0: Sí, no está mal.
2: No está mal. Y también ha sido muy de malas que no se ha sentido con ese vaino de que amor te puedo invitar.
0: No está mal que usted sea así. Lo que sí está mal es que ninguna mujer haya tenido la delicadeza de haber invitado a nuestro querido jefe
2: es que, Nano, así,
0: a una culiada
1: gratis. No, pero
0: gratis.
1: Es que así me invite, así me diga que ella va a pagar, yo no le dejo pagar.
2: Ah, no, ahí sí estás.
1: Si yo tengo modo de pagar. Yo pago, ya que ella diga, me quiero comer una hamburguesa, quiero comer una ensalada de frutas, yo invito, es distinto, pero el motel, papi, lo pago yo.
2: Bueno, pues respetable. Dicen por acá, buenos días, por favor, es que me perdí unos documentos.
1: No, a mí me parece vergonzoso que una mujer pague el motel. Para que vaya.
2: Pero
1: no,
2: pero a ti te parece eso, a mí me parece vergonzoso que un hombre descalifique que uno pueda gastar. Porque yo también soy proveedora y yo también tengo plata en mi
0: cuenta.
2: Yo también te puedo invitar a ti y decirte, amor, quiero sorprenderte y quiero llevarte a un motel delicioso y pagar yo. ¿Qué
0: es
2: malo es eso? Está siendo muy machista en el término si ya empiezas a ser machista.
0: Si quieren los invito a la
2: pelea.
0: No te dejas
2: invitar.
1: Creo que
2: ¿por qué
1: una
2: no?
1: sola vez en mi vida, chévere, una vez que cumplí años, ya me acordé, una vez que... No, hace años, hablando de... 10 años atrás, tal vez, o más, si alguien en mi cumpleaños...
0: ¿Cómo así que alguien?
1: Alguien en mi cumpleaños.
0: ¿Hace 10 años alguien?
1: Me invitó sí. a celebrar el cumpleaños y mandó ordenar todo, ¿no?
2: Súper chévere, sí. Botellita decorarte, de vino y lindo, lindo.
0: Ah, claro, sí. Nada.
1: Señores, pero permiso, solo una vez en la vida.
2: Algo serio acá, un por favor, algo serio.
1: Un día a la vida.
2: Nada, no.
11: Los clasificados de uno.
2: Buenos días, por favor, es que se me perdieron los papeles Está la cédula, la tarjeta de propiedad, el pase. Mi nombre es Gerson Arley Garzón Palomino. Recuérdeme el nombre completo, Nano.
1: Gerson Arley.
2: Arley.
1: Gerson Arley Garzón Palomino.
2: Correcto. Si usted se encontró esos documentos, hombre, el man está desesperado, da algo de recompensa seguramente. Y llámelo al 313-326. Mentiras, voy a retractarme del número. Es el 313-261-0331, número de contacto. Documentos extraviados de Gerson Arley Garzón Palomino. Usted los tiene, entréguelos. Vea, llame a ese número, 313-261-0331, número de contacto. De clasificados.
0: Yo sí quisiera escuchar la opinión de las mujeres que están escuchando Radio 1 a esta hora.
2: Claudia, por este ladito, dice, el hombre que pague, dice Claudia.
0: No.
2: Ay, Claudia,
1: ¿qué opinan las mujeres? ¿Qué opinan las mujeres de eso?
2: Juliancho, ¿qué dice Juliancho?
12: La de uno. EJ, a mí me han pagado todo. Transporte, comida, trago y todo me han pagado.
1: Muy de bueno.
2: Lindo Julianchito, debe ser un gran hombre para que lo consientan.
0: Y debe
2: tanto.
0: Ser un gran polvo también. Para que
2: y debe ser severo polvo. Jonathan, debe ser severo catre. Jonathan, hola.
13: Radio 1, la de 1. No, eso que lo inviten, eso sale uno en pérdidas. Estoy con Nano. Después terminan hablando de uno que uno
1: sí, señor.
13: Chichipato.
2: No, yo no
13: un chimbo. Igual cuando uno hace una
2: chimbo
13: invitación,
2: uno sabe
13: que va a pagar absolutamente todo. Si es con final feliz, uno paga todo también.
2: Listo, Jonathan.
13: Pero sí, no pasa nada. El día que inviten, pues también vamos.
0: Nano.
1: ¿Y sabe qué puede pasar ahí? En que sí. La mujer lo ponga a prueba. O sea, ella te invita y paga todo. Ok, el motel y todo lo que pida adentro. Pero después va a decir, lo quería probar. Le comenta a su mejor amiga.
2: Ay, no.
1: Mire que salí con BJ y qué desgraciado. Yo le dije que yo pagaba todo y él me dejó que yo pagara
2: pues
1: todo.
2: Pues esos son viejas muy changas.
1: Y comienzan a hablar de uno. Yo no, es papi, ay, papá.
0: Es el lenguaje que uno nunca va a entender de las mujeres, Lila.
2: Les voy a hacer una pregunta, espérate.
0: Es el lenguaje que uno nunca va a entender de las mujeres. Si las mujeres dicen no, pero es sí. Y sí, pero es no. Si me está diciendo que ella pague, pues que pague.
2: Les voy a hacer una pregunta a ustedes y contestan.
1: Pero lo ponen a uno,
2: les voy a hacer
1: a
2: una
1: si pregunta.
2: Muchachos, les voy a hacer una pregunta. Les voy a hacer una pregunta y ustedes me dicen si alguna vez yo he hablado mal de alguna de mis parejas, hablando del papá de mi hijo en adelante. No. ¿Alguna vez usted ha escuchado un término mío negativo de mis parejas?
0: De las ocho
1: no,
0: que
1: digo
0: te
1: yo que puede
2: no,
1: pasar,
2: la verdad, dilo.
1: ¿No? Que la mujer lo ponga no. a prueba.
2: ¿Algún
1: man?
2: Día te he hablado mal de alguna pareja mía?
0: No, nada.
2: Jamás lo hago. Entonces, no sé.
1: Y más si es por ahí la primera vez, peor aún.
2: Para nada. ¿Qué dicen por acá? Jonathan ya habló. Sí, buenos días, totalmente de acuerdo con Nano. Dicen por acá, uy, Nano, es Vicky. Vicky sí está de acuerdo con Nano. ¿Qué dice Leonardo? Cuellar, yo cumplo años el 9 de septiembre. Sorpréndeme.
0: Uy,
2: uy.
9: ¿Cuánto te faltan?
2: Ay, Leonardo, es que a ver, Claudia Fierro y los maracos, hola.
14: Sí, Lila, el hombre que pague. El marido sí. Que pague.
2: Listo.
14: Claro. Eso es de ahí.
2: Respetable, mi Claudia querida, te amo. Silverio, ¿qué dices, Silverio?
15: Radio 1, buenos días. Bendiciones para todos los de mesa de trabajo y todos los que están escuchando. Hace muchos años, hartos, yo tenía una veterana que me llamaba y me pagaba el taxi, hotel,
0: ¿vio?
15: Comida... Y me mandaba con plata en el bolsillo. ¿Cómo la ve? ¿Cómo la ve usted?
2: Pero lo mandaba descargado, ¿no? Aclaremos eso. Lo mandaba desocupadito. Amanda, buenos días.
16: Te escucho yo, Radio 1, la de 1. Bendecido día a todos, el grupo de trabajo. No. Horrible, un hombre tacaño. Lo peor es que la vida puede decir es un hombre tacaño. Los hombres tienen que ser con uno muy especial. Entonces, para mí... Los hombres deben invitarlo a uno. Subile, fiel oyente, Amanda.
2: Amandita Bella, listo, mi amor.
0: Yo quisiera opinar a Dilila y no creo que sea tacaño. Si yo voy hasta tu casa, te recojo, vamos a motelear, tú pagas el motel y luego después del motel te invito a una cena.
2: Qué malo. O sea
0: pienso, eso no es ser tacaño.
2: Estoy de acuerdo con BJ.
0: Eso
2: pero no yo pienso tacaño. Que también pienso que la mentalidad es un poco más conservadora también para aquellos que piensan que el hombre es el que debe gastar, que de hecho es válido. Pero digamos en lo mío, que también soy cucha, pero con mente muy, muy abierta. Sí, digamos, Bejote y yo estamos saliendo, Bejotica, amor, sí. Si tú y yo estamos saliendo y de pronto tú pagaste el motel, salimos de ahí, te invito a comer, hombre, qué chimba. O sea, chimba la que le dieron.
0: Literal.
2: O sea, chévere porque nosotros compartimos pues gastos. Se puede y no creo que sea tampoco malo. Bueno, esa opinión es como la política, bastante dividida. Uno no se puede ir, ¿qué? Uno se puede dirigir a la emisora o cómo se hace. Gracias. Para lo del tema de los documentos, mi amor, que te llamen. O sea, ya dimos el nombre de Arley Garzón Palomino, que extravió sus documentos. A ti te llaman los que lo tengan al 313-261-0331 y ya tú cuadras cómo es el encuentro para la entrega de los documentos. Pero no, acá no recibimos documentos como tal en Radio 1. Se van a comunicar contigo quien los tenga. 313-261-0331, documentos extraviados a nombre de Gerson Arley Garzón Palomino.
0: ¿Cuál es la invitación que yo quisiera hacer, Lila? Y no sé quién más se suma conmigo. 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Pues si usted en este mes de amor y amistad paga el motel, que o le pagan el motel, que la próxima sea al revés.
2: Exactamente. ¿Qué dice el Libardito Correa por acá?
17: Buen día, buen día. Y ni la quería nada, doctor, doctor, César. Pues yo cuando era joven sí me pagaban todo, pero ahora como estoy ya, cucho, me toqué pagar. Y a mí no me gusta que me gasten. Bueno, hablamos. Chao, chao.
2: Chao, chao, Libardito. Gracias por la anécdota o bueno, por contarnos y participar del tema de más. Gan, Jonathan.
18: Lilita, tiene toda la razón. No es que yo crea que las mujeres no deben gastar. Por supuesto que pueden gastar. Trabajan. A veces ganan hasta más que uno.
0: Gasta menos que uno.
18: Es lo que termina hablando, lo que dice Nano, termina hablando con las amigas, termina hablando con los familiares, que uno es un chimbo, que uno no gasta, que solo los quieren que comer. Ya. No, eso es, ya esa historia ya la viví.
2: Jonathan, pero porque te tocó esa experiencia, pero en el caso mío hay muchas mujeres como yo, o sea, también sáqueme de la colada de las mujeres.
9: Las conozco.
2: De las mujeres que hablan así, de los hombres y todo, sácame de ahí porque yo estoy
0: ahora,
2: en otro costal.
0: Venga, le digo una cosa,
2: no,
0: Lila.
2: No diría algo así.
0: Y este tema ya va más el tema de la moralidad y ojalá Nano pueda escucharme y opinar y dejando a un lado el sexo. ¿Está mal? ¿Qué es peor? ¿Que digan que usted es tacaño o es peor que usted se ponga de bochinchero a contar intimidades?
9: No, el problema
2: ninguna,
9: es que...
2: Ninguna de las dos.
0: No, es peor el bochinche.
2: Sí, obvio.
0: Una cosa es la intimidad y lo que pasa entre tú y yo y se queda entre tú y yo. Pero si ya, si usted o yo empezamos a proliferar lo que pasó,
2: que
0: eso sí está mal.
1: Exacto. Pero es tan bonito que una mujer que usted la invita por primera vez, o no la invita, que ella dice, quiero estar contigo... nos tomamos una cervecita, vamos a un motel, yo invito, yo pago, dice la mujer. Va uno y listo, acepta, va, hace lo que hace, cumple la faena, ta, ta, ta. Y después, ¿qué pasa? Después, si usted se relaja y dice, no, qué bacano, coroné, gastó, no, esta vieja la puedo tener ahí chévere, ¿me entiende? Cada vez que quiera estar conmigo, pues ella es la que me va a gastar y tal. Hombre, qué tan bonito es que la mujer así gaste, diga, él no me dejó pagar. Es tan caballero, es tan buena gente, es un hombre pues muy completo, no me dejó pagar, yo iba a pagar porque yo lo invité. Qué bonito que hablen eso, a que digan, no, yo lo invité y yo pagué y él se quedó tranquilo. Él se quedó tranquilo, sí.
9: A mí me da mucha risa cuando usted hace cuentas en un plan de esos, un plan completo, rumbeadita, motel, de pronto salir, cenar o desayunar, pues si ya se fue a amanecida, usted perfectamente en una salida esa se puede comer 400 mil pesos.
0: Barato.
9: Barato.
2: Pero con doble huevo.
9: Cuando usted... Y qué bueno fuera, que no sea uno nomás, sino que al menos se justifique.
0: Mire, encontré la frase.
9: La vaina es que usted se gasta esos 400 mil pesos y de pronto usted deja de pagar servicios, deja de pagar arriendo, deja de pagar algunas cosas básicas por darse ese gustico o dárselo a esa persona.
0: Total.
9: Entonces ahí es donde usted, cuando ve sus finanzas descuadradas, entonces ahí dice, bueno, ¿valió la pena? ¿No valió la pena? Cuando usted le cuenta eso a sus amigos, el rasero con el que usted lo cuenta es diferente cuando lo cuentan hombres o lo cuentan mujeres.
0: Obvio.
9: ahí es donde entra, ah, creo pues que también un punto de conflicto.
1: Chévere. Si usted tiene compromiso y se gasta la plata del arriendo, de los recibos.
2: Lo que pasa ya, es que cada uno huevón, habla, ahora cada uno habla desde su bolsillo, ¿no?
9: Claro.
2: Desde su,
9: yo que no es un plan barato.
2: Pienso igual.
0: Jonathan decía que las mujeres hoy en día facturan incluso más que los hombres, y le doy la razón.
9: Muy cierto.
0: Y las mujeres de pronto gastan menos que los hombres, pero yo estoy de acuerdo con Nano en algo, y con Jonathan y todos los que están de acuerdo con Nano. De pronto el hombre no deja que gaste la mujer porque empiezan a hablar mal de uno. Pero encontré la frase: lo que dices habla más de ti, ajá, que de la persona de la que
2: total
0: hablas.
2: Total. Oiga, venga, mándeme esa frase. Espectacular esa frase.
9: Sí, muy señores. Buena.
2: Hola.
9: Espere. Triple. O sea, lo que dices. La grabamos para contenido de redes.
1: Habla más de ti.
0: La frase es la siguiente: en el escenario en el que...
2: ¿Cualquier escenario?
0: Ese man me dejó gastar el motel, no fue nada caballeroso y me puso a mí a gastar, a pagar. Ojo, porque, abro comillas, lo que dices habla más de ti
2: que de la otra
0: que
2: persona.
0: De la persona de la que
2: totalmente
0: hablas.
2: Totalmente de acuerdo. Es verdad, para mí sí.
1: Por eso yo no permito que hablen más de... sino que hablen bien de mí. O sea, el hecho de que yo gaste, de que así haya invitado a ella, pero yo le diga, no, tú no vas a pagar, yo pago. Tú me invitaste, pero yo pago.
2: Es que tampoco está mal eso.
1: Eso para mí me deja tranquilo, porque ella va a decir, no, este man es un caballero. Y no es el marrano, ojo, no es que sea marrano, no. Es un caballero leal, chévere. Es un gentleman.
2: Pero digamos, depende también la mujer con la que te toque. Sí, deja, digamos, espera, BJ, sí. Si digamos que te toca salir conmigo y tomas esa postura, a mí me va a fastidiar también. A mí, hablo de Lila, porque de pronto hay otras mujeres más y les gusta más que las consientan.
1: No sé si se fastidien porque no las deja pagar.
2: Yo, a mí me parece. Sí, porque, ¿sabes? Digamos, si tú nunca dejas que te gaste, yo lo voy a tomar como machista. Ese man, ¿qué cree?
0: Sí.
2: O sea, que es que yo soy una muerta de hambre.
1: No,
2: o sea,
1: tampoco,
2: exacto.
1: Porque es que usted
2: entonces
1: puede tener un detalle conmigo regalándome una loción. Por ejemplo, una loción en
2: de, de 800 mil.
1: Exacto. Me puede regalar una loción.
2: De 800 mil.
0: No, pero así, yo se la compro.
1: Y yo se la recibo. Ya, eso sí es distinto a ir a pagar un hotel.
0: Pero ¿por qué en tu cumpleaños? Años, porque no puede tener detalles todo el tiempo.
1: El día del hombre.
2: Es que Nano no está acostumbrado a eso.
1: El día del papá, el día del hombre.
2: También Nano no ha sido muy consentido.
0: Yo sí creo que Nano es machista porque uno sí puede consentir a la mujer todo el tiempo, pero la mujer solo el día del cumpleaños de uno, el día del hombre. No, hombre.
2: No, Nano, cualquier día.
0: Y yo se la quiero comprar, Nano. Es verdad, de pronto usted es caballero cuando gasta el motel, pero hace un rato decía, si me quiere invitar a comer, yo dejo que pague. ¿Cuál es la diferencia entre
2: diferencia
0: el motel
9: en absoluto
0: y la comida?
2: Es la
9: misma.
2: Igual en ambas van a comer, porque usted también se la va a comer a ella. O sea, es la misma miércoles.
1: Es que primero cenamos y después vamos a comer.
2: No sé. Bueno, pero no, yo lo tomo más por el lado de que Nano es muy caballeroso y esa es su teoría.
1: Es
2: su forma y es un tierno.
1: Hola. Yo no soy coqueto.
2: Hola.
19: Creo, estoy de acuerdo con
2: Nano, ponga. Nano, escuchen esto.
19: Radio 1, yo creo, estoy de acuerdo con Nano, si es mejor llegar a esa cuestión. Sí, es mejor. Sí, en Bogotá me levanté una amiga antes de venirme por acá y iba a ser lo mismo, cuestión de gastarme, pero no le arranqué, porque soy un caballero. Mejor el hombre pagar. Y lo que dicen, no, pues que lo inviten a otra cosa diferente, no, pero al bote no pagar esa cuestión, no, eso es de caballeros.
2: Hola.
18: Tocará salir con Lila entonces allá a la butaca a cantar un rato en el karaoke y miramos a ver cómo es.
1: Para que gaste.
18: ¿Cómo es la
2: pues
18: vuelta,
2: yo no sé, yo sí estoy acostumbrada también a aportar si toca, o sea, como sea, yo no soy, no sé, esa es mi, y además yo siempre he sido muy independiente, también es por ese lado, o sea, no me ha tocado como que me mantengan siempre. Hola.
20: Cuando Mimi tiene paga la quincena, ella es la que gasta. Pero el resto casi siempre gasto yo. ¿Qué escucha Mickey Mouse? Radio 1, la de 1. Súbele.
2: Listo, Johncito, gracias por su doblaje.
21: Radio 1, la de 1, subile. Eso es continuo. Eso es cuando uno está bien servido, el plato, uno no dice nada. Se la guarda. 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Subile.
2: Eliserio López, el WDS 879. Tiene razón, ¿qué dicen por acá?
22: No solo las mujeres, hay hombres que son, no sé cómo es la palabra,
2: guarichas.
22: Hablar de lo
2: guarichas
22: que hicieron y de lo que no hiciesen.
2: Se dice guarichas.
22: Entonces ahí es de parte y parte.
2: Sí.
22: Como los hombres, como hay mujeres.
2: Exactamente igual. Hola.
22: Nano dice que no se deja invitar a un hotel de una mujer, pero sí se deja invitar a almorzar. o a cenar.
1: Es diferente,
22: hay
1: claro.
22: Dos diferencias. Para mí es diferente. DJ, que va a comer carne asada y la otra es carne cruda.
1: O como decía mi abuelo, carne miada.
2: Chicos, me voy con señor.
9: Es que, bueno, hay una información antes del break comercial, una noticia de última hora, una balacera hace unos minutos en un establecimiento comercial del barrio El Caudal, en un cruce de disparos, durante un intento de atraco una mujer resultó herida, iba el delincuente a abordar una persona que estaba con esquema de seguridad, reaccionaron y pues en el intercambio de disparos pues resultó herida esta mujer, esto ocurrió hace segundos en el barrio Caudal.
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1: La hora son las 10 de la mañana, 54 minutos. 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
5: Tenemos ya las 11:20 minutos en la última hora de recorrido de las mañanas de uno en Radio 1, 98.3. Voy a hablarles de fútbol, de los cambios o de los fichajes de los jugadores colombianos. Por ejemplo, uno, Gustavo Puerta, mediocampista de la Selección Colombia, un muchacho muy joven que le fue muy bien en el Mundial, jugó muy bien en el Mundial Gustavo Puerta, y resulta que él estaba jugando en la segunda división del fútbol español, en el Racing. De España. Pues hombre, fichado por el Olympiacos de la primera división del fútbol de Grecia. Ya llegó allá, ya están los exámenes médicos y todo, Gustavo Puerta. El otro que se va desde Portugal, se va para Arabia, es Richard Ríos. El reconocido futbolista Richard Ríos, también de Selección Colombia, encontró un inesperado destino para su futuro, y es llegar al fútbol de Arabia Saudita. El mediocampista colombiano se marcha al Ittihad. El Ittihad era donde jugaba nada más y nada menos Benzema. Benzema, que hasta hace poco estuvo ahí en Benzema.
6: Pues que Richard Ríos, el técnico del Benfica, le echó el ácido hace rato, dijo, aquí no es, papi. Le tocó buscar equipo rápido.
5: Porque no estaba en la banca, Richard Ríos. Se va en condición de préstamo para el Ittihad de Arabia Saudita, es decir, que jugará frente a Cristiano Ronaldo cuando se enfrenten los dos equipos, sin opción de compra por una temporada después de no tener muchos minutos en el Benfica. Richard Ríos toma una sorpresiva decisión y continuará su carrera en la Liga Saudí.
7: Bueno, señores, noticias también que son del país. Un carro bomba explotó cerca de la estación de policía de Los Patios

0: Corticas, bueno, no tan rápido, me voy a extender aquí un momentico, porque hoy entra en vigencia la resolución 1529 de 2026, que establece un tipo de cotizante diferente para quienes principalmente trabajan por días. Pero ojo, porque pues ya hicimos la tarea, y agradeciéndole enormemente a Viuri Duque, que trabaja pues en una empresa especializada en este tema de seguridad social, en bienestar corporativo, me disculpa la cuña, pero pues gracias por la prontitud y la eficiencia con esta información. Esta resolución le permite a personas que trabajan por días cotizar sobre esos días laborados un día mínimo de 4 días. Esto que repercute, pues que obviamente van a pagar mucho menos seguridad social que si pagan sobre los 30 días. Esta fue una resolución que dejó firmada el gobierno Petro a través del Ministerio de Salud, y establece que las personas que tengan SISBEN o sean beneficiarias de una EPS, pero que trabajen por días, hablamos de empleadas domésticas, albañiles, plomeros, bueno, personas de constructor, bueno, auxiliares de construcción, pueden cotizar a su seguridad social por los días laborados, y esto obviamente pues es sobre una base de cotización especial, pero mucho más económica que si les tocara cotizar sobre los 30 días. Esto le va a permitir obviamente mantener, seguir vigentes en el sistema de pensión, y obviamente pues no quedar desamparados del sistema de seguridad social.
1: Les tengo la última para cerrar las corticas y rapiditas. Acaba de salir hace 3 minutos esta noticia de parte de la Fiscalía de Colombia. La Fiscalía imputará a Laura Saravia por chuzadas a Marel Bismesa, la niñera que trabajaba con ella. Una fiscal delegada de la Corte Suprema de Justicia acaba de radicar solicitud de audiencia de imputación en contra de Laura Saravia, quien fue una de las personas más cercanas a Petro. Su llamado a responder a la justicia es como presunto responsable de los delitos de abuso de función pública y constreñimiento ilegal agravado. La Fiscalía radicó la solicitud de audiencia de imputación de cargos contra Saravia dentro de la investigación por las presuntas interceptaciones ilegales a Marel Bismesa, quien trabajó como niñera de su hijo.
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3: Buenas. Reportando sintonía desde aquí a Risaralda, acá en Pereira. Por favor, si alguien nos puede colaborar con plástico. Estamos necesitando plásticos, amarras, y si de pronto les sobra alimentos, que nunca sobra para nosotros acá, y acetaminofén para niños. Nuestro teléfono es el 321-853-9847. Repito, 321-853-9847. Necesitamos alimentos, cuido para perritos, plásticos. Si alguien nos puede ayudar con cuido para los perritos, alimentos y plástico. 321-853-9847. Muchas gracias por su apoyo a ustedes en la emisora y a los oyentes que nos puedan ayudar. Gracias.
1: Bueno, me llena como de curiosidad ese mensaje, que ya es como la tercera vez que lo envía el señor de Risaralda.
4: De pronto le ha dado resultado.
1: Porque es allá.
4: Y envía a la
1: y
4: gente.
1: Y no lo envía a Radio 1 Pereira, sino a Radio 1 Villavicencio.
4: No se escucha.
1: Es bien extraño, ¿no? No,
4: pero
1: no
4: mira, entiendo que él es oyente. Yo estoy revisando acá y él sí escucha la emisora.
1: Sí.
4: Seguro la sintoniza acá y de pronto le han llegado ayudas. La gente a veces le transfiere y compran comida para más.
1: Bueno.
4: Ahí está, clasificados de uno en esta mañana, 11:26 minutos. Y la cancioncita de Infieles para los infieles, Aventura en las mañanas de una.

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2: Subile. Chao, Lilo.
3: Jefe, chao. Nos vemos. Almuerce rico.
2: Chao.
3: Plan del día, gimnasio, más tardecito.
2: Sí, claro.
3: Recoger gimnasio. Los trilli-trilli y se va a recoger niños.
2: Sí, claro.
3: Ahorita el recorrido.
2: Después gimnasio.
3: Uh-huh.
2: Después trabajo en el computador hasta las 11 de la noche.
3: Ay, pobrecito.
2: Programación.
3: Duerma.
2: Esa es la rutina mía.
3: Listo, pero ya estamos. Un abrazo para usted. Feliz almuerzo, mi querido Nano Torres, director de Radio 1. César, ¿algo que adicionar?
4: No, estamos haciendo el seguimiento al tema del caso de la balacera en el barrio El Triunfo.
2: ¿Y eso por qué fue loco?
4: Un intento
2: caudal,
4: de atraco.
2: En el caudal, ¿no?
4: Sí, ahí en el Triunfo Caudal, más o menos es como por ese lado. Uh-huh. Ahí por adelantico, una cuadra arriba del Cholaos del Caudal. Un intento de atraco.
2: Sí,
4: ya la
2: sí
4: policía está por emitir un comunicado sobre este particular. Intento, y mire que
2: intentó atracar a un cliente ahí, dice.
4: Y es como una mala racha que tiene ese establecimiento, que además es muy agradable, es muy chévere, pero mire que ahora como va gente, pues digamos de moditos, entonces han aprovechado también para, porque este caso de hoy fue un intento de atraco. Hace cerca de un mes y medio, en ese mismo establecimiento, pero del barrio El Buque, a un exalcalde de Puerto Gaitán lo atracaron junto con un, candidato a la asamblea. Ahí mismo están tomándose un cafecito ahí afuera y los cogieron dos tipos en moto, los encañonaron y chaolín. En este caso, pues, contó pues con mala suerte, si se quiere, el delincuente, porque tenía esquema de seguridad a la persona o una de las personas que estaban ahí, y pues obviamente reaccionaron y un intercambio de disparos, obviamente un susto tremendo, pero pues resultó una mujer lesionada en este caso.
3: 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Chaolín.
2: Chaolín, que tengan un feliz almuerzo, 11:43 minutos, preparados pues que ya vienen las noticias del mediodía con el viejo Misa y Lila regresa después de las 2.
3: Listo, a los 2 a las 2.

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4: La hora con Radio 1, 11 de la mañana, 47 minutos.
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Las 12 del día con 2 minutos en el territorio colombiano. Hola, ¿qué tal? Una tarde feliz, feliz tarde para cada uno de nuestros 800.000 corresponsales. Aquí estamos quienes hacemos las noticias en la radio del Beta y de la Orinoquia colombiana. ¿Dónde está la noticia? Está Misael. Periodismo a través de nuestros canales digitales. Donde está la noticia está Misael Radio, a través de Radio 1, la de 98.3 en este mediodía caliente, caluroso, bochornoso del martes primero de septiembre del año 2026. Y aquí estamos quienes hacemos las noticias en la radio del Meta y de la Orinoquia colombiana. Donde está la noticia está Misael. Periodismo a través de nuestros canales digitales. Los estoy esperando a través de Facebook.

0: Y para que se conecten como Cristian Navarro, que me dice buenas tardes, don Misael, a la mesa de trabajo, a los 800,000 corresponsales, Dios los bendiga y que tengan un feliz mes de septiembre. Igual para usted, Cristian, gracias. Doña Jacqueline López también está por acá a la mesa de trabajo desde la octava etapa del Real Esperanza en sintonía. Colombianita Vale también, bendecida tarde, muchas gracias por su valiosa información. Muy amables a quienes ya se conectan de primera mano a través de nuestra labor periodística de donde está la noticia esta, Misael. A ustedes un abrazo fraterno. Gracias por hacer parte de nuestra labor periodística también a través de los 98.3 de Radio 1, la de 1, la combinación perfecta para que ustedes estén informados de la mejor manera con nuestra alianza perfecta radio y también el mundo digital a través de nuestros canales digitales en Facebook, en YouTube, en X también nos pueden encontrar en X, siempre se me olvida, en Twitch también estamos ahí conectados con cada uno de nuestros 800,000 corresponsales. Les recomiendo mucho mi cuenta de YouTube, por favor, para que se suscriban a mi canal de YouTube, donde está la noticia, está Misael, ahí los estoy esperando. Entren, suscríbanse, denle me gusta a mi trabajo en YouTube y también en Facebook Live los estoy esperando y también a través de mi portal de noticias, www.informando.com.co. A ustedes el más fraterno de los abrazos. Gracias por hacer parte de nuestra labor periodística, de donde está la noticia está Misael, a las 12 del día con 5 minutos, nosotros ya les vamos a contar lo que está sucediendo, porque en donde está la noticia está Misael, le seguimos la huella a las noticias, aquí están nuestros titulares en una presentación de Nitrox con Ginkgo Biloba, Ginseng, Maca y Sao Palmetto, recomendado para sus 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
2: Mucha atención, que un intento de atraco en el sector del barrio Caudal dejó una mujer lesionada en hechos ocurridos durante la mañana de hoy. La Policía Nacional adelanta las investigaciones sobre este hecho ocurrido hoy en la capital del Meta.
0: Sí, señor, se está convirtiendo ese sector, hombre, un tanto objeto de muchas situaciones, ¿no? Porque además es un lugar chévere, agradable, allí en este sector, y vean eso, hola, Dios mío, en pleno centro, por ahí por la hoy hay un CAI y están los cacos haciendo de las suyas en este tema de la inseguridad, nuevamente disparado, por ahí estamos viendo otras publicaciones sobre atracos, sobre robos a mano armada, aquí en la ciudad de Villavicencio. Mucha atención, que el gobierno modifica decreto de emergencia económica, saca a Putumayo e incluye a Santander y al departamento de Caquetá.
3: A la una de la tarde empezarán las emociones con la selección Meta Sub-21 en la gran final nacional, cuando el equipo de Wilmer Sandoval enfrente a su similar del Huila en la cancha de la Esperanza.
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2: Esta semana se realizará en Mompozo, Bolívar, una nueva cumbre de gobernadores convocada por la Federación Nacional de Departamentos, encuentro que contará con la presencia del presidente Abelardo de la Estrella.
0: Y mucha atención, que se está denunciando por parte de familiares y comunidad de la misteriosa desaparición de una joven conocida con el nombre de Eliana y su hijo, quien están desaparecidos desde el 28 de agosto cuando fueron vistos en la vereda San Miguel. Están pidiendo información sobre la presencia, sobre el paradero de esta joven y su hijo. Repito, se anuncia de su desaparición desde el 28 de agosto, es decir, ya va para 4 días que se presenta esta situación y hay preocupación en sus familiares.
3: Más Tronchón, ganador de la etapa 10 de la Vuelta a España. La fuga estuvo a punto de coronar la fracción, pero al final fue una definición para embaladores.
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2: La Federación Colombiana de Ganaderos, FEDEGAN, le ha pedido al gobierno acelerar los trámites sanitarios y administrativos necesarios para que Colombia pueda aprovechar la reciente autorización de Estados Unidos para importar 300.000 toneladas adicionales de carne bovina durante los próximos 90 días.
0: Y mucha atención que siguen los ecos del evento convocado ayer por la gobernadora del departamento del Meta cuando habló del segundo tiempo de su administración tras presentar el balance de sus 2 años y medio de administración y anunció una nueva etapa de su gobierno enfocada en más territorio, más ejecución y más resultados con nuevos integrantes de su gabinete de inmediatos colaboradores.
3: ¿Hacía cuánto un colombiano no lideraba la Vuelta a España? Buitrago puso fin a la espera. Han transcurrido 22 años desde que un colombiano ganó dicha clasificación en la Vuelta a España. ¿Y será que conquistará Santiago Buitrago esta nueva camiseta?
0: La de la montaña, ¿no?
3: Sí, para ser
0: claro, acá el líder de la montaña, el señor Santiago Buitrago.
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2: La temperatura a esta hora del mediodía está como a mí me gusta para todos los corresponsales en la ciudad de Villavicencio. Tenemos 31 grados Celsius de temperatura. Precipitaciones al 70%, la humedad al 58%, vientos a 5 kilómetros. Para hoy la máxima es la que tenemos de 31 y la mínima de 22. Tiempo seco con probabilidad de lluvias en la tarde de hoy.
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2: A todos nuestros corresponsales conductores, así están las vías del departamento del Meta, la vía Bogotá-Villavicencio. A esta hora hay paso alterno en el kilómetro 8+200. Están realizando trabajos constructivos a cargo del Invías. En el kilómetro 18+300, tenga precaución y mucha paciencia si viaja hacia Bogotá. Para los conductores que a esta hora se mueven hacia el municipio de Acacías, recuerde que también se han reiniciado las labores ahí en el punto de Cerramonte, donde está TGI, adelantando los trabajos correspondientes del AIM para que tengan paciencia. En normalidad, igualmente hacia el municipio de Guamal, San Martín, Granada, la región del Ariari, el sur del Meta, los que van para San José del Guaviare. Por la vía hacia el municipio de Puerto López y Puerto Gaitán, en la Altillanura colombiana, hay reporte de normalidad según la Policía de Tránsito. En la vía hacia el municipio de Restrepo, ahí en el sector del Cairo, donde se presenta la congestión vehicular, entrada a la ciudad de Villavicencio y salida hacia Restrepo, pero ahí están los azulitos. En la vía hacia el municipio de Cumaral y de Cumaral a municipio de Paratebueno, Paratebueno, Barranca de Upía, la ciudad de Yopal y Yopal, Arauca, en la marginal del Llano, no hay reporte de alguna novedad hacia esta hora del mediodía. y si va para Venezuela, chamo, hágale que se está poniendo bueno y todo está normal. Les recuerdo a nuestros corresponsales a esta hora. El aeropuerto Vanguardia de Villavicencio, Matallana, Los Ojos Azules, nos indica que todo está operando de manera normal.
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3: De 5 de la tarde a las 8 de la noche irá el pico y placa para Villavicencio. Los vehículos particulares cuyas placas terminan los números 7 y 8 no podrán circular en el polígono establecido en Villavicencio. Las motos no tienen pico y placa en la capital del Meta y los vehículos taxi cuyas placas terminan el número 8 no podrán circular en la ciudad de Villavicencio. Para la ciudad de Bogotá irá hasta las 9 de la noche para este martes 1 de septiembre. Pueden circular los vehículos particulares con placas terminales, los números 1, 2, 3, 4 y 5 en las calles bogotanas.
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3: Las 12 del día, 15 minutos.
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13: Noticias de Villavicencio. Mucha atención. En una maratónica jornada que inició el pasado viernes 28 de agosto, el alcalde Alexander Vaquero sorprendió a las juntas de Acción Comunal 1, 2, 3, 4, 7, 8 y 9 de Villavicencio con la entrega de 360 equipos de cómputo portátiles y el sorteo de 185 impresoras multifuncionales con cargo al proyecto de presupuestos participativos 2024-2025 como apoyo al desarrollo comunal de los territorios en el municipio.
14: De que son elementos tecnológicos importantes para el buen funcionamiento de las juntas de acción comunal. Esto nos llena de satisfacción. 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
0: La información comercial también es noticia de interés general aquí en donde está la noticia. 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
4: 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Muy bien, nos vamos al desarrollo de las noticias, al desarrollo de la información, aquí en Donde Está la Noticia, está mi salud, el periodismo a través de nuestros canales digitales. 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Interrapidísimo avanza la información. Mesa de redacción, Humbertico Ramos Tunjano con las muy buenas tardes. La noticia, ¿cómo es?
5: Muy buenas tardes, Misael, para usted y para todos nuestros oyentes en el departamento del Meta. Vamos a hablar un poco sobre los hechos de inseguridad que han ocurrido en las últimas horas en la capital del Meta, especialmente en el sector del barrio Caudal, y que pues llama la atención porque casi es la zona céntrica de nuestra ciudad que se ha visto pues con esos temas de inseguridad, los atracos a mano armada. Esta vez la víctima fue una mujer, pero invitamos al teniente coronel Julián Monsalve, quien es el comandante operativo de la Policía Metropolitana, para que nos hable sobre qué fue lo que realmente ocurrió en este punto de la ciudad.
6: La Policía Nacional en Villavicencio se permite informar que en horas de la mañana, en el barrio El Caudal, se presenta un intento de hurto, razón por la cual un escolta de un empresario del sector inmobiliario de la ciudad reacciona y frustra este hecho. Es de mencionar que en esta actividad no se presentó lesión alguna contra algún ciudadano.
7: Policía Nacional.
5: Ahí está entonces las declaraciones del teniente coronel Julián Monsalve sobre esta situación. Está diciendo el teniente coronel que la reacción de un escolta pues evitó que se consumiera pues este hecho de atraco en la ciudad, que no hay personas heridas por esta situación, simplemente pues la alarma que generan estos sectores, que también son de familias que viven allí en este punto de la ciudad, donde relativamente es mucha calma la que se vive también para el sector del Caudal, y pues que se ven afectados por estos hechos de violencia. La Policía Metropolitana ha adelantado el plan candado en estas zonas para tratar de contrarrestar el accionar de la delincuencia en este punto de la capital del departamento del Meta.
4: Gracias, Humbertico, muy amable por la información. 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

0: Llegan los deportes, toda la información deportiva, mesa de redacción. José Antonio Fierro Guayara con las muy buenas tardes, la noticia deportiva, ¿cómo es?
1: Mi salve, buenas tardes para mis compañeros, igualmente para nuestros corresponsales en sintonía. Continúa la relación de realización de los Juegos Intercolegiados del año 2026. La disciplina de las pesas, que reúne lo más selecto de los municipios de Puerto Gaitán, Puerto López, Mesetas, igualmente del municipio de la ciudad capital, para entablar la lucha por los cupos que otorgarán para asistir a la fase de la Orinoquia colombiana, que se estará realizando en Agua Azul Casanare en el mes de octubre. Pues allí los jóvenes y jovencitas del municipio de Puerto Gaitán, que dirige el señor El Patico Romero, Solmar El Pato Romero, sí, viene dejando una estela bien alto en la clasificación de sus deportistas, pero como dice él mismo, está sujeto a los cupos que dé el Ministerio del Deporte. Habló Solmar Romero, El Patico, técnico del municipio de levantamiento de pesas del municipio de Puerto Gaitán.
2: Pues contento, ayer estuvimos compitiendo con las categorías prejuveniles y juvenil femenino, donde la gran mayoría de divisiones las ganó Puerto Gaitán, con nuestros deportistas. Tuvimos 44 kilogramos ganamos, 58 ganamos, 63 ganamos, prejuvenil. Juvenil también ganamos, masculino, prejuvenil masculino ganamos 56, 60, 65. Entonces ya llevamos 6 categorías prejuveniles ganadas. Ahora vamos, también competimos en juvenil femenino. Traímos 2 niñas, una ganó 58 kilogramos, Ana, y Gina quedó tercera. Y hoy estamos terminando con juvenil masculino, donde ya tenemos 4 deportistas, ya compitieron 2, ambos ganaron. Y estamos esperando ya los últimos 2. Muy contento por el resultado obtenido, pues se ve el sacrificio y el resultado de todo lo trabajado durante este año y los años anteriores.
3: Bueno, el último pesista muy bueno, muy fuerte para levantar.
2: Sí, Darwin. Con él esperamos clasificar a la fase nacional, estamos a la espera de los cupos, como lo decía ayer, pero tiene muy buenos números, buenas marcas que nos permite pelear en la final nacional.
3: ¿Qué tal la organización, la comida, los hoteles?
2: Bien, acá la organización en el escenario muy bien, muy bueno el escenario. Ustedes ven que tenemos un escenario nuevo, la liga de pesas está muy bien organizada y todo muy bien, excelente.
3: ¿Cuál requisito, qué viene de aquí en adelante para los pesistas?
2: Ahorita tenemos 3 eventos importantes. Tenemos pues la final nacional de intercolegiados, que es a lo que se clasifica acá. Aparte de eso, las pesas del Meta tiene el compromiso de clasificatoria a Juegos Nacionales en Montería, Córdoba, donde vamos de equipo completo. También la liga me escogió como entrenador de la selección Meta, con el profe Hugo Montes y Martín. Entonces vamos a estar en Montería esta semana, apenas acabe este evento. Y después en octubre viene el campeonato nacional sub-13, sub-15, sub-17 y sub-20, que también se va a realizar en la ciudad de Montería. Entonces allá esperamos también ir a representar al Meta y hacer una muy buena representación.
3: Felicitaciones, Solmar, El Patico Romero, y desearle suerte en lo que le resta.
1: Muy bien, ahí estaba Solmar El Pato Romero, técnico de levantamiento de pesas del municipio de Puerto Gaitán, que viene dejando en alto el nombre del municipio.
0: Muy bien, José Antonio, todos los deportes, toda la información deportiva aquí en Donde Está la Noticia, está Misael.
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0: Al minuto 30, la síntesis informativa de donde está la noticia. 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
6: El Ministerio de Agricultura anunció nuevas medidas para aliviar la deuda de los productores de arroz y mejorar la rentabilidad del sector. Ante las dificultades que enfrentan actualmente este renglón de la economía rural, entre las acciones planteadas se encuentran mecanismos de crédito y alivio financiero, una mejor planificación de las siembras, estrategias de comercialización anticipada y la modernización de los procesos productivos. La apuesta busca mejorar las condiciones económicas de los productores, ordenar la oferta y fortalecer la productividad y competitividad del sector arrocero. Este sector espera que estas medidas se traduzcan en soluciones concretas para evitar que productores y contribuyan a garantizar la sostenibilidad de la actividad arrocera en Colombia, especialmente aquí en la región de la Orinoquía colombiana.
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0: Mucha atención que está siendo noticia en este momento a nivel nacional. Dos agentes de la policía que se esposaron en la entrada de la presidencia de la República en la Casa de Nariño para pedir una reunión con el presidente Abelardo de la Espriella. De acuerdo con las autoridades, los uniformados son de Cúcuta y estarían próximos a retirarse. Además, tendrían algunas quejas, por lo que la protesta sería para solicitar ser escuchados directamente por el presidente de los colombianos. Están ahí ya el video, ya lo vamos a tener en nuestras redes para que ustedes lo vean, de la protesta de dos miembros de la Policía Nacional. No es común, ¿no?, ver ese tipo de acciones o actuaciones en nuestro país, pero, repito, se han encadenado ahí en las rejas de ingreso a la Casa de Nariño, la sede presidencial de nuestro país.
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1: Bastien Tronchón del Groupama se invitó a la cinta de Sprinter y fue capaz de sorprender a los favoritos para estrenar su palmarés en una grande como vencedor de la décima etapa disputada entre Alcaraz y el Che de la Sierra sobre 184 kilómetros y 3.000 metros de desnivel, en la que mantuvo el maillot rojo el líder, el español Henry Mas. Ni Brennan, ni Van Aert, ni Pedersen. Bastien Tronchón, de 24 años, con un gran poderío, logró la victoria más prestigiosa de su incipiente palmarés, nada menos que su estreno en una grande por etapas. Cuando atacó en la recta de meta, ya no hubo color, se impuso en con un registro de 4:07:41 en una jornada escarpada exigente que se cerró con una media de 44 kilómetros por hora. La cuarta plaza fue para Van Aert, quien buscó sin encontrar su triunfo en la etapa. Xavier Miquel Asparren, siempre combativo, fue sexto, y el venezolano del Movistar, Orlius Aular, fue octavo. Mientras que la montaña sigue con el pedalista colombiano, el hombre de que maneja la camiseta de las Pepas Azules.
0: Santiago Buitrago es el líder de la montaña. 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
0: Seguimos adelante. 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Interrapidísimo, avanza la información, Humbertico.
6: Las unidades del Cuerpo de Bomberos y habitantes de la zona hallaron hoy sin vida a Fabián Yesid Rubio Durán en el río Acacias, un kilómetro abajo de donde ocurrió el hecho, en la inspección de palmeras en San Carlos de Guaroa. El hombre se encontraba desaparecido desde el pasado 30 de agosto hacia las 3 de la tarde, momento en que cayó al agua. Repetimos, las autoridades, especialmente los organismos de socorro, han confirmado que hallaron el cuerpo sin vida de Fabián Yesid Rubio Durán, quien estaba desaparecido desde el pasado 30 de agosto en aguas del río Acacias.
0: Muchas gracias, Humbertico. 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Interrapidísimo, avanza la información, José Antonio.
1: Pasaron 10 años para que un ciclista colombiano volviera a liderar la clasificación de la montaña en la Vuelta a España. Ahora el protagonista es Santiago Buitrago, quien con valentía y condiciones de escalador se apoderó del maillot de Lunares y renovó la ilusión de los aficionados colombianos. En la previa de la actual edición, el bogotano prometió espectáculo y entrega para recompensar al Bahrain Victorious, equipo que le abrió las puertas al World Tour en el 2020 y en su última temporada con la escuadra, luego de confirmarse que correrá el próximo 3 años con el NSG Cycling Team. Está cumpliendo su palabra. El capitalino aprovechó la primera semana de competencia para mostrar su valentía en la carretera y sumar puntos en los diferentes ascensos. Su rendimiento le ha permitido escalar posiciones hasta convertirse en el nuevo líder de la clasificación de la montaña.
0: Muchísimas gracias, José Antonio. ¿Dónde está la noticia? Está Misael. 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
5: Llegamos al final de la primera hora de la emisión meridiana del número uno en noticias, el número uno en opinión. ¿Dónde está la noticia? Está Misael. Interrapidísimo, su titular, Humbertico.
6: Afectuoso para todos.
7: El titular tiene que ver, Misael, a esta hora los conductores en la vía Casillas están reportando fuerte congestión vehicular. Están enviando fotografías que ya llevan más de 20 minutos por el sector de las Mercedes y no avanza el tráfico vehicular. Vamos a averiguar qué es lo que está pasando en la vía Casillas. De otra parte, rápidamente les contamos que una escolta reaccionó en el sector del barrio Caudal, no permitiendo el hurto en un establecimiento comercial de la ciudad. No hubo heridos, según reporte de la policía.
5: Gracias, Humbertico. Interrapidísimo, su titular, José Antonio.
8: A esta hora, en el Coliseo de Levantamiento de Pesas, se hace la premiación de la última jornada de las pesas en los Juegos Intercolegiados, dice Juan Torres, presidente de la Liga de Levantamiento de Pesas del Meta.
5: Directriz presidencial a los ministerios, no a ruedas de prensa, solo una declaración y sin preguntas. La época de ruedas de prensa de ministerios, preguntas y contrapreguntas a los altos del funcionarios del gobierno nacional es historia. Así será en las sedes de ministerios como en eventos en los que concurran los titulares de las diferentes carteras. Y entonces, ¿qué hacemos? Nosotros los periodistas, y no podemos preguntar. Palabras más, palabras menos, muchas veces lo que pasa por acá, sin ir tan lejos. Entonces, cada vez menos campo de acción para nosotros, para cuestionar, para preguntar a los funcionarios de la cosa pública en, señor.
8: Para que todo quede ahí.
5: Para preguntas para los funcionarios de la cosa pública. 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

0: La 1:00 p.m, 6 minutos de vuelta para la segunda hora de la emisión meridiana del número 1 en noticias, el número 1 en opinión. Donde está la noticia está Misael Periodismo a través de nuestros canales digitales. Donde está la noticia está Misael Radio a través de Radio 1, la de 1.98.3. A ustedes un abrazo fraterno. Gracias por acompañarnos, gracias por hacer parte de nuestra labor periodística. De donde está la noticia está Misael, por acompañarnos en esta jornada del mediodía del mar. Martes 1 de septiembre del año 2026. A partir de este punto y hora, nosotros ya les vamos a contar lo que está sucediendo, porque en donde está la noticia está Misael. Le seguimos la huella a las noticias. 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
2: Los organismos de socorro han informado que fue hallado el cuerpo sin vida de Fabián Yesid Rubio Durán, de 21 años, quien completaba más de 24 horas desaparecido tras caer a aguas del río Acacías en el sector Palmas, jurisdicción de San Carlos de Guaroa.
0: Y mucha atención, que con equipo renovado de trabajo y con expectativas para el remate de este año y medio que le queda de administración, ayer la gobernadora del Meta, Rafaela Cortés, dijo que entra en el segundo tiempo de su partido como gobernadora de este departamento.
3: A esta hora, en la cancha de La Esperanza, se inicia la participación de la selección del departamento del Meta en la categoría sub-21. El primer partido lo hará ante su similar del Huila.
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0: La Comisión de Regulación de Energía activó el programa de ahorro de energía a partir de hoy, 1 de septiembre, por el fenómeno del Niño. Quien supere en un 10% su consumo promedio de energía deberá pagar un cobro adicional en la factura. En cambio, quien ahorre un 10% recibirá un incentivo o beneficio económico con saldo a favor de su factura.
1: Hay una directriz presidencial que no le permitirá a los ministros del gobierno y a los altos funcionarios del gobierno nacional participar o atender ruedas de prensa de pregunta y contrapreguntas de los medios de comunicación. Así se acaba de conocer a través de una directriz presidencial.
2: Todo cerrado. Este será el nuevo equipo de Richard Ríos y hay indignación. El jugador colombiano ya tiene un acuerdo verbal y está a la espera de que se diligencien los últimos documentos.
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0: El Consejo de Estado declaró patrimonialmente responsable a la Corporación Cajaid de Acacías por los daños y la afectación a la producción petrolera ocasionados durante bloqueos registrados en la estación Chichimene en el departamento del Meta en el 2017.
1: Esa es una inédita decisión del Consejo de Estado, ¿no? Responsabilizar a alguien de estos daños porque pues son frecuentes las protestas y entonces diría uno en el derecho a la igualdad podría suscitarse una decisión similar para otras regiones del país, Puerto Gaitán, por ejemplo, donde con frecuencia realizan bloqueos similares a los de aquí y se conoce esa decisión del Consejo de Estado. Mucha atención que el Congreso de Estado condecoró a la gobernadora Rafaela Cortés Zambrano aquí en el Meta con la Orden de la Democracia. Ella, quien además es presidenta de la Federación Nacional de Departamentos, recibió la Orden de la Democracia Simón Bolívar en el grado Cruz Gran Oficial que le fue impuesta en la tarde de ayer.
2: Héctor Cárdenas asume como un nuevo reto, va a dirigir El Salvador de la categoría sub-17. El técnico colombiano fue presentado como nuevo seleccionador juvenil y allá lo llevó Eduardo Lara.
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0: La temperatura a esta hora del mediodía, el día está como a mí me gusta. Hace bochorno, hace calor. Apenas para una limonada con buen limón y buena panela y bien fría. Les recordamos que tendremos precipitaciones al 60%, la humedad al 57%, vientos a 5 kilómetros. Para hoy la temperatura máxima, la que tenemos en este momento, de 31 y la mínima de 22. Tendremos una tarde con bastante bochorno. Pero no todo es color de rosa porque vendrán lluvias al caer la tarde.
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2: De 5 de la tarde a las 8 de la noche irá el pico y placa para Villavicencio. Los vehículos particulares cuyas placas terminen los números 7 y 8 no podrán circular en el polígono establecido en Villavicencio. Las motos no tienen pico y placa en la capital del Meta y los vehículos taxi cuyas placas terminen el número 8 no podrán circular en la ciudad de Villavicencio.

0: Villavicencio. Para la ciudad de Bogotá irá hasta las 9 de la noche y para este martes 1 de septiembre pueden circular los vehículos particulares con placas terminal los números 1, 2, 3, 4 y 5 en las calles bogotanas.
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0: La 1:14 p.m.
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5: Noticias de Villavicencio. Mucha atención. En una maratónica jornada que inició el pasado viernes 28 de agosto, el alcalde Alexander Vaquero sorprendió a las juntas de acción comunal 1, 2, 3, 4, 7, 8 y 9 de Villavicencio con la entrega de 360 equipos de cómputo portátiles y el sorteo de 185 impresoras multifuncionales con cargo al proyecto de presupuestos participativos 2024-2025 como apoyo al desarrollo comunal de los territorios en el municipio.
6: De que son elementos tecnológicos importantes para el buen funcionamiento de las juntas de acción comunal. Esto nos llena de satisfacción. Yo tuve la oportunidad de ser presidente de Junta de Acción Comunal 8 años, edil 4 años, y sé que la base comunal hoy se siente representada con un alcalde que hizo y viene de la base comunal. Por eso nuestro apoyo, nuestro respaldo, y hoy hacer entrega de este equipo tecnológico para fortalecer sus tareas, sus ejercicios, y vienen además. Y hice el anuncio de que vienen unos escritorios y otras ayudas de silletería para las juntas de acción comunal. Queremos fortalecer las juntas.
5: Además, anunció que en los próximos días continuará con la entrega en las comunas 5, 6 y 10, así como en los 7 corregimientos del municipio, hasta completar el 100% de las juntas de acción comunal de la capital.
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1: Muy bien, seguimos avanzando con nuestra labor periodística. 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Avanzamos, Humbertico Inter, rapidísimo. Avanza la información.
16: Avanza la información. Los departamentos de la Orinoquia también están en donde está la noticia. Está Misael. La Asamblea Departamental del Guaviare conoció el informe de ejecución presupuestal del primer semestre del 2026, presentado por la Secretaría de Hacienda de ese departamento al mando de Elizabeth Rojas Sánchez. Al 30 de junio, el presupuesto departamental alcanzaba los 300.

0: 1% y el servicio de la deuda con el 2%. Los diputados plantearon inquietudes sobre sectores como agricultura y cultura, además del recaudo propio, las estampillas y las transferencias de los antiguos territorios nacionales. La Asamblea también aprobó en debate de control político sobre el contrato 269 del 2022 relacionado con la construcción y la optimización de las redes eléctricas en 16 veredas de San José del Guaviare y 33 del Retorno. El debate será el próximo 13 de octubre y buscará establecer el estado de la obra, sus avances y cuántos usuarios ya cuentan con el servicio.
1: Muchas gracias, Humbertico. 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Interrapidísimo, avanza la información, José Antonio.
2: Es oficial, el señor Sebastián Viera será el nuevo director técnico del Junior de Barranquilla. Esta será la segunda experiencia como director técnico del uruguayo tras su paso por el Real Cartagena.
1: ¿Dónde no le fue bien?
2: No, allá no le fue bien.
1: Sí, lo sacaron.
2: Lo sacaron lo mismo.
1: Sí, señor.
2: Junior oficializó la contratación de Sebastián Viera, ex arquero e ídolo de la institución, como su nuevo director técnico. El uruguayo reemplazará en el cargo a su compatriota Alfredo Arias, entrenador bicampeón con la institución. Junior se complace en anunciar oficialmente a Sebastián Viera como nuevo director técnico del equipo profesional. Viera regresa a la institución para asumir un nuevo desafío, esta vez desde el banquillo, después de haber construido una historia imborrable como jugador y capitán del equipo durante su etapa como futbolista del Junior FC. Sebastián Viera se convierte en uno de los grandes referentes de la historia del club, informó el club a través de un comunicado.
1: 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Aquí en donde está la noticia, está Misael.
0: Está construyendo progreso, Misael, la Procuraduría y la Contraloría General de la República, quienes están anunciando de que iniciaron una investigación para establecer las ausencias del concejal de Puerto López, John Hermel Ríos Cubillos, quien habría acumulado 51 inasistencias a las sesiones del Consejo Municipal. La situación genera cuestionamientos sobre el cumplimiento de las funciones y las responsabilidades que tienen los integrantes de la corporación pública frente a la comunidad que representan. Al alto número de ausencias ha llamado la atención a los organismos de control, que deberán establecer las circunstancias de cada inasistencia y determinar si existe algún tipo de responsabilidad administrativa fiscal o disciplinaria de acuerdo a su

0: competencias.
1: Sí, señor. Y la gran pregunta es entonces, ¿para qué? ¿Para qué asumen una curul si no van a responder con ese compromiso, no? Porque es que, imagínese, 51. Lo mismo le pasó a un concejal en el municipio de Castilla la Nueva, si no me equivoco, y creo que fue sancionado de manera disciplinaria por la Procuraduría General de la Nación. Tocaría escuchar a ver qué dice el señor Emel, el concejal, sobre sus ausencias, si hay alguna justificación, porque de pronto, pues, si hay justificación, pues entonces ya la investigación tendría otro matiz, pero lo cierto es que han pedido esta investigación en contra del concejal del municipio de Puerto López. 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
2: Está construyendo progreso Héctor Cárdenas, que continúa su carrera internacional. El entrenador colombiano fue presentado este lunes como nuevo director técnico de la selección sub-17 masculina de El Salvador, en un proyecto que busca fortalecer el proceso de formación y proyección de los jóvenes talentos de ese país. El técnico caleño de 47 años llega al fútbol salvadoreño después de una extensa experiencia en categorías juveniles de Colombia. Entre el 2018 y 2023 hizo parte de los procesos de la Federación Colombiana de Fútbol y dirigió selecciones sub-17, sub-18, sub-20, sub-21 y sub-23, además de tener participación con la selección absoluta. Cárdenas viene a dirigir al Inter de Palmira, equipo del torneo ascenso colombiano, experiencia que cerró recientemente. Ahora tendrá su primera experiencia al frente de una selección nacional fuera de Colombia y asumirá el desafío de trabajar directamente con los futbolistas que representen el futuro del Salvador.
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2: La 1:32 p.m.
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1: Al minuto 30, la síntesis informativa de ¿Dónde está la noticia? 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
0: En este minuto 30 les contamos a todos nuestros corresponsales que ha sido contundente los golpes que está dando la policía en jurisdicción del municipio de Cumaral. En las últimas horas, el alcalde de esta población, junto con la Policía Nacional, han dado a conocer las capturas de dos personas en esta jurisdicción. Vamos a presentarles a continuación las declaraciones del alcalde de Cumaral en compañía de la Policía Nacional con estos golpes que vienen dando a la delincuencia en esa jurisdicción.
5: Contundente golpe da nuestra Policía Nacional a los delincuentes comunes que vienen azotando a las fincas del municipio de Cumaral y de Restrepo. El viernes pasado, en la inspección del CAIBE, se hizo un consejo ampliado de seguridad. Gracias a la colaboración y acompañamiento de la comunidad, policía, ejército y SIJÍN, el domingo anterior, nuestra fuerza pública capturó a dos delincuentes. Uno de ellos viene siendo procesado por el delito de homicidio y el otro por porte ilegal de armas. En esta ocasión se les encontró armas, munición, se les encontró uniformes de uso privativo de nuestra fuerza pública y creemos que ellos hacen parte de la red que viene delinquiendo en estos dos municipios. Seguiremos trabajando, primero de la mano de Dios, de la mano de la comunidad y de los que estamos aquí presentes para seguir dando resultados. ¡Que Dios nos siga bendiciendo! ¡Adelante, Cumaral!
0: Ahí están las declaraciones del alcalde del municipio de Cumaral, Albeiro Serna, sobre estos importantes resultados en materia operativa contra la delincuencia en jurisdicción de Cumaral y Restrepo.
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2: Ni a Rusia ni a México, Nelson de Osa rechaza salir del Betis, pese al interés del Spartak de Moscú y de América. El volante no tendría intención de cambiar de club en el cierre de mercado. Horas finales y decisivas del mercado de pases del fútbol europeo. Este martes cierra la ventana de transferencia en las ligas más importantes del viejo continente. Así que los clubes apuran para concretar fichajes, ventas y negocios de último minuto. Este es el caso del Real Betis, equipo que no estaría dispuesto a dejar marchar a Nelson de Osa. En España informan que el cuadro verdiblanco necesita dar salida a un jugador para liberar el espacio ante la actual y eventual llegada de Dani Ceballos. Uno de los candidatos sería el mediocampista colombiano, quien de momento no tiene intención de cambiar de equipo. De acuerdo con el desmarque, Nelson de Osa sigue reacio a escuchar propuestas, mucho menos de países en los que el nivel deportivo es mucho más bajo y solo contempla una salida en el tramo final de mercado si llega una oferta atractiva económica, pero sobre todo en lo deportivo.
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1: La información comercial también es noticia de interés general aquí en Donde Está. 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
2: La una de la tarde, 45.
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2: La una de la tarde, 45 minutos.
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1: 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A esta hora de la tarde, una noticia con muchísimo sabor.
0: La noticia, Misael, tiene que ver con el informe que han entregado las autoridades sobre el atentado con explosivo registrado anoche frente a la estación de policía de Los Patios en Norte de Santander, que dejó varios heridos, entre ellos el uniformado Luis Ernesto Ramírez, oriundo de Sardinata. Como consecuencia de la fuerte explosión, Ramírez sufrió la pérdida de una de sus extremidades inferiores y permanece bajo atención médica. En el mismo hecho resultó herido John Esteban Cárdenas, auxiliar de la policía de 18 años, además de 9 civiles quienes también fueron afectados por la detonación. De acuerdo con información preliminar, el artefacto explosivo habría sido acondicionado en un vehículo ubicado frente a la estación policial. La explosión provocó además daños de infraestructura de la institución y en varios vehículos que se encontraban en ese sector. Desde Sardinata, familiares, amigos y habitantes han expresado su solidaridad con Luis Ernesto Ramírez, los demás uniformados afectados y sus familias, al tiempo que rechazaron este hecho de terrorismo.
1: Gracias, Humbertico. Muy amable. 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Una noticia con muchísimo sabor.
2: El sabor lo está poniendo el Racing de Santander, que confirma la salida de Gustavo Puerta rumbo a Olympiacos. El club griego, ha abandonado el importante íntegro de la cláusula de rescisión. Señaló el equipo español, no se menciona al Nottingham Forest. Quedarse en un equipo chico de una liga

0: o irse a un club grande de un torneo emergente. La segunda opción fue la que se concretó en el caso de Gustavo Puerta, que se marcha al Racing de Santander tras brillar en la campaña del ascenso y ser una de las figuras de la Selección Colombia en el Mundial 2026. Oficialmente se pensaba en una triangulación en este momento, ya que se mencionó que sería fichado por el Nottingham Forest e iría cedido a Olympiacos, pero el comunicado del club español señala que la cláusula de rescisión del contrato fue pagada por el equipo griego y no hay mención al conjunto inglés, recordando que ambos son propiedad de Vangelis Marinakis.
1: Bien, gracias José Antonio, toda la información de Con Sabor, aquí en una presentación de Fierros Burger, hechas con el amor de casa. 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Fierros Burger, hechas con el amor de casa, y las noticias con muchísimo sabor, aquí en Donde Está la Noticia, está Misael.
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1: Estamos llegando al final de nuestra labor periodística. Interrapidísimo, su noticia destacada, Humbertico.
11: La noticia destacada tiene que ver, Misael, con la información entregada por la Policía Metropolitana referente al hecho de intento de atraco a una persona en el sector del barrio caudal de Villavicencio. La oportuna reacción de una escolta de un agente inmobiliario permitió neutralizar la acción delincuencial. No hubo heridos, según reporta la institución policial.
1: Gracias, Humbertico. Una feliz tarde. Interrapidísimo, su noticia destacada, José Antonio.
0: Se juegan 15 minutos del primer tiempo de la selección sub-21 del departamento del Meta, 0-0 en la gran final nacional de esta categoría, evento que se juega en la cancha del barrio La Esperanza.
1: ¿El rival es quién?
0: El Atlético, el Huila.
1: El Atlético, la selección del departamento del Huila. Perfecto, 0-0. El partido en este momento es un torneo interesante para ir a observar. Interrapidísimo, muchísimas gracias a César Beltrán, nuestro community manager, encargado de los canales digitales de Donde Está la Noticia. Está Misael. Interrapidísimo. Muchísimas gracias a Ricardo Romero, encargado de la parte técnica en la mesa de trabajo de Radio 1, la de 198.3 Interrapidísimo. Muchísimas gracias a usted, mi querido corresponsal. Mañana a las 5 de la mañana, porque Dios así lo quiere, aquí estaremos con nuestros 800,000 corresponsales. Que tengan una muy bonita y bendecida tarde.

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0: Llegó el mes, 26 de septiembre es la cita. Todos los caminos conducen a Los Capachos, porque estarán los adolescentes y las musas del vallenato cantando toda esa música que cantaba Patricia Terán. Y precisamente nosotros acá en Radio 1 tenemos a nuestra Patricia Terán. ¿Cómo estás, Patri?
3: Muy duro que usted me diga, o sea, de esa vieja era tan potente en su, en lo que era su voz y todo el tema de la, del reconocimiento que tuvo como mujer cantante de vallenato, que me siento...
0: Bailas,
3: no, por debajo de ella total.
0: Sí.
3: Esa vieja era muy tesa para cantar. Pero gracias, honor que me hace usted. Es como yo decirle con ustedes el reconocido parecido a Enrique Iglesias, o sea.
0: No, pero yo Enrique Iglesias no soy.
3: Usted es vallenatero.
0: A mí póngame otro ejemplo. Es que sabe qué es lo que pasa. Como usted es la única mujer en la emisora, por eso digo a ustedes, la Patricia Terán de Radio.
3: La Patricia Terán de Radio. Un abrazo para usted, Jotica. Bien, bien, almorzando. ¿Sí? ¿Qué comí? Chorizíbiris.
0: Martes de 2x1.
3: Hoy comí 2x1 de chorizos delicioso. Aquí estamos listos con mi compañero BJ también, que está tomándose un rico café, porque a esta hora se toma cafecito después del almuerzo.
0: Ojalá hubiera café acá. Pues agua.
3: ¿Agua? Ah,
0: sí.
3: Me voy a quedar mal.
0: Hoy comí mucho, hoy comí demasiado. Necesito agüita.
3: Agüita para bajar la grasa de la comida, para hacer mejor digestión. Un abrazo para todos, rico, ya estamos nuevamente por acá. Ustedes saben que en las mañanas saludamos varios, que somos como cuatro al aire, y ahí está ahora únicamente los dos a las dos, para acompañarlos y para llevarlos por ese viaje a través de la música, de la tarde, tardeando con nosotros y haciendo parte de este los dos a las dos, de 2 de la tarde a 6 de la tarde, los acompañamos siempre.
0: Hoy es un mes diferente, Lila, hoy arrancamos los meses que terminan en break, ya se acabó esta vuelta, y hoy tendremos invitados. Vienen por acá dos amigos suyos hoy.
3: ¿Qué?
0: Ojalá lleguen a la misma hora.
3: ¿Qué?
0: Uno es gordo y el otro es flaco.
3: ¿Memo y quién?
0: Y un embajador por ahí.
3: ¿Sí, pero sí es Memo?
0: Sí.
3: Ah, bien, no sabía, te lo juro. Pues, atiné. Dice que Memo ya no es gordo, porque Memo fue...

0: es gordo.
1: No, todavía es gordito.
0: No, pero hermana, ha bajado hartísimo.
1: Bueno, pues hoy estaremos hablando del concierto que viene precisamente este mes, 26. Faltan 25 días para este concierto. Y también me anunciaron por allí que nos vienen a visitar de Llaneros.
0: ¿También?
1: De Aguardiente Amarillo de Manzanares.
0: ¿También? ¿Hoy?
1: Hoy todo esto mucho más. Es que es septiembre, Lila.
0: Septiembre, mes del amor y la amistad.
1: ¿Usted le hace el amor a la amistad?
0: No, no me gusta.
1: ¿No?
0: O sea, no. Que somos amigos y que tan, no.
1: Pero por ahí han empezado muchas relaciones. No hablo de las suyas, ¿no?
0: Pero sí, obvio, porque uno primero se conoce. Pues se conoce uno, pero no puede
1: ser.
0: Como
1: amigo.
0: Sí.
1: ¿Cierto que sí?
0: Pero no, pero estoy en contra de que, digamos, Beltrán y yo somos amigos y Tinglis a ratos, no. Somos
1: yo
0: parceros.
1: Sí estoy a favor.
0: Somos amigos panas y ya, chao.
1: No, yo sí estoy a favor.
0: Ya el mozo es el mozo, o sea, ya con el que uno está saliendo es con el que uno comparte más íntimamente.
1: ¿Usted de las que cree que tener sexo con el amigo puede dañar la amistad?
0: Me parece feo porque uno los ve como hermanos. O sea, no, yo no me imagino. Pero, sí.
1: Ay, pero tú no veías como hermano a tus amigos anteriores.
0: Aquí está que se habla. No. Casi lo dice, lo mato.
1: No, porque me acordé que el mecánico.
0: Ay.
1: Hoy fui al mecánico.
0: Sí.
1: Y adivine cómo se llama.
0: Juan.
1: Sí. Se lo juro por Dios. Y nos escuchan allá en este momento,
0: sí,
1: en el taller.
0: Un abrazo, pues.
1: Eso se llama. Ay, se me olvidó cómo
0: es que
1: llama.
0: Es que la historia de Juan, yo decía, hablábamos qué día, porque es la vuelta de lo de mecánico. Es que casi siempre ustedes a la moza le ponen Juan, ¿cierto?
1: Sí.
0: ¿Es eso? Es que ustedes los hombres siempre que camuflan la moza en la base de contactos, lista de contactos, ponen Juan mecánico.
1: Y ustedes usan las uñas.
0: Pero yo nunca he metido un man camuflado. Pero sí, pero sí puedan utilizar. Ah, yo soy santa.
1: Santa,
0: que tiene grande ese tono. Pero en las mujeres, ¿cómo metemos? Sí, el hombre, aunque el hombre de una amiga podría ser.
1: No, nosotros usamos el Juan mecánico y ustedes usan literal uñas.
0: ¿Uñas?
1: Sí.
0: ¿Sí?
1: Y un ejemplo, Patricia Uñas.
0: Y es Patricio, y le hace ver o Patricio.
1: ¿Por qué Patricia Uñas te manda foto de la Gaber?
0: Sí, en serio, porque le mandas las pechugas en foto a tu esteticista, por ejemplo.
1: ¿Por qué Juan Mecánico te manda fotos de sus senos?
0: Exacto, ejemplo. sí, puede pasar. Bueno, señor, arrancamos ya, en firme, sí, septiembre, arranca este mes de amor y amistad, y efectivamente se pasa muy rápido, prácticamente estamos ya a vísperas de que llegue un mes importante, que es el mes de diciembre, pero todavía vamos pasito a pasito, no nos vamos a arrechar acá ni a alborotar mucho, porque apenas estamos en septiembre, un mes para comprar regalos a los amigos, para jugar Amigo Secreto, que es una tradición bien chévere. Ahora vamos
1: deberíamos jugar Amigo y Secreto este año.
0: Sí, propongo que juguemos.
1: Yo quiero y
0: todos, con Pavita, con los administrativos todos, sí. De acá, con.
1: De verdad que sí.
0: Sería chévere.
1: Los vendedores, todos.
0: Hasta el noticiero de Misael,
1: también,
0: para que quedemos
1: todos,
0: hartos.
1: Todos.
0: Listo, vamos
1: porque
0: a hacerlo.
1: ¿Sabe por qué quiero hacerlo, Lila? Porque no sabemos qué nos pueda pasar. Mire que por lo menos en Cali, Pereira, Manizales, hubo mucha gente que murió. Y hubo mucha gente que jugó por última vez Amigo Secreto en septiembre del año pasado.
0: Exacto.
1: Nosotros no sabemos cuándo nos pueda llegar algo así.
0: Aprovechemos las temporadas, aprovechemos los amigos, aprovechemos el compartir con las personas, con los compañeros de trabajo y listo. Señorito, nos fuimos, arrancamos con programación 2:00 a.m. Vamos a saber más adelante qué pasó un día como hoy, primero de septiembre. Me intriga saber qué pasa un primero de septiembre, ya les vamos a contar y los vamos a acompañar con buena música. Tenemos invitados en camino, así que preparados porque arrancamos esto que llamamos Los Dos
1: a las Dos.
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1: En Radio 1, faltan 3, para las 3.
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1: Información de la Gobernación del Meta a las 2 de la tarde, 57 minutos, en este martes, 1 de septiembre.
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1: Bueno, los dos a las dos, 3:27 minutos, estábamos viendo por acá con mi compañero, mientras ustedes están escuchando música y están disfrutando de la tremenda programación musical, nosotros con BJ estábamos acá deliberando, revisando diferentes, portales
2: sí,
1: de la web.
2: Aquí estoy en Google.
1: Estamos en todas.
2: En Wikipedia.
1: Buscando qué pasa un día como hoy, porque es que hoy es un día no cualquiera, un día de 1 de septiembre pasaron muchas cosas mientras usted aún estaba en los genitales de su papá. O sea, ni había nacido.
2: Total, eso pasa. Lila, aquí estoy viendo lo que pasa un día como hoy. Hay un político español que se llama Ramón Jáuregui.
1: Uy,
2: y yo ese apellido solo conocía aquí en Villavo.
1: A Jáuregui,
2: a Juan Diego.
1: Juan Diego.
2: Solo lo conocía él y a su papá, obviamente, pero Jáuregui. Miren, me encuentro Jáuregui también en
1: Wikipedia. O sea, para que se dé cuenta, debe ser súper inteligente el hombre.
2: No son cualquier huevón.
1: No son cualquier pendejitos, cualquier Rodríguez, cualquier...
2: Sí, señora.
1: Señor, hoy es el Día Internacional, ¿adivine de qué?
2: A ver, ¿de qué?
1: De los primates.
2: ¿De los primates?
1: Sí.
2: O sea, los primos.
1: De los primos. Busca generar conciencia sobre la protección de los monos, de los simios y otras especies de primates, muchas de ellas que están amenazadas. De hecho, acuérdese que por ahí por Amarillo, la gente a veces hace que los miquitos lleguen hasta ahí, hasta la vía, para darles banano, los atraen con bananitos y muchos de ellos, pues obviamente, pierden la vida por el tráfico que pasa por esa zona.
2: Entonces,
1: hoy es el día para los micos, para los caremicos y a los monos.
2: ¿Tú viste el video que se volvió viral del perrito que lleva un mico en...
1: Claro.
2: Eso es en Villanueva, Casanare.
1: Es verdad, ¿no?
2: Sí, un perrito blanco. Lindo. Y tiene un miquito ahí arribita.
1: Exacto, ¿cómo hace un mico? Sonido mico.
2: Yo a mi hija que ve Jorge el Curioso.
1: Ay, sí. Así hace Jorge el Curioso. Ay, es tierno.
2: Entonces yo le hago así y ella voltea a ver.
1: Sí, pero ya quite la cara, eso, ya.
2: Y a la mamá también le hago como Jorge el Curioso. Le pelo el plátano y ella después dice...
1: Está como... Bueno, eso es el día de los primates. ¿Qué otro día internacional? O sea, ¿qué día se celebra hoy, 1 de septiembre?
2: Lila Cuellar, un día como hoy también se celebra el Día Mundial de la Escritura de Cartas.
1: Uy, qué chido.
2: Creado en el 2014 por el autor, artista y fotógrafo australiano Richard Skipping. Leo bien porque está pequeño. Simkin. Con el propósito de reivindicar la escritura de cartas a mano. Y ahí le voy a tirar muy duro a usted, pero como colegas que somos, ¿qué? Usted usa mucho su amiga la IA, ¿cierto?
1: Sí, somos panas.
2: Está de moda.
1: Está en tendencia,
2: de
1: está
2: hecho,
1: viral.
2: En la universidad, en cada clase que vemos, nos enseñan cómo aplicar la IA para cada clase. No
1: okay,
2: está mal.
1: Okay.
2: Pero ayer leíamos...

0: Lila, cómo Messi renunciaba a la selección. ¿Se acuerda que yo
1: le mostré? Sí, ayer renunció.
0: Yo leí. ¿Sabe cómo lo hizo Messi?
1: ¿Cómo lo hizo?
0: Escribió.
1: ¿Una carta?
0: Una carta.
1: Sí, sí, sí.
0: Tres páginas y escribió a puño y letra.
1: ¡Qué chévere!
0: Y entonces lo curioso era, en la era de la tecnología, en la era de la inteligencia artificial, Lionel Messi, que es uno de los más grandes del fútbol, escribió su carta a mano. Pero... y hoy... es el día de la escritura de cartas.
1: Yo hice muchas cartas cuando estaba enamorada, de verdad, yo sí hice muchas.
0: O sea, ¿no te has vuelto a enamorar?
1: Sí, pero les mando de la IA un mensaje así todo improvisado.
0: No le han querido
1: no,
0: nada.
1: O sea, yo me inspiraba antes, o sea, uno se inspiraba antes con las cartas, ¿no?
0: Sí.
1: Y uno le ponía la carta sonríe y hacía uno como mamarrachos ahí, las envolvía uno de una forma especial que quedaban como...
0: Yo la entiendo.
1: ¿Tú me entiendes?
0: Yo la entiendo porque yo también me enamoré y también hacía cartas.
1: Yo hacía Jordanos, por ejemplo.
0: Hoy en
1: a
0: día
1: lápiz.
0: Le dicen a uno, ay, pero es que usted ya no es detallista. Uno ya quemó esa tapa.
1: O sea, ya no, o sea, eso de credenciales, sí. Mi amor, o sea, está recogido. No, pero sí era linda, linda esa época y hay que volverlo a implementar porque no... Voy a hacer una carta, ¿sabes?
0: Cartas prometo. Que nunca quisiera recibir, por lo menos la de renuncia.
1: La de despido.
0: La de despido.
1: La de despido.
0: Y la que nunca quisiera escribir, la de renuncia.
1: Exactamente. Pero bueno, hoy es el día de... ¿Cómo se llama?
0: La escritura de cartas.
1: Escritura de cartas. Hoy también se celebra el Día Mundial de la Dactiloscopia.
0: ¿Cuál es ese?
1: Dactiloscopía, se debe decir.
0: Ah, bueno, sí, copia.
1: Dactiloscopía.
0: Sí.
1: Reconoce la importancia de las huellas dactilares para la identificación y la investigación forense. A mí me va mal. Yo no sé por qué tengo las huellas cuando voy a hacer algún trámite. Se me dificulta mucho. No sé si... Y eso que yo no he trabajado con las manos. Sé que se desgaste la voz, bien, pero los dedos no. Y yo sufro mucho porque mis huellas dactilares...
0: No cogen.
1: Cuando voy a retirarlo de Cofren. O sea...
0: Ay, verdad.
1: Sí, ahí tenemos 50
0: sí,
1: y péguele.
0: Sí, sí, sí. ¿51,500?
1: 51,500.
0: ¿Sí?
1: Pero yo voy allá a parce y no me coge el aparatico ese. Entonces me dicen que contra el pelo, no sé qué vainas.
0: Ay, sí, le dicen a uno que se... Que
1: para que se las rayitas, pues, se despejen un poco.
0: Pero no es... No, o sea, es normal que no coja la huella. Lo que no es normal es lo que le dicen a usted.
1: ¿Qué?
0: Señora, hay un poquitico de ese en su huella.
1: Hoy es el Día Mundial de la Dactiloscopía, para que sepan. Agrávense eso, 1 de septiembre.
0: Alguien que yo le quisiera revisar su dalicto... ¿Cómo es?
1: Dactiloscopía.
0: Alguien que yo le quisiera revisar su dactiloscopía...
1: Sí.
0: Es a Zendaya. ¿Sabe quién es ella?
1: No.
0: Zendaya es la mujer del Hombre Araña. Si es yo le muestro la foto...
1: Ah, ok. Ven, volteala.
0: Esta es Zendaya.
1: Ah, ya, sí.
0: Está de moda, ¿no? Esta muchacha está de moda, porque aparece en este momento en cartelera, están dos películas. En La Odisea, que no hace nada sino juzgar, la recomiendo para que la vean, y en El Hombre Araña. Es muy chistoso porque creo que por eso se hicieron pareja. Tom Holland, que es el protagonista ahorita del Hombre Araña.
1: O sea, el que personifica, pues.
0: El que personifica ahorita al Hombre Araña, y ella es como su Mary Jane, o es su Mary Jane, o sea, su novia en... ¿La película?
1: ¿En la película?
0: Y también en la vida
1: ¿En
0: real.
1: ¿En serio? Sí. Sí, es que jugando lo mete el perro. Eso es un dicho muy abuelita, pero es que dicen que tanto juega el perro con la chancla hasta que se la come.
0: Ah, bueno, se la come.
1: Hasta que se la come.
0: ¿Por qué le hablo de Zendaya? Porque hoy está de cumpleaños. Llegó a los 30 años.
1: Está súper joven
0: Zendaya.
1: También.
0: Zendaya. Y es muy bonita, es muy sencilla, es... O sea, usted la ve y...
1: Haga de cuenta verme a mí.
0: No
1: así,
0: tiene
1: haga
0: gracia.
1: De cuenta verme a mí.
0: Usted tiene gracia.
1: Ella no tiene gracia.
0: Ella no tiene
1: es
0: gracia.
1: Insípida, que llaman mujer insípida. Mujer insípida.
0: Se viste re sencillo, es como antipática.
1: Básica.
0: Sonríe y
1: pero
0: es
1: vea,
0: seria.
1: Pero vea dónde está.
0: Pero eso llama la atención.
1: Sí, señor. Se pone interesante para ustedes los hombres. Oiga, Jornada Mundial de la Oración por el Cuidado de la Creación.
0: Oremos.
1: Oremos, señores.
0: Oremos para que nos censuren como Abelardo.
1: Oro y llega César Sánchez, que es repetrista y me avienta la madre. Oiga, Jornada Mundial de Oración por el Cuidado de la Creación. Una jornada de oración y de reflexión por el cuidado de nuestra casa común, que además, pues digamos que da inicio al tiempo de la creación, que se extiende hasta el 4 de octubre. Así que ténganlo presente, Día Internacional de Primates, Día Mundial, porque es en el mundo, de la dactiloscopía y también la Jornada Mundial de Oración por el Cuidado de la Creación. Son los días, o lo que pasa,
0: pero
1: acontecimientos del 1 de septiembre. Ah, ¿tienes otro?
0: Claro, para rematar. Ahí, ¿se acuerda que yo le dije que le iba a enseñar hoy algo?
1: Sí.
0: Pues yo no sabía esto, pero seguramente usted, Eric Morillo, ese
1: Eric,
0: nombre.
1: Me suena, pero no, no
0: Eric
1: sé.
0: Morillo, si yo le digo que hay un DJ o había un DJ que se llamaba Eric Morillo.
1: No me suena.
0: En Cali sonaba bastante.
1: Pensé que era político.
0: No, Eric Morillo a la alcaldía, no. Eric Morillo, DJ.
1: Eric
0: en Cali
1: Morillo.
0: Sonaba bastante. Yo no sabía que este man era de origen colombiano, de Cartagena, pero se crió en Union City, que es una ciudad de Nueva Jersey. Este man murió un día como hoy, primero de septiembre del año 2020.
1: Ah, ya murió el man.
0: Murió.
1: ¿Pero mezclando?
0: A los 49 años. Estaba mezclando, me imagino, pero mezclando sustancias. Porque fue una sobredosis.
1: No estaba jockeando ni mezclando, estaba mezclando sustancias.
0: Exacto.
1: Ah, ¿sobredosis de amor?
0: No, no, de amor.
1: ¿Sobredosis
0: no.
1: de paz?
0: La sobredosis de amor no mata. Lila, si yo le digo Eric Morillo, usted de pronto no sabe quién es.
1: Pero
0: ese man se volvió viral y muy conocido con esta canción.
1: Suéltela. Claro, con esa canción uno ha hecho mínimo strippers.
0: Total.
1: ¿Sí o no? O sea, si usted, mi querida amiga, no mentiras, eso es bien clásico, ¿no? ¿Eso de qué año es? Eso es re viejo.
0: Uy, Lila, esto tiene dice hace 19 años.
1: Imagínate. Mire, esta canción ha acompañado pasarelas de moda.
0: Total.
1: Porque en su época, todo Got Move, la moda, las pasarelas de alta costura,
0: sí.
1: Yo creo que usaban esta canción. Para comerciales radiales seguramente también la usaron, de verdad, para show de strippers.
0: También.
1: En esa época que fue...
0: En los chochales, me imagino que se usa también.
1: ¿En los qué?
0: Chochales.
1: En los burdeles, ¿qué llaman?
0: ¡Presentación!
1: Y sale así a hacer el show, así a cenar.
0: ¿Usted alguna vez ha ido a uno de esos, cierto?
1: ¿Que si he ido?
0: Sí.
1: Pues sí, alguna vez
0: sí. ¿Y le ha tocado presentación?
1: No he hecho nada de eso.
0: No, usted no, hueva, pero sí se le han presentado a las chicas.
1: Sí, pero eso es feo. O sea, no me gusta. Yo una vez fui como porque fuimos un grupo de amigos, pero me parece horrible. O sea, no es mi onda. Eso es como para solteros y además eso es para hombres. Pues yo irme a ver un show de strippers a un man así, pues que a mí no me interesa eso. Parece feo.
0: Hay lugares, ahora que suena esta música sí. de fondo y Lila habla del tema, ¿usted compra la botella en esos lugares?
1: Ustedes me la pasan en chochar, en chochar, ¿o qué?
0: En Villavo no he ido al primero y quiero ir. Lo necesito por sí. conocer el mercado en Villavo, porque estoy en mercado y publicidad.
1: Yo soy muy novata con eso, qué pecado. Pareciera que no, pero sí.
0: Lila, pero uno va, compra su botella sí. de lo que sea y le dan un show.
1: O sea, una chica llega y le baila desnuda.
0: Pero no, usted escoge qué chica.
1: Ok.
0: Entonces el administrador o el DJ dice: niñas, presentación.
1: ¿En serio? Y llega la nena y
0: taqueta. No, fila de viejas.
1: Te modelan todas hasta que tú elijas una.
0: No, tú te saludan.
1: Okay.
0: Hola, soy Lila.
1: ¿Sin cucos?
0: No, vestiditas.
1: Oh, okay.
0: Hola, soy Lila. ¿Se presentan? Es que presentaciones que se presentan.
1: Okay. Así, hola, me llamo Roberto, me siento niña. Sí,
0: exacto.
1: Así, okay.
0: Y ya. Y después se presenta la otra. Y la otra. Pero saludando, hola. Y ya después tú escoges cuál quieres que te haga el show.
1: Hasta donde fuimos con esta canción. Total. Es que esta canción es un clásico. Y el que no la haya bailado no es nadie, no existe.

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0: En Colombia tenemos las 4 de la tarde con 15 minutos, 4:15, 15 minutos después de las 4 de la tarde. Lila, ¿a qué hora arranca el pico y placa?
1: Bueno, el pico y placa no me interesa, lo siento, no tengo carro, tengo moto, o sea, okay. Mi amor. No, mentiras, arranca a las 2 de la tarde.
0: ¿5?
1: Ay, yo no sé, BJ. Pero es que no me interesa, cuando tuve carro me interesó, pero como yo ahora vivo tan tranquila, sin pico y placa, sin trancones, se me rinde el día. Entonces, lamento mucho no poderles dar ese tipo de información.
0: Listo, pero para que estén en la juega, hoy es 7 y 8 particulares para que lo tengan en la cuenta. ¿Usted qué número es, Jarillol?
2: Yo soy 8.
0: ¿Usted es 8?
2: O sea, sí. Hoy tengo miedo. No, hoy me viene en la motico, en la motico. Sí.
0: ¿Al fin qué pasó con la patineta, la scooter?
2: Uy, no me han escrito, la verdad. No sé.
1: ¿Xiaomi?
2: Esperando.
1: ¿Firme Xiaomi?
2: No, otra. Uy. ¿Es Xiaomi o...?
1: Sí,
2: Xiaomi.
1: Papi, hasta las 7 yo
2: estoy esperando. Toca presionar ahí, ahora, papi, vamos. Porque si tú ganas, yo gano. ¿Listo?
0: Bueno, Lila, hoy nos visita un man que habla de Villavicencio. Un man que habla bien.
1: Iba a decir.
0: Y que habla bobadas también, no me entiendes. ¿Qué iba a decir?
1: No, es que me acordé cuando yo hacía broma. Es que me acordé porque es que ese marica, o sea, okay. Perdón. Me hace dar mucha risa.
0: Tiene hace volar.
1: Es que él tiene un sentido del humor bien particular.
2: Ok.
0: Por su perfume.
1: Ok. O sea, yo no podría ir con él a un velorio.
0: No, pues o sea, yo, a ser en un velorio.
1: Porque yo sé,
2: pues cuando se vaya de
1: buscando, buscando un entierro, weón.
0: Se van de entierro.
1: Buscando un entierro.
0: Bueno, ¿quién está con nosotros? Usted que lo conoce. O bueno.
1: Yo conocí su cuerpo hace unos 10 años. No me dio. No, mentira. Se chido.
2: No.
1: Venga, el man que habla de Villao.
2: Señora.
1: A mí me gusta mucho que nos representen bien y yo siempre he sido como de las que desde este escenario de la radio valoro mucho a esos a las personas que se le arriesgan al tema de las redes sociales y nos hacen como visibles, porque es que realmente hablemos de que Villavicencio es una ciudad relativamente pequeña, sí, sí ha venido creciendo, pero acá en algunos planos o algunos ambientes o panoramas hemos sido muy cerrados.
2: Sí.
1: Entonces, cuando uno ve figuras como el man que habla de Villao,
0: sí,
1: representando y metiéndose en la casa de la tía, de la abuela, del negocio, del local, del chochal, o sea, de todo lado, haciendo visible esta ciudad a través de las plataformas digitales y llegando y haciéndonos vitrina en otras ciudades y países, sí, hombre, uno tiene que admirar eso. Ahora, que lo hagan bien, y este man es de los...
0: lo hace bien.
1: ¿Se puede decir creadores de contenido? ¿Está
0: sí,
1: bien?
0: Claro.
2: Sí,
1: Influenciador.
2: Como tú quieras decir.
1: Bueno, este influenciador está haciendo un trabajo muy importante y quiero exaltarlo hoy. Acá está nuestra mesa. Acá llegó, el man llegó con buñuelo, llegó con gaseosa.
0: Sí.
1: Porque amplio es.
0: Amplio sí es.
1: Llegó oliendo a Creed Silver.
0: Rico.
1: Que es la loción favorita mía. A mí un tipo Creed Silver.
2: Sí, pero no la quememos tanto, Lila, por favor.
1: Uy, se la cagué. Pero un man oliendo a Creed Silver, a mí me abraza.
0: Pero ya, abrazado.
2: Pierde.
1: No, pero sí me parece, me huele muy rico.
0: Bueno, Lila, hoy en Radio 1, en los 12 a las 2, arrancamos una campaña que se llama Dejen Vivir a Septiembre.
1: Dejen vivir, dejen disfrutar este mes, no sean tan lámparas.
0: También tiene sus días, sus fechas, sus momentos importantes.
2: En este mes cumpleaños la gente importante.
1: Yo no. Es septiembre.
0: Vos cumplís años.
1: Sos grande. Sí. ¿Qué? Contame,
2: 17 de septiembre.
1: ¿Qué cumplís cuántos?
2: ¿Cuántos me pones?
1: Yo te pongo a ti, lo diría Patito. Yo te pongo unos 20. Vamos, tío. O 20, 29.
0: No, ya pasó.
1: A lo bien. Man.
2: Yo cumplo 33, tía.
1: ¡Ay, Cristo! Hostia. Si pasa, no muere.
0: Este año muere.
1: O sea, campeón, esa vaina que dicen las mamás. Ustedes no pasan los 33. Eso, o sea, no.
2: ¿En serio?
1: Dicen que después de que pasan la edad de Cristo, que son los 33, okay, o sea, que si usted pasa esa edad, usted se muere de anciano. O sea, digamos que sí.
2: Wow, ¿en
1: pero,
2: serio?
1: Sí, o sea, si usted pasa ahí, todo vientos. Como cuando usted está en la relación amorosa, que usted dice, ay, llevamos 10, ya pasamos las duras,
0: ya
1: ¿sí?
0: Pasó las okay, duras.
1: Pero pues no en todos los casos. No en todos los casos, ¿no?
0: Bueno, listo.
1: Salió panano.
0: En septiembre cumpleaños el man que habla de Villavo, 17 de septiembre, que aquí el calendario me dice que es un jueves. Hablemos, les voy a hablar de lo que se viene en septiembre.
2: A ver.
0: Hay que dejar vivir a septiembre, Lila. 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Y Harold, usted me confirma que señor, es embajador de Aguardiente Amarillo de Manzanares.
2: Sí, señor.
0: Ricarena en Capachos va con Aguardiente Amarillo de Manzanares.
2: Sí, señor. También, o sea, tenemos a los adolescentes, ¿verdad?
0: Adolescentes es el 26, usted se me fue muy adelante, pero...
2: Discúlpame, estoy que me rompeo.
0: Este 4 de septiembre en Los Capachos está Ricarena, que es un evento de Radio 1 también, de Open Entertainment, con William Castaño y con Aguardiente Amarillo de Manzanares. Una de Ricarena así rapidito en
1: no,
0: este...
1: No, o sea, mí, póngame a papi reggaetón, pero Ricarena... No, mientras,
2: Wisin y Yandel.
1: No, es que yo no tengo retentiva. Regáleme ahí algo, no sé, busquemos ahí mientras...
2: Una de Ricarena.
1: Yo le boto acá ahí la caña de pescar mientras tanto, porque Ricarena, no, pues son clásicos. Lo que pasa es que no tengo el nombre exacto.
0: ¿Han escuchado
1: porque,
0: esta,
1: por ejemplo? Eva, cuando el amor se va. Tómalo. Mezclando.
0: Aguardiente Amarillo de Manzanares, patrocinador de este concierto.
2: Okay, okay.
0: Arena 4 de septiembre y me dicen es que...
1: Cántamelo, Jota.
0: De 75 mil.
2: Sí. Ok, ¿y si vamos, guarito?
0: ¿Para ese concierto?
2: No, para que no.
1: Para que
2: no
1: se le dé la gana.
2: Con su mozo. Yo pongo la botella, es un amigo.
1: Usted ponga el cuerpo.
2: La botella. Listo. A ver, pongan ustedes que saben los retos. Una botellita amarillo, a ver.
1: Uy, ¿la va a regalar?
2: Sí, obvio, es un tipo amplio, usted lo dijo.
1: Una botella.
0: Le vamos a hacer el conteo de todo lo que viene en septiembre, porque la campaña de Radio 1 es dejen vivir a septiembre.
1: O sea, la campaña es que nos dejen sanos, la nueva lámpara. Sí. O sea, nueva lámpara allá, mi amor, septiembre, te puedes morir mañana. O sea, en serio, uno celebrando es que otros meses y ni siquiera acabó septiembre.
0: No, dejen vivir a septiembre.
1: Falta de respeto.
0: Ya arrancamos con el concierto de Ricarena.
1: Listo, primero, concierto de Ricarena, sácalo.
0: Listo. ¿Qué más viene el fin de semana con Aguardiente Amarillo de Manzanares?
2: Ricarena, fútbol.
0: No, y el Villao Fashion. No me
2: ah, el Villao Fashion.
1: Espere que confundimos la gente. Primer evento.
0: El
1: Ricarena.
0: 4 de septiembre de Ricarena.
1: Ricarena, listo. Sí. Concierto de Ricarena. Segundo.
2: Tenemos, ya les confirmo, espere bien las fechas,
1: por
2: favor.
1: Ay,
2: pero no, es que pues no tengo toda la información, por favor. Bueno, entonces tenemos la parte más importante, que es en Centro Comercial. 4 de septiembre.
1: ¿También?
2: Ajá, 4 de septiembre.
1: ¿Pero qué hay, amor?
2: 4, 5 y 6 de septiembre.
1: ¿Pero qué hay ahí, papi?
2: 4, 5 y 6 de septiembre. Es el Villao Fashion.
1: ¿Villao Fashion?
2: Sí, es el Villao Fashion. El
1: Fashion.
2: Centro comercial. No sé si pueda decir la información.
0: No, la inicial.
2: B,
0: sí,
2: V,
0: es
2: V.
0: Aquí están con nosotros, claro.
2: ¿Viva?
0: Todos los primeros que dicen a Viva.
1: Listo.
2: Okay.
1: Segundo evento, 4, entonces.
2: 4, 5 y 6 de septiembre se viene el Villao Fashion en Viva.
0: ¿Qué es el Villao Fashion y usted por qué no lo usa?
2: El Villao Fashion es un evento, pues no es mío, obviamente, pues estamos con Amarillo porque pues es uno de los patrocinadores principales, es un evento de moda.
1: Moda, total, o sea que estamos en la inmunda los tres, no importa, Villao Fashion.
2: Exactamente.
1: Listo, 4,
0: entonces,
1: 5 y 6.
0: Repetimos, primero, 4 de septiembre,
1: Ricarena. Cierto. Segundo, el Villao Fashion, que va a ser en el Centro Comercial Viva, el 4, 5 y 6. Hombre, ajá, la sigue ganando el estadio.
0: Y
1: tercero,
0: el lunes 7 de septiembre,
1: ¿fútbol?
0: El equipo de la tierrita.
2: Juega. Los
0: Llaneros.
2: Exactamente, estamos por todo lado, mi hermano. Somos embajadores del Llanero Fútbol Club.
1: Y cobra recaro.
0: Sí.
2: Lo que es.
0: Partido
2: ¿dónde van? Digo el TikTok.
1: Porque ahora llamé yo el número marcado. Claro, ya me va a cotizar, le dije, no, ya.
0: Este man es carito.
1: Sáquemelo, sáquemelo.
0: Entonces, Llaneros juega el 7 de septiembre, pilas, hay 2-1 en esta boletería. ¿Recuerdan ustedes que teníamos un partido con Tolima y quedó aplazado por el terremoto?
1: Listo.
2: Ah, exacto.
0: Este partido
2: ahí está.
0: Contra el Tolima.
2: Ahí está.
0: ¿Qué va a hacer?
2: Dos
0: ¿otro?
2: Boletas.
0: ¿Más?
2: Para el de Tolima.
1: Entonces vamos a entregar
2: soy
1: dos
2: un
1: boletas.
2: Tipo amplio.
1: Estás amplio. Voy a trabajar.

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1: Listo, van tres eventos, concierto, Villao, Fashion, y estamos con el partidazo que se viene Tolima, Llaneros. ¿Qué más hay?
0: Otra invitación.
1: ¿Otra?
0: 11 de septiembre. En okay. María Bonita.
2: Ush, ¿qué se viene?
0: 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Escuchen
1: qué chimba
0: esto.
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1: Vamos cuatro eventos. Teníamos, viene Ricarena.
0: Ricarena 4.
1: Fashion, Villao Fashion.
0: 4, 5 y 6.
1: Partido Tolima Llanero. Rápidamente se hizo lo que se pudo.
2: Okay.
1: Viene.
0: Ojo, porque este dato es
1: esta
0: importante.
1: Esta pelea, ¿cómo se llama?
0: Viernes 11 de septiembre en María Bonita. Pelea nuestro gerente.
1: El gerente que los pava, que yo lo vi.
0: Nuestro gerente.
2: 100 Luquita al gallo.
1: Yo lo vi fuerte.
2: Nuestro gallo.
0: No, no, pelea Lila.
1: Ay, además no es gallo, es gallito. Oiga,
0: ¿por qué se miran así? ¿Me voy?
2: Ahorita. Ahorita.
0: ¿Es que no?
2: Ella comienza y después le da, le da pena, ¿no?
0: Bueno, ¿cuántos eventos vamos? ¿Cómo se llama la campaña? Dejen vivir a septiembre.
1: Marica, escríbanos.
0: Otra vez. ¿Cómo se llama la campaña?
2: Dejen vivir a septiembre.
0: Entonces, vamos con cuatro eventos. De ahí sigue, según el calendario que tengo aquí frente a mi nariz, el 18 de septiembre.
2: ¿Qué hay?
0: Y 19 hay un evento en Unicentro, que también usted fue embajador de Unicentro.
2: Trabajamos con Unicentro, claro que sí,
0: Unicentro,
2: mi casa.
0: Centro Comercial tiene un evento, Lila. Seguramente su amigo, escúcheme, Lililla.
1: Sí, sí, sí.
0: Seguramente su amigo Yundevian no va a estar. Esperemos que no esté en Unicentro, la verdad. Porque va a haber un evento de Yo Me Llamo en Unicentro. Y okay, lo que queremos es que Yundevian, que es la cuota llanera,
1: uy, sí,
0: que en este momentico nos está representando, así como el man que habla de Villao, Yundevian también lo hace.
1: Sí.
0: Pues va a haber un evento con los Yo Me Llamo en el Centro Comercial Unicentro.
1: Buenísimo.
0: Esto va a ser el 19 de septiembre.
1: Chévere, chévere, me gusta, eso me parece chévere.
0: Concierto de amor y amistad en Unicentro, en la plazoleta, tercer nivel. Los Yo Me Llamo de...
1: del 2026.
2: Ok,
0: ¿cuántos eventos vamos?
1: Vamos cinco.
0: Luego...
1: ¿Otro?
0: Otro, hay más eventos, Lila. 26 de septiembre, ya con este rematamos para no cargar,
1: o sea,
0: a la
1: seis,
0: gente.
1: Sí, por favor.
0: 26 de septiembre se presentan nadie más y nadie menos que desde Venezuela, los Adolescentes Orquesta.
2: Orquesta. Obviamente patrocinado por Amarillito.
0: Con Amarillo de Manzanares. También van a estar las musas del vallenato.
1: Uy, ese concierto de Adolescentes, pana. O sea, le cuento que de todo lo que han mencionado, todo muy chévere, todo muy chimba, pero...
0: Severo concierto.
1: Deme canción, por favor.
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1: Esta pues canción me parece preciosa.
0: Con esta perdieron mucho.
2: Está bueno el mes, está bueno el mes. Esa, pinta con, bien, pinta
1: con
2: bien.
1: Esa canción me entregué en Bogotá, en Venecia.
0: Y le creo. Venga.
1: Soy mayor.
0: El 20 de septiembre también juega Llaneros con Atlético Nacional.
2: Ush, sí, pero 20 de septiembre. Uy, no, 20. No, pero. Pero si no hay que. 20 de septiembre, Dios mío, ese estadio va a estar a reventar.
1: Chicos, estamos con 6 eventos para que la gente los tenga en cuenta. Vamos a recordar y de los eventos, ustedes me ayudan. Vamos con el concierto de Ricarena.
0: 4 de.
1: No importa la fecha para que la gente. Pues, sí, obviamente la recalcas, pero no tiene que ser que la sepan completamente. Listo. Ricarena de concierto, nos vamos con segundo evento que va a ser el.
2: Villao Fashion.
1: Villao Fashion. El tercer evento es el partido Tolima Llaneros.
0: Llaneros Tolima. En septiembre.
1: Pues el cuarto es el evento de Yo Me Llamo.
0: El 19 de septiembre en Unicentro.
1: Yo Me Llamo, okay. 2026 en el Centro Comercial Unicentro.
0: Déjeme agregarle esto porque yo que soy speaker de Llanero me jalan las orejas. El 20.

0: de septiembre, Llaneros versus Nacional.
1: Sí, 8 y importante. 15 de la noche. Okay. De los eventos más importantes de este año en Villavicencio, estoy seguro.
0: Listo. Entonces, ¿cuántos van?
1: 5.
0: Y rematamos con este concierto de los adolescentes.
2: De los adolescentes y las 6. Musas de las del vallenato.
0: Las musas, como para que vayan con las mozas.
2: Sí, sí, amor. Puedes entrar con la
1: moza. No, los hombres de ella o no.
2: En la entrada preguntábamos: ¿ya esposa o moza? Moza, siga.
0: Bueno, papi, yo le voy a cobrar factura, la verdad.
1: A ver.
0: Y yo, usted que vino aquí a contarnos que septiembre tiene muchos eventos.
1: Sí.
0: A cada uno de estos eventos usted me le va a regalar algo a unos oyentes, ¿listo?
2: ¿De cada uno?
0: De cada uno de estos eventos.
1: Uy, no, sí, amigo, no. Pero no me apriete de esa forma ya porque me compromete.
2: Estás muy perra, Jota.
1: Si lo cuadramos entre los dos, te creo, me relajo.
0: Hágale, yo también pongo boletos.
1: Vas, ok.
2: ¿Qué vamos a entregar rápido?
1: Perfecto.
0: ¿En el Villado Fashion qué podemos dar?
1: Uy, es que el Villado Fashion es abierto al público. Abierto. Sí, entonces...
0: Bueno, entonces regalemos una botella...
2: De amarillo.
0: ...cada concierto. Yo hablo con Juan Pablo, es lo de menos.
2: ¿Cuántos conciertos hay? Hay dos. El de adolescentes y Rica Arena.
0: Exacto.
2: Rica Arena.
0: Y regalamos boletas para Tolima y para Nacional. ¿Le
2: me parece bien?
0: Usted que es el embajador de Amarillo y de Llanero. Sí.
1: Para Tolima me comprometo.
0: Bueno,
1: para Nacional, si tú te comprometes, ok,
2: pues
1: está
2: Tolima
1: bien.
2: Para Tolima se comprometen. Que para Tolima se comprometen. ¿Será que
0: ya tiene vendida las de Nacional?
2: Sí,
0: tiene esa cuadra. Dice, pausa musical y de regreso.
2: Y llegamos porque vamos a sortear
1: apunten,
2: de una vez la botella.
1: Apunten.
2: Vamos a sortear.
0: Listo. Bienvenidos a esto que se llaman Los Dos.
2: A las dos.
3: Los dos a las dos. Uno, dos, dos, dos. Tal para cual, los dos a las dos. Y la IBJ en las tardes de uno. Ellos son los dos a las dos.

0: Desde uno, ellos son los dos a las dos.
1: Bueno, señores, estamos hablando de lo que pasa en Villao.
2: ¿Sí?
1: ¿Qué pasó en Villao con Gustavo Rodríguez?
2: No, el man que habla Villao, que me encanta cómo hace su trabajo, y de verdad, yo lo sigo harto ahí. Yo me le conecto a dos chimbos, ¿sí? Like, que hace, es una idiota. Yo digo, a veces, ¿qué hago acá? O sea,
1: si escucho lo que dijo,
2: ¿chimbo?
1: Sí, sí, que sí. Yo me le conecto a dos chimbos.
2: A los chimbos, like.
3: Okay,
2: Live. A los, sí. Yo, él hace, yo me conecto, pero porque es amigo mío de hace muchos años, ¿cierto?
3: Sí.
2: Dejemos claro que hay una amistad de años.
3: Exactamente.
1: O sea, ¿ustedes se conocen de atrás?
2: Nos conocemos hace mucho tiempo. Él es como un hijo para mí. O sea, yo lo veo triunfar y yo, ay, Marita, lo quiero mucho.
1: Me gusta que lo ves como un hijo.
2: Claro. A ustedes los veo, a ti como un hermano, por ejemplo.
1: Hermano.
2: Ana, no como a mi papá.
3: Hermano, sí.
2: Ah, yo porque no le di cuerda a mi tío.
3: Sí,
2: porque
3: sí.
2: No,
3: yeah.
1: ¿Estamos en vivo?
3: Yes.
2: Estamos en vivo.
1: Listo. Vamos a regalar una botella de
3: amarillo.
1: Listo.
3: Listo.
2: Vamos a dar entradas para el partido de Tolima.
3: Llaneros Tolima.
1: Listo.
3: Vamos, Llaneros.
1: Voy a regalar entradas para el concierto de los adolescentes.
2: Listo, de los adolescentes.
1: Hay tres regalos en esta noche. Cada uno
2: se mamó con el cuarto.
3: Ok.
2: Está serio, está serio.
1: No, es que sabes que quiero que cada uno regale una.
3: Sí, sí, sí.
2: Te entiendo. Ah, ok.
1: Yo
2: hoy la botella. No, la botella la doy yo.
1: Sí.
3: Listo, yo doy las entradas.
1: Y yo doy las entradas al concierto de
2: adolescentes. No sean envidiosos. Yo doy la botella, tú das las entradas.
1: Y cada uno entrega. Mira a ver cómo la entrega.
2: Mira cómo la entrega. Pues ustedes que están ahí.
3: No, a mí que me sigan en Instagram. ¿Cómo así? ¿Ah?
1: ¿El primero que lo siga?
2: No, no. A nadie, ¿no? Arrogante.
3: No, pero no, ¿cómo así? Después vamos a hacer programa mucho mejor y vamos a regalar billetico y tinta, pero más adelante.
2: Relájense. Sí. Bueno. Vea cómo la dinámica es breve. Póngame cuidado. 324-50-23-983, la línea WhatsApp de Radio 1. 324-50-23-983, que tienen que hacer breve. Llamar ya al WhatsApp. El primero que llame le vamos a hacer una pregunta. Una pregunta que más.
1: Cada uno le hace una pregunta para dar su regalo. ¿Usted da la botella?
2: Sí.
1: ¿Usted da las boletas?
3: Las boletas, sí, de Tolima.
2: Cada uno hace una pregunta. Si la persona que llama contesta las tres preguntas, papi, ganaste. ¿Sí?
1: Listo.
3: Okay.
2: Yo hago uno ya.
1: ¿Solo ganador?
2: No. Toca tres ganadores. Yo voy a atender al primer ganador. Le hago una pregunta. Si me contesta, le doy la botella. Si no, suerte, vaya para la casa.
1: Aquí está.
3: Ok.
2: Bien, hola.
4: Lila, buenas tardes, Radio 1, Radio 1.
2: Mor, primero hagamos cargadas. ¿Con quién hablo? ¿Con quién estoy?
4: Con Juliancho.
2: ¿Con quién? ¿Juliancho? Juliancho, sé que tiene, que lo escucho como ronco.
4: Oh, que me dio gripe y me quedé con esa vaina.
2: Mor, pero bótelo y patinamos y hablamos. Listo, no mentiras. Póngame cuidado.
4: No puedo.
2: Estás pero súper, ¿no? Parece Betty la Fea.
1: A este man no se le puede dar el guaro.
2: Mor, póngame cuidado. Va, yo le voy a entregar una botella si usted me contesta la siguiente pregunta. ¿Listo?
4: Dale, pues.
2: ¿Estás listo?
5: Listo.
2: Alíceme, ¿el ganaste o el perdiste?
1: Listo.
2: ¿Va?
5: ¿Va?
2: Pregunta. Sí, acá amor en este hueco, o se durmió un huevón. Oiga, póngame cuidado. Hay un concierto que se va a llevar a cabo de salsa. ¿Quiénes se van a presentar y qué día?
4: Adolescentes y las mozas de vallenato.
2: Y eso va a ser, y eso va a ser, y las mozas del vallenato. Y ese día, que esa fecha, ¿cuál es?
4: Eso es el 26.
2: ¿Sí? ¿Sí?
6: ¡Ganaste!
2: Mor, te ganaste una salida conmigo o la botella, tú decides. Ah, te amo, Julianchito. Te ganaste la botella de amarillo de Manzanares, la que no da guayabo, mi amor. Así que ya ahí te dejamos ahí anexadito. Y cuando te quites el gargajero que tienes, pasas por acá por Radio 1.
1: Con eso de mejora, Julián.
2: Pasas por Radio 1 por la botella, listo.
4: Voy para esos lados, si quiero ir a reclamar.
2: No, amor, no
1: la
2: entiendo.
1: La botella no está, no me preocupes, que tú puedes reclamarla con Jarito.
2: Listo, Julián.
3: No, pero bueno, un poquito.
2: Regálame tu nombre completo. Completo para nuestra base de datos, ganó Julián.
1: No, Julián aquí ahorita nos
2: listo.
1: Escribe.
2: Envíanos listo. El nombre.
1: Otra completo. Llamada, 324.
2: 5023.
1: 983. Ya mismo. El que va a responder es Harold. ¿Estás?
3: Sí, ya.
2: ¿Ahí te escuchas?
3: Sí.
2: Ahí como Talía, me escucha.
3: Necesitamos un futbolero.
1: Listo. 324.
2: 5023. 983. Llamen ya.
1: Vamos a regalar boletas.
2: Entradas al partido. De Tolima.
1: Llaneros Tolima, próximo.
3: ¿Sí? Ajá. ¿Qué día se hizo un homenaje muy importante? Voy a hacer esa pregunta. ¿Puedo?
1: Uy, bueno, pues tiene que ser un futbolero bien bravo.
3: Ok, ok, vamos a ver. Tiene que gustarle Llaneros, obviamente.
1: Listo, aquí está.
2: ¿Estás brusco?
1: Contéstele.
2: Y que no es arrogante.
3: ¡Aló! ¡Aló!
7: Hola, buenas tardes.
3: Hola, buenas tardes. ¿Con quién tengo el gusto?
7: Con Fabián Prada.
3: Fabiancho, ¿le gusta el fútbol? Me imagino, mi hermano.
7: Claro, sí, señor, por supuesto. Igual fui el hincha como usted.
3: Ok, va al estadio, obvio.
7: Sí, señor, obvio.
3: Si fue a la última vez al estadio contra Millonarios, ¿a quién se le hizo homenaje en el estadio?
7: Uy, sí me cuesta porque ese partido no fui.
3: Ok, ok. No, no, pero entonces, no, no importa, no importa. Vamos a una pistica. Fue el hincha más fiel. Que ha tenido ganó bien, bravo. ¿Cómo es que te llamas?
7: Fabián Prada.
3: Fabián, listo, Fabián, te ganaste las dos boletas para ir a ver a Llaneros versus Tolima.
1: Listo. El próximo lunes.
3: Próximo gracias, lunes, mi hermano.
2: Bueno, amor, pasas por Radio 1, listo, un besito. Te queremos.
1: Aquí los datos,
3: no, los datos. Los envíanos. Datos porque es por correo electrónico.
2: Ah, tan huevona yo. Sí, envíanos, sí. Por favor, los datos a
1: aquí ya
2: WhatsApp.
1: Le pasamos los datos. Y si quiere, haga de una la recarga al Neki. Ya le pasó
3: el Neki. Listo, sí, mi hermano, un abrazo.
1: Ya se fue, listo. Último ganador. Entradas para el concierto de Los Adolescentes.
2: ¿En serio?
1: Con las Musas del Vallenato. Voy a dar dos entradas.
2: Para los conciertos de Adolescentes y las Musas del Vallenato.
1: 324.
2: 50-23, 98-3.
1: Ya regalamos lo que fue la botella de amarillo.
3: Las boletas de Llaneros versus Tolima.
1: Y ahora es el turno de regalar...
2: Adolescentes. Adolescentes. Regálame música adolescente. ¿Va?
3: Adolescentes Orquesta.
2: Adolescentes Orquesta en Radio 1.
3: Porque... ¡Guau!
2: ¡Guau! ¡Ay, ese grito suena genial!
1: 324-50-23-98-3. Por aquí dicen que más guaro. No, guaro no se puede.
3: Esto es como para bailar, Lina.
2: Me enamoré.
3: ¿Me concede esta pieza?
2: De la persona. Claro que sí. Ay, ay.
3: ¿Estudias o trabajas?
2: Hostia, yo. Estudiando veces, ¿ah?
3: ¿Hijos? O sea,
2: dos, tres hijos.
3: ¿Tres? Ah, no, sentémonos mejor.
2: De diferente papá.
3: Sentémonos mejor.
1: Hey, para la pregunta, que las personas que me están preguntando por boletería del concierto de Adolescentes, ya
2: sí,
1: les
2: señor,
1: el número.
2: Porfa, me están preguntando acá que me tienen el teléfono atacado.
1: Mire, el número es muy fácil.
3: Uy, esa me gusta.
1: 323.
2: ¿Qué?
1: 237-4138. El que se tiene que ir ahora soy yo.
2: Amor,
1: rapidito, ahí está en línea.
2: Hola, tú.
3: Tú,
8: hola,
3: BJ.
8: Hola, muy buenas tardes.
2: Hola.
1: ¿Con quién?
8: Con el Migue.
2: Ay, papito, me lo dejé algo.
1: Papi, ¿usted qué escucha en las noches?
2: ¿Qué escucha en las noches, rata inmunda? Lo tengo pillado, Miguel, lo odio. Te amo, mi amor, Miguelito de mi corazón, póngale cuidado. ¿Qué pregunta le va a hacer BJ?
1: Le voy a preguntar algo muy sencillo. El concierto,
8: dígelo.
1: El concierto es el 26 de septiembre, pero dijimos casi 6 eventos.
3: Ok.
1: Deme otros 2 eventos.
2: Aparte del concierto.
1: Aparte del concierto.
3: Fácil.
1: Porque la campaña de Radio 1 es Dejen Vivir a Septiembre. Deme otros 2 eventos y se lleva las boletas, Miguel.
3: Fácil.
8: Lo peor fue que me corchó porque no lo he estado.
2: No,
8: ahorita.
2: Ay,
3: ¿Llaneros
2: no.
3: contra quién juega?
1: No le digo.
8: ¿Llaneros contra Tolima?
3: No, y otro. Sí. Y otro. El otro partido.
2: ¿Hay
3: contra
2: otro partido?
3: ¿Quién es?
8: Pues tengo pendiente el de Llanero ahorita, pero el siguiente no lo tengo.
2: Listo, hay un concierto, hay un concierto el 4 de una orquesta, ¿puede ser orquesta?
1: Sí.
2: Que muy sonada, viene un concierto el 4 de septiembre, ¿quién es?
8: El 4 de septiembre.
2: Sí.
8: No.
3: Diga un nombre al aire.
1: Yo no lo quiero ayudar.
3: Diga nombres.
2: Yo no lo quiero ayudar porque la verdad me parece que está.
1: Acá somos tres.
2: Levante la mano el que quiere que Miguel le sigamos ayudando a Miguel.
1: Yo no.
2: Yo tampoco.
1: Papi, Dios lo bendiga. Lo
2: el número mucho. Marcado se encuentra ocupado.
1: Por acá nos están llamando. A ver, ¿quién está por aquí? Por boletas. Es que se colgó.
2: Colapsó, mi amor, se colapsó.
1: Gracias
2: por favor, vamos ayudándonos todos, vamos a ver.
1: Eso.
2: Regálame flow. Bueno.
1: Otra llamada. Nelson.
2: Hola.
1: A ver.
2: Ganaste. Aprieta el.
1: 324-50-23-98-3. Me tengo que ir con...
2: Hola.
1: break, doña ¿qué? Aura. Es que están llamando y parece que le contestan abajo.
2: No, hola, ya, hola. Ya. Ay, qué desespero.
1: ¿Aló?
2: ¿Aló?
1: ¿Aló?
3: ¿Aló?
1: ¿Aló? ¿Aló, Radio 1 con quién?
9: Con Aura Trujillo.
3: Déjemela a mí, déjemela.
1: No, ¿desde qué barrio?
9: Ay, qué tan fácil.
2: Ahora hay 6 eventos, amor.
1: Doña Aura, ¿desde qué Aura. Barrio?
9: De La Ceiba.
1: De La Ceiba. Amor, está de moda farmear Aura. Dígame una frase bien chimba y le regalo las boletas.
9: Ay, no. Eso está como difícil.
1: Una frase, algo bonito que se le ocurra.
2: Algo bonito para el mes de septiembre. Di algo bonito para el mes de septiembre.
3: La frase de Radio 1 para este mes de septiembre. Fácil.
9: Dejen vivir a septiembre.
2: ¡Eso!
3: ¡Eso! ¡Bravo!
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1: En Radio 1, 456, 456.
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1: En Colombia tenemos las 4 de la tarde, 58 minutos. 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
7: Un total de 1.800 estudiantes del Meta han recibido apoyo a través del Fondo de Educación Superior de la Gobernación del Meta, que durante la actual administración ha destinado más de 8.000 millones a través de 13 convenios. Esta estrategia financia por primera vez programas de educación para el trabajo y el ciclo complementario de las escuelas normalistas, abriendo nuevas oportunidades para los metenses. La gobernación del Meta asignó 495 subsidios de 39 millones cada uno para facilitar la compra de vivienda nueva y aún quedan 305 apoyos disponibles. Linda Guzmán, secretaria de Vivienda del Meta, habló de los requisitos para postularse.
8: ¿Qué deben tener? No tener vivienda. Nunca haber recibido un subsidio de vivienda. Tener mínimo 5 años residiendo en Villavicencio. No ganar más de 4 salarios mínimos mensuales legales vigentes entre todo el núcleo familiar. ¿Por qué hablamos entre todos? Porque una mamá que se gane el mínimo, otro hijo que se gane el mínimo, son 4 o 5 millones de pesos. A ellos dos, el banco les hace el crédito. Entonces, tenemos la capacidad financiera para apalancar el crédito.
7: Las familias interesadas podrán postularse hasta el 15 de diciembre de 2026, siempre que cumplan los requisitos establecidos. El proceso se realiza a través de vivienda.meta.gov.co. La gobernación del Meta, en articulación con el Ministerio TIC, avanza en la instalación de Internet de alta velocidad en 180 instituciones educativas rurales de 19 municipios, una estrategia que transformará el acceso a la educación, la tecnología y el conocimiento para miles de estudiantes y docentes del departamento.
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